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1: Decidió hoy subir
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1: a cantar a esos lugares donde normalmente la gente come y no lo escuchan a uno, pero hay una amiga muy especial que está escuchando esta canción. Amiga, marica, ya.

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0: noche, Mix Radio, la emisora que comanda. Andrés Pari de este lado te sigue mixeando a través de 92.9, preparándonos también porque esta noche se viene increíble. Esta noche tengo varias invitaciones por hacerte, así que prepárate, Bogotá, porque aquí estamos.
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0: Saludando a toda la people que a esta hora continúa con nosotros, a todos los oyentes que apenas van llegando, a todos los que vienen por acá desde por la tarde, todos los que han estado durante todo el día ahí mixeando con Mix Radio Bogotá 92.9, mixeando ando, Bogotá se mueve en la noche. Obviamente este miércoles escuchando Mix Radio. Importante también que ustedes descarguen la aplicación, ahí estamos como emisora Mix, en cualquier lugar pueden descargar la aplicación, en cualquier tienda de aplicaciones la van a encontrar, así que hágale con confianza. iOS, también Play Store, de una vez pueden ir, si es Android, si es iPhone, de una vez, descárguela. Ah, que en la tablet, descárguela. 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Por ejemplo.

0: y en tu televisor, o sea que es una maravilla, ¿cierto? Es una maravilla, la puedes descargar, ahí nos puedes ver como Mix Radio Colombia. Sin excusas, nos seguimos en todos lados. Mientras nosotros seguimos por acá dándole play a buenas canciones, Andrés Pari te va mixeando de este lado.
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0: Por acá en esta noche, mixeándonos alguito de aventura.
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0: Por acá en esta noche mix, ya, de la mitad de semana, en este miércoles. Ya viene por ahí quincena también, ya se va a partir el mes, señores, recta final de este mes de octubre. Y bueno, se vienen fechas importantes, bastante interesantes por ahí. Halloween, digan qué hay para hacer, para dónde nos vamos, aparte del Halloween. Ustedes saben que, hombre, el estadio tiene una capacidad limitada, por decirlo así, ¿cierto? Una capacidad establecida. A pesar de que es un venue donde pues cabe muchísima gente, pues, obviamente todo tiene su tope, ¿cierto? No todo el mundo va a poder caber en el Halloween, esperando que obviamente pues podamos ir la mayor cantidad de oyentes de Mix Radio a disfrutar. Pero bueno, ¿cierto? Otra de las cosas que quería hablarles también era precisamente pues de eso que se habían por ahí hablado, se había puesto sobre la mesa de pronto la posibilidad de aplazar la fecha de Ryan Castro, ¿cierto? Y ahí tenemos en este momento, a través de arroba Mix Radio Bogotá, un video para que ustedes vayan y comenten sobre eso, ¿cierto? Pues ustedes muy bien saben que un estadio pues es diseñado principalmente para hacer deporte, ¿cierto? Para jugar fútbol. Ahora, pues, al ser unos lugares muy espaciosos, muy amplios, donde cabe muchísima gente y donde se puede sacar mucho provecho de artistas, porque pues digamos, no hay un escenario que de pronto iguale la capacidad de un estadio. Entonces ahora pues se está viendo que los conciertos los están haciendo en estadios, ¿cierto? Empieza pues sobre todo la vida de los artistas, primero pues como eventicos por ahí privados, ¿cierto? Lo que pueda salir. Después digamos que bueno, este artista ya no lo encuentra uno tanto en privados, es más como en discotecas y demás, ¿sí o no? Ferias de pueblos, se van a andar por todos los pueblos, hacen el tour de los pueblos. Ya después, cuando hacen tour de pueblos, empiezan a decir, bueno, hagamos un escenario como el Royal Center, ¿cierto? Van ahí avanzando, van dando sus pasitos, hasta que ya pues, hombre, pues llegan a los escenarios un poquitico más grandes, como digamos el MedPlus, en el caso de Bogotá, y pues al finalizar un estadio, ¿cierto? Es el momento del estadio de Ryan, pero están poniendo sobre la mesa entonces que el concierto se aplace, se cancele, le ubiquen un nuevo sitio. Y hombre, esto alborotó las redes sociales, ¿cierto? De eso están hablando ahí en el video más reciente. Arroba Mix Radio Bogotá. Queremos que ustedes vayan a comentar no solamente pues el concierto de Ryan Castro, sino que es el concierto de Fonseca, el que también pues se vería pues como afectado, y que se puso sobre la mesa la posibilidad de tal vez, no sé, hacer algo con esos conciertos, aplazarlos, cancelarlos, no sé, de pronto buscarles otro sitio. Pero esa fue la noticia y la información que salió recientemente. Quiero que nos vayamos a comentar en este momento a través de arroba Mix Radio Bogotá. Quiero que allá se arme el debate, quiero que ustedes vayan a comentar muchas veces. John López, por ejemplo, dice que ruede la pelota. Por acá dice Diego Salcedo, primero fue el fútbol en el Campín, el resto puede esperar, ¿cierto? Dice Nicolás Rosso, el estadio es para jugar fútbol. María Angulo, por su parte, pone unas caritas tristes. Queremos que ustedes vayan a comentar ya mismo ese video, nos comenten allá qué opinan. ¿Creen ustedes que debería ser de pronto, no sé, a ver, aquí pensando? Ustedes muy bien saben que las giras de estadios son muy importantes para los artistas. Hay estadios que inclusive tienen sistemas donde se guarda y se cuida muchísimo el tema del gramado, ¿cierto? No sé, de pronto, pues aquí pensando en el nuevo estadio, que él tenga de pronto esa posibilidad, ¿cierto? No, ideas locas que salen. No estoy diciendo que se vaya a hacer, ¿cierto? Ideas locas. Ahora, definitivamente, los estadios se hicieron para jugar fútbol, ¿ah? Vamos a abrir debate. Arroba Mix Radio Bogotá. Queremos leer a los oyentes. Tenemos también la posibilidad para que vayan a comentar al Facebook. Recuerden que el Facebook es Mix 92.9 FM. Dice por acá Nancho Chávez que lo hagan en el Simón Bolívar. Claro, también es un buen sitio, ¿cierto? Muy amplio, la verdad. Un sitio que tiene muchísima capacidad. Podría ser una buena opción también, ¿cierto? En caso de que lo quieran trasladar. Arroba Mix Radio Bogotá, quiero leerlos. Vayan de una vez, comentan y dan repost. Listo. Vayan, que por allá queremos armar el debate en esta noche. Andrés Pari, de este lado, te va mixeando.
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0: Es la noche del miércoles. Mix. Y va llegando por acá Papi Arca. A esta hora, porque los clásicos.
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0: Bogotá 92.9. Estamos en TikTok, Mix Colombia. Estamos en Instagram, arroba Mix Radio Bogotá. Estamos en Facebook también. Mix 92.9 FM, cuenta verificada. Ahí en todos lados estamos diciendo presente, mi gente, listo. Que nos sigamos por allá y estemos ahí bien conectados. Siempre ahí escribiéndonos, dejando los buenos mensajitos y también interactuando con todas las publicaciones que tenemos acá para todos ustedes. Bueno, Bogotá, a esta hora quiero mixear clásicos, quiero hacer, podríamos decir que un mixtape. Vamos a incluir mixtape de clásicos a esta hora. Y ustedes me van a tirar esos clásicos en nota de voz. Listo, 310-4282-929. Quiero escucharlos a partir de este momento ahí a través del WhatsApp de Mix. ¿Qué nos vamos a mixear? ¿Ustedes qué prefieren? ¿Qué se les antoja? ¿Qué artista se les pasa por la mente ahí al que debamos darle play a esta hora? De pronto alguito de Don Omar, que ya por ahí el hombre salió en redes sociales a confirmar que viene para tres ciudades de Colombia. ¿Será tal vez algo de Yankee? ¿Algo de Arcángel? ¿Qué les provoca a esta hora? Vamos a mixear oyentes a esta hora. ¿Qué carajos? Por acá, Diego, ¿cómo estamos, brother? ¿Bien o no? Buenas noches.
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0: Listo, bro. Quiero ver quién más por acá habla.
2: 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A mí yo quisiera escucharme esa que dice: no te lo tomes a mal.
0: Listo, parcero. Eso va. Ese es Dalmatian. Vamos a meter por acá entonces Dalmatian. A ver por acá de una vez cómo suena. Eso, ahí está. Ahí está. A ver quién más por acá de este lado diciendo presente. Diego.
3: Mañana sin ti de Baby Rasta y Gringo.
0: ¿Cuál?
3: Mañana sin ti.
0: Listo, mañana sin ti. Listo, Diego, saludo, brother. Diego Silva, a esta hora. 310-4282-929. Listo, mañana sin ti. A ver qué más. ¿Qué más le vamos a agregar a ese mixtape? Ustedes son los protagonistas en este momento. ¿Listo? Solamente me van a encargar de traducir esas notas de voz a música en este momento. Lo que vamos a sonar a partir de este momento es lo que los oyentes pidan, lo que los oyentes mixen. 310-4282-929. ¿Listo? No le play a eso de una vez. Baby Rasta. Oiga, tremendo clásico. Baby Rasta y Gringo a esta hora. Sonando por Mix Radio. Un lado suave también. De esos clásicos, los que nos pertenecen. Los que suenan siempre rico en mí.
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0: Correcto. Te lo aseguro.
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2: 5:58 en Mix Radio.
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1: 6:11. Vamos a arrancar con toda la actitud, con todas las ganas, con la bendición de Dios. Esta mañana como debe ser, ¿sí o no? Agradecido ya por todo lo que ha pasado en este año, por todo lo que viene. Porque, siendo honesto, se acabó el año, ¿sí o no? Ya estamos a 15 de octubre. Esta vaina se acabó, muchachos. Pero bueno, no importa, lo importante es que tenemos salud, lo importante es que tenemos trabajo, lo importante es que la familia está bien. Lo importante es estar agradecidos, ¿sí o no? Sea cual sea la circunstancia, ustedes saben que siempre hay que encontrar una razón para estar agradecidos. Así como a veces uno mismo encuentra razones para estar de pronto enojado, razones para amargarse el día. Más bien vamos a hacer el efecto contrario. Razones para estar agradecidos, razones para estar felices, razones para estar alegres, razones para arrancar la mañana como debe ser. Notica de voz, 310-42-82-92-9. Quiero que encuentre esa razón rápido, la razón que lo hace feliz a usted del día de hoy. A mí la razón que me hace feliz es levantarme a camellar acá, que tanto me gusta, la verdad. Reírme un rato, disfrutar. Otra razón que me hace feliz, estar con mi familia, estar bien. Otra razón que me hace feliz, poder respirar, poder caminar, tener salud, ¿sí o no? Bueno, mande usted notica de voz. Vamos a dar esa bendición de la buena suerte. Esto ya se está volviendo costumbre, ¿sí o no? Usted manda ese agradecimiento, usted manda esa razón para ser feliz y le va a ir bien en el resto del día. Pues mejor dicho, ya un sello, ¿sí o no? Oiga, saludos a Mónica Suárez, a George, a Hanna, José, Nicolás Barragán también está conectado hasta ahora. Todos los que hasta ahora se reportan, 310-42-82-92-9. Cristian Bello dice presente por acá, el parcero también. Mandó notica de voz. Vamos a ver, viejo Cristian. Hoy, mejor dicho, la felicidad se le va a multiplicar. ¿Listo, parcero? Hola.
2: Hola, John Lito, buenos días.
1: Buenos días.
2: Razones para ser felices todas.
1: Epa.
2: Estamos despiertos, tenemos un día más de vida, estamos vivos, sí, papá. Yo cumplo años el lunes.
1: Epa.
2: ¿Qué más me pone feliz, hermano? Tantas palabras de aliento que nos dan usted y Edwin todos los días cuando está Maite. De verdad que qué alegría haber conocido Mix.
1: Ah, parcero, qué alegría haber escuchado esta nota de voz, qué alegría tenerlo como oyente. Qué alegría de verdad de estar con cada uno de ustedes. Entre todos nosotros vamos a contagiar de buena energía, vamos a arrancar la mañana como debe ser, agradeciendo a Dios por todo, siendo felices. Aquí solo hay una razón, es ser felices, sea cual sea la circunstancia. Vea, hay gente que está por allá en otros lados y no es ni tan feliz como uno cree. No todo lo que brilla es oro, como dicen por ahí. Hola.
3: Buenos días a todos, mis mesa de trabajo y a todos los que se encuentren el día de hoy. Agradecimiento de hoy, poderme levantar con mejor actitud para que todo lo bueno lo traiga al universo.
1: Que todo lo bueno lo traiga al universo. Recuerde que su mente es un imán, que usted es el que atrae las cosas positivas, que usted es el dueño, el protagonista de su vida, y usted es el que decide qué es lo bueno y qué es lo malo. Si tiene un pequeño inconveniente, déjelo afuera, olvídelo. Denle importancia a lo bueno y créame que eso va a traer más cosas buenas. ¿Qué más dicen por acá? Hola.
4: Hola, Johncito, amigos de Mix. Razones para ser feliz, estar con mis hijos, tener salud y todas las bendiciones de Dios.
1: Qué rico estar con los hijos, qué rico estar con la familia. Qué rico tener la oportunidad de hablar con los hijos, de verlos crecer, de decir aquí estoy para ellos, de ser un sabio consejero, de estar ahí, qué bonito es eso. Hola.
5: Hola, Johnlo, buenos días, miles de bendiciones, Johnlo, para este nuevo día. Gracias a Dios estamos vivos.
2: Razones para ser.
5: Gracias a Dios, un día más de vida.
2: Tenemos un día más de vida.
5: Aquí trabajando juiciosos, cargando aquí en el aeropuerto El Dorado, rumbo Medellín.
1: Eso.
2: Tantas palabras de aliento que nos...
5: Johnlo, muchas bendiciones para todos, para la mesa de trabajo cuando se encuentren completos.
1: Sí.
5: Deseándoles lo mejor para esta mañana.
1: Sí.
5: Un fuerte abrazo, Johnlo. Miles y miles de bendiciones para usted y para esta mañana.
1: Johan Cortés, parcero, Dios te bendiga, gracias. Y bueno, esa es la invitación para cada uno de ustedes. Salgamos del modo automático, ¿no? Salgamos del levantarnos nomás como si fuera nomás un día más y ya. No, al contrario. Más bien entremos en el momento de agradecer. Disfrutémonos ese café el doble. Disfrutemos caminar el doble. Disfrutemos estar con la familia el doble. vivamos bien, vivamos bonito, como dicen por ahí. A ver quién más se reporta hasta ahora. Hola.
6: Buenos días, Mix, ¿cómo vamos? Saludos para toda la familia, para los compañeritos. Claro que van en el carro durmiendo. Bendecido día para todo el mundo.
1: Bendecido día para ti, parcero. ¿Quién más? Última notica de vos, Yaircito. Oiga, a propósito, Yair, muchas gracias. Deliciosa las arepas el día de ayer. El viejo Yair se puso a la 10. Nos trajo desayuno a los de ANR. Hola.
7: Yoncito, buenos días. Agradecido con Dios y la vida. Porque todo lo que nos da Dios, sea poco o mucho, hay que ser agradecidos. Estamos vivos, podemos trabajar, podemos disfrutar, compartir con nuestras familias y, como siempre, escuchar los mejores. Un abracito para todos y un excelente día.
1: Ustedes son los que me hacen la mañana, definitivamente. Me alegra escucharlos, me alegra que se levanten con la mejor actitud. Vamos a ser felices, vamos a disfrutar la vida, porque la vida definitivamente es un ratico y a veces uno no es consciente que simplemente es un milagro el hecho de estar vivo, de levantarnos, de despertar, de agradecer, de ver a los seres que amamos. La vida es un ratico, muchachos. Vamos a disfrutarla como debe ser. 6 de la mañana, 17 minutos. ¿Para qué más milagros, como lo dice Karol G? Me.

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1: Hola, Ario, con la emisora que comanda Mix Radio, Mix 92.9, 6 de la mañana, 27 minutos. Aquí llegaron muchas más noticias de voz. Vamos a escucharlos, a ver qué se dicen ustedes, qué se cuentan. Motivo, razón y circunstancia por las cuales el día de hoy están felices. Vamos a encontrar todos los motivos que se deben encontrar, todas las razones para ser felices, para estar agradecidos y eso sí, para tener una bendecida mañana. ¿Sí o no? ¿Qué más dice por acá? Hola.
2: Dame un saludoncito. Feliz de tener a mi madre viva y a mi familia junta. Y Johncito, agradecerle por ese mensaje tan bonito todos los días, de agradecer.
1: Ah, parcero, gracias a ti, de verdad, de corazón te lo digo. Ustedes no se imaginan lo que son para nosotros, para todos los de la mesa, para todos los que trabajan acá. Nosotros nos sentamos a hablar y decimos, oiga, la verdad que los oyentes lo recargan a uno de buena energía, también salen con apuntes muy buenos, nos hacen reír, es más llevadera la mañana con ustedes. ¿Qué más dicen acá? Hola.
3: Buenos días, Johncito, ¿cómo amanece?
1: Excelente.
3: Dios me los bendiga a todos, un abrazo desde las distancias. Y quiero decirle que una razón para amanecer feliz es poder ver a mi esposa, a mis hijos, hablar con mi mamá. Un abrazo desde la distancia.
1: Un abrazo, parcero, desde la distancia. Que Dios te bendiga, que todo te salga muy bien. Y claro que sí, qué privilegio poder hablar con la mamá, poder ver a los hijos, poder estar con la pareja. No, definitivamente, eso es ser rico, de verdad, eso es ser agradecido. A ver qué más dicen por acá, hola.
4: Buenos días, bendiciones. ¿Qué me hace feliz? No, un día más, llegar a trabajar bien, gracias a Dios. Y porque hoy salgo a vacaciones, gracias.
1: ¡Opa!
4: A Dios. Yo necesito unas boleticas, porfa, para disfrutar en esas vacaciones. Además, estoy cumpliendo años. Entonces, porfa, porfa, fiel oyente, igual voy a seguir en la sintonía en vacaciones con ustedes. Los mejores, bendiciones.
1: Diego Nelson, ¿sabe qué? Cuente con eso, parcero. Felicidades por sus vacaciones. Felicidades por, mejor dicho, por todo. ¿Sabe qué? Vea, tome.
0: Ya tenemos un ganador, Mex. Ganaste.
1: Ahí le voy a hacer llegar una invitación doble de Mundo Aventura, parcero, para que vaya y disfruten sus vacaciones como debe ser, ¿listo? Así que atento. ¿Qué más dicen por acá? Hola.
5: No, definitivamente, eso es ser rico, de verdad. Eso es ser agradecido. A ver qué...
1: Mi corazón, se te escucha más la radio que tu voz. Tenía ganas de escucharte, así que si puedes mandar de nuevo la nota de voz, te agradezco full. ¡Hola!
6: Buenos días, Mix, Leoncito, buenos días. Hay que agradecer estar con la pareja, estar feliz, tener trabajo, estabilidad. Y un día más con sol, con lluvia, con todo, pero igual
1: lo que sea,
6: seguimos luchándola. Mi nombre es Santiago. Saludos a todos. Mix, Mix, Mix, Mix. Unas boleticas para ir con mi pareja, compartir un ratito.
1: Viejo Santi, gracias por la sintonía, parcero. Más adelante vamos con boletas. Bueno, oiga, recuerden que hoy es jueves de TVT, ¿sí o no? Hoy es jueves de clásicos. Así que más adelantico les voy a estar pidiendo clásicos. Clásicos para poner acá, mejor dicho, ya mismo. Y más adelantico también vamos a irnos con un verso, ¿listo? Hola,
7: Johncito, buenos días, buenos días.
1: Buenos días.
7: Que desde decía que motivos para estar feliz, muchos. Uno, sí, pues estar, amanecer con mis hijos, con mi familia, súper bien, todo súper bien de salud. El segundo motivo, porque la relacional y detoxificamos. Tres, porque hoy pagan.
1: Uy, de verdad, qué buen motivo. Qué buen motivo para ser felices a los que nos pagan de manera quincenal. Hoy pagan. Buena noticia, ¿sí o no? Bueno, a los que pagan, les pagan mensual, no se preocupe que ya casi, ya que son menos los días que quedan, ¿sí o no? Mucho ánimo. Y a los independientes, a los parceros de la oficina rodante, pues hoy les va a ir mejor, hoy les va a ir muy bien porque ya es fin de semana prácticamente y pagan, ¿sí o no? Entonces la gente sale y dice, no, papi, yo voy a coger ese carro. Y les pagan el doble, el triple, en nombre de Dios, así será. ¡Hola!
8: Mis, buenos días, mis, desde acá, desde el ejército. Lo más importante es tener a nuestras familias vivas, con salud, que tengamos en nuestra mesa un plato de comida con la cual podamos compartir, así sea arroz con huevo, pero que estemos todos contentos y con salud.
1: Que sea lo que sea, pero que esté uno contento, con salud y que pueda compartir de la manera más bonita, ¿sí o no? Bueno, última notica de voz por acá hasta ahora. está Alejandra, está por acá. Ay, me dice Aleja que no funciona la página. Ya revisamos, listo, Aleja, gracias por informarnos. Steven, ¿qué dice por acá? Hola.
9: Yo cito unos días. Yo lo bendice a usted, a toda la mesa de trabajo.
1: Gracias.
9: Yo cito agradecido con la vida por mis padres, por mi esposa, por mis hijas, por un día más de vida. Y agradecido por poder escuchar Mix, la mejor.
1: Parcero, muchas gracias a ustedes por la sintonía. No se les olvide regar la bola. Si le hace parcero, hace amigo que de pronto necesita voz de aliento, reírse un rato, parcharse un rato. Venga, escuche Mix un ratico. Pásela bueno. Quédese conectado con nosotros, con la emisora que escuchan a diario.
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0: está el rey Don Omar con este clásico Lamento de una gárgola. Saben que aquí en Mix Radio definitivamente
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0: Y más hoy, jueves de TVT, vaya mandando su clásico 310-42-82-92-9, porque ya ahorita en contados minutos
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0: Vamos a poner los clásicos como debe ser, vamos a hacer un versus, vamos a parcharnos como debe ser en este jueves, inicio de fin de semana, con la emisora que comanda Mix Radio.
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1: 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La emisora que comanda Mix Radio, Mix 92.9, 6 de la mañana, 47 minutos. Estamos en modo fin de semana, estamos en modo jueves de TVT. O quincena también, ¿sí o no? Pasándola bueno, como debe ser, en full sintonía con Mix Radio. Y ustedes saben que los clásicos nos pertenecen, así que hoy más que nunca, en este jueves de TVT, vamos a hacernos un versus de clásicos desde bien tempranito. Canciones que ustedes ponían seguramente en el Discman, ¿sí o no? Yo sé que más de uno aquí tuvo el Discman. Sí, claro, el Discman. También tuvieron música con cassette, grababan seguramente las canciones en las emisoras. Pues bueno, vamos a irnos al pasado, vamos a viajar rápidamente con este par de clásicos. Por un lado, el cuadrilátero. Ahí está Checa, esto que se llama Nadie Sabe.

0: Clásico de clásico que seguramente usted escuchó en el colegio alguna vez. Le gustaba poner el Discman, que lo buscaba por cielo y tierra. Hasta lo quiso poner de ringtone, ¿sí o no? Con los primeros celulares de la época. Bueno, por otro lado, está Baby Rasta y Gringo con esto que se llama Linda Estrella.
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0: Otro clásico, le estamos metiendo a clásicos románticos para iniciar la mañana, ¿sí o no?
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0: ¿Cómo dice?
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0: Esto es mucho clásico, ¿sí o no?
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0: Porque ya no sale reggaetón así, ¿sí o no?
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0: Bueno, muy bien, notica de voz 310-42-82-92-9. ¿Con cuál se queda usted? Nadie sabe de Checa o Linda Estrella. Ustedes son los que mandan en esta mañana. A ver qué dicen por acá. Vamos a empezar a escuchar noticas de voz. Hola.
2: Buenos días, John Lo. Yo quiero Linda Estrella, por favor.
0: Linda Estrella, gracias. Linda Estrella va ganando 1-0. Hola.
3: Linda Estrella, John Lo. Activo con Mix. Brr.
0: Gracias, Danilo. Parcero, 2-0 ganando Linda Estrella. Hola.
4: Hola, Johncito. Buenos días. Aquí días. Reportándonos. No, nos vamos con Nadie Sabe. Nadie Sabe.
0: Nadie Sabe. Esto también es un clásico de clásicos. 2-1, hola.
5: Hey, Mix. Linda Estrella.
0: 3-1. Se está quedando atrás Checa con Nadie Sabe. Dice por acá Aymar Romero, Nadie Sabe, pero manda notica de voz, parcero. O si no, Nadie Sabe. Hola.
6: Yo no, buenos días. Nadie sabe.
0: Ay, 3-3, se empata esta vaina. ¿Qué más dice presente? Hola.
7: Yo listo, tenemos Nadie Sabe.
0: Nadie Sabe, 4-3. Remontó Nadie Sabe. Hola.
8: Yo lo, buen día, mi hermanito. Yo lo bendiga.
0: Bendiciones.
8: Vámonos con Linda Estrella.
0: Está parejo el versus. ¿Qué más dicen por acá? Por ahora ganando Linda Estrella. Hola.
9: Linda Estrella.
0: Le quedan 2 boticos a Linda Estrella para irse solita. Hola.
10: Hola, Mix, Linda Estrella, por supuesto.
0: Listo, ya nomás le queda un voto a Linda Estrella. Se está quedando atrás, Nadie Sabe de Checa.
11: Hola, Mix, buenos días. Nadie sabe.
0: Gracias, Valentina. ¿Será que Nadie Sabe? A ver, ¿quién más dice presente?
12: Hola,
13: Linda Estrella.
0: Bueno, definitivamente tenemos un ganador en este versus de clásicos.
14: Ya tenemos un ganador, Mix. Ganaste.
0: A petición de ustedes, clásico de clásicos, ¿por qué ya no sale reggaetón así, hombre? ¿Qué temazo es este de Baby Rasta Linda Estrella? Súbala al volumen y quédese conectado.
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0: está el gran Pipe Bueno con esta canción que se llama ¿Qué más? Y hablando de Pipe Bueno, se vienen cositas con Pipe Bueno, así que pendientes en la mañana, ¿listo?
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0: Ahí les dejo el datico, dato que te tiro, dato que te doy, clásico que te tiro también, aprovechando este jueves de TVT.
2: Definitivamente.
0: Esto que se llama Te Siento de Wisin y Yandel.
1: Me

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1: A diario con la emisora que comanda Mix Radio, Mix 92.9, 7 de la mañana, 14 minutos. Hasta ahora, como es costumbre, damos un espacio informativo. Todo lo que pasa a nivel local, nacional e internacional se lo contamos aquí en Mix Radio de manera rápida y de manera breve. Recuerde que usted también puede hacer parte de este espacio enviándonos su notica de voz 310-42-82-92-9, donde nos va a comentar qué está pasando en la movilidad de la capital ahora mismo. Si lamentablemente se presenta algún siniestro, si por alguna u otra razón se encuentra un trancón, pues bueno, usted nos puede informar. 310-42-82-92-9. Recuerden que el día de hoy, por si apenas está saliendo de su casa, para tener en cuenta, ¿no? Pico y placa, circulan las placas terminadas en 1, 2, 3, 4 y 5. No circulan las placas terminadas en 6, 7, 8, 9 y 0. Repito, el día de hoy circulan las placas terminadas en 1, 2, 3, 4 y 5. No circulan las placas terminadas en 6, 7, 8, 9 y 0. Recuerden que esta medida aplica de lunes a viernes y va desde las 6 de la mañana hasta las 9 de la noche. Ahí para tenerlo presente y para que no los cojan por ahí desprevenidos.
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1: 7 de la mañana, 15 minutos. Vamos a hablar de todo lo que pasa a nivel local. En Bogotá capturan a presunto ladrón de vehículos. Capturaron a un hombre de 28 años señalado de participar en el robo de un vehículo en la localidad de Bosa. La policía logró ubicar el carro gracias al GPS y lo interceptó en San Cristóbal. El detenido registraba 8 procesos por hurto agravado y calificado relacionados con casos similares. Un juez ordenó enviarlo inmediatamente a prisión. Pasamos de una vez a hablar todo lo que pasa a nivel nacional. Esta vez en el Cauca, accidente en bus vía Panamericana. Tragedia en la vía Panamericana en el Cauca. Un bus de servicio público se volcó en la madrugada de este miércoles entre los municipios de Las Rosas y Timbio, dejando un saldo preliminar de 4 personas muertas y 56 heridas. Según la información inicial, 4 hombres armados habrían disparado contra el vehículo durante un intento de atraco, lo que llevó al conductor a maniobrar para evitar este ataque y perdió el control finalmente. Las autoridades desplegaron operativos para buscar a todos los responsables.
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1: 7 de la mañana, 16 minutos, más noticias de Bogotá. Están denunciando aumentos de hasta el 300% en facturas de agua. La polémica en el sur de Bogotá es por denuncias de incrementos de hasta el 300% en la factura del acueducto y del alcantarillado. Los reportes provienen de habitantes de localidades como Usme, Tunjuelito, Kennedy, Rafael Uribe Uribe y San Cristóbal. El concejal Álvaro Acevedo pidió al gerente de la empresa de acueducto revisar los cobros y explicar las razones del por qué estos aumentos que están afectando a toda la economía de las familias. Es una noticia que está bastante preocupante en el sur de la capital.
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1: Y concluimos este repaso rápido a nivel internacional. Costa Rica inaugura megacárcel inspirada en el modelo de Bukele. La Costa Rica inauguró esta megacárcel de máxima seguridad inspirada en este modelo penitenciario del presidente salvadoreño Nayib Bukele. El centro está ubicado en San Rafael y también tendrá capacidad para 5.100 reclusos. También contará con estrictas restricciones como visitas controladas, uniformes obligatorios y solo una hora diaria al aire libre. El gobierno ya busca combatir el avance del crimen organizado y también de todo lo que es el narcotráfico. Aunque este tipo de modelo también genera muchos cuestionamientos, hay posibles vulneraciones a los derechos humanos. Es algo que ha causado mucha conmoción en Costa Rica y que ha dado muchos frutos y éxito en El Salvador. Estas son las noticias que marcan la jornada. Seguridad en Bogotá, tragedia en carreteras del Cauca, preocupación por los residuos del agua y nuevas medidas contra el crimen en Centroamérica. Seguimos, como siempre, con más información en Mix Radio. Recuerde que usted puede mandar su notica de voz 310-42-82-92-9. ¿Qué está pasando en cuestión de movilidad en la capital? ¿Hay siniestros? ¿Está todo bien en las principales vías de la capital? Pues bueno, usted manda notica de voz hasta ahora. Vamos a escuchar de una vez. ¿Qué está pasando en la ciudad? Hola.
2: Hola, Johncito, buenos días. Y por aquí, por la Circunvalar, hacia el norte, está fluida, fluida. Pero hacia el sur está como lenta, lenta, lenta.
1: Está lenta hacia el sur, fluida hacia el norte. Gracias por tu notica de voz, parcero. Hola.
3: Buenos días, acá por la suba está, pero imposible, imposible de pasar.
2: Por aquí, por la Circunvalar,
3: hay accidente.
2: Hacia el norte.
1: Accidente en la suba. ¿En qué parte, para ser más precisos, si nos podrías decir, Sebas? Muchas gracias. Daniel hasta ahora también dice presente. Hola.
4: Hola, Mix, Mix, Mix. Acá en la autopista Norte-Sur. Voy en la 142. Eso está tacado. No se está moviendo.
1: La 142 está totalmente con mucho tráfico, dice por acá Daniela. Y acorde a lo que nos decían de la suba, parece que es un tractocamión varado por toda la avenida Subacota, hacia la Conejera, sentido oriente-occidente. No sé si sea lo mismo, viejo Sebas, gracias por la corrección en dado caso, pero esta fue la información que encontré. Camión varado, tractocamión varado, en la avenida Subacota, hacia la Conejera. Así que salgan con tiempo, eviten trancones. Dice por acá, se va, sí señor, lo mismo. Bueno, última notica de voz, hola.
5: Yo trancado para salir de USB por Doña Juana antes de llegar. Antes de llegar a Doña Juana, se volcó un carro y eso está 00 desde esta mañana.
1: Dios mío, se volcó un carro por allá por la localidad de USME, llegando por Doña Juana, nos dice Steven Palacios. Nos siguen llegando más reportes, hola.
6: Buenos días, aquí por la Caracas con Primera de Mayo. Hay harto carrito, pero está movidito. Dios les bendiga, buen día.
1: Ah, está movidito, que es lo más importante. Bueno, muy bien, 7 de la mañana, 20 minutos. Es la que escuchas Mix Radio, Mix 92.9. Ya más adelante venimos con debate. Debate polémico, yo creo que usted participe. 310-4282-929. ¿Realmente las motos son una solución para la movilidad o definitivamente son parte del problema? ¿Qué dicen ustedes? ¿Pico y placa para motos, sí o no y por qué? Empieza a dejar su notica de voz, 310-42-82-929. Vamos a debatir un rato de la movilidad de la capital. Y usted puede mandar su nota de voz en la emisora que escuchas a diario.
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Junto el que hacen Luis Terlavoz y Manuel Turizo con esto que se llama Vulnerable. Algo de afrobeat, algo de pop latino y urbano para esta mañana. Una buena canción, ¿no? Con mucho sentimiento. Y bueno, hablando de sentimiento, pasamos a este temazo que se llama Orión. Pilas, que ya venimos con el debate.

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1: También nos pueden escuchar en la página web www.mixradio.com. Ahí van a encontrar información de primera mano y también nos van a poder escuchar en vivo. Ahí, mejor dicho, se van a poder pasar un ratico. 7:36 PM. Llegó el momento de abrir este debate, ¿no? Recuerden que estos días estábamos hablando también de lo que era la movilidad en Bogotá y si de pronto el metro iba a cambiar un poco el tema de los trancones y demás. Ustedes debatieron, ustedes opinaron. Pues bueno, ahora vamos a hablar sobre las motocicletas, ¿sí o no? ¿Será que las motos solucionan la movilidad? ¿O más bien se han convertido en un problema? ¿Pico y placa para motos, sí o no? ¿Qué dicen ustedes? 310-42-82-92-9. Ahí de paso también recibo notica de voz con reporte de movilidad, ¿no? A propósito, a ver qué dicen por acá. Con el debate, a ver. Hola.
2: Buenos días, Mix. Trancón saliendo de Subalicoa a la 80.
1: Trancón saliendo de Subalicoa a Portal 80. Yo creo que tiene que ver también con lo que mencionamos de allá, ¿no? A ver qué más dicen hasta ahora. Mandaron hasta fotico y todo. Hola.
3: Buenos días. El tema de las motos, si ya es necesario un pico y placa. Yo pensaría que un pico y placa aún más duro que el de los carros. Y es porque es que ya hay muchísimas motos. Muchísimas. Aparte de que son de prudencia y todo ese tema, pero si ya se necesita algo, ya realmente, digamos, a esta hora no se puede transitar, toca esperar que los manden de paso.
1: ¿Será que sí? ¿Será que las motos son todavía más imprudentes que los carros? ¿Causan más accidentes? ¿Necesitan pico y placa? ¿Qué más dicen acá?
4: Claro, hijo, las motos son una solución muy grande para la movilidad acá en Bogotá, ya que debido a tanto trancón que hay, pues la movilidad se afecta bastante y pues en la moto usted acorta mucho tiempo de un punto A o punto B. Si, digamos, en un carro se puede demorar de un punto A o un punto B una hora, en cambio en la moto son 30 minutos. Lo que deberían hacer es como preparar mejor a los conductores de moto para que no se hagan tantas imprudencias en las vías.
1: Bueno, pero aquí David Salazar tocaba un muy buen punto y es que sí es una solución para la movilidad en ese aspecto, ¿no? Pero recordemos que, a ver, en muchos casos a veces está colapsado el Transmilenio, está colapsado el SITP, la gente no tiene cómo moverse, no hay suficientes taxis, no hay suficientes vehículos que trabajan en plataforma y pues deciden tomar una moto para poder llegar más rápido también y para evitar tanto trancón. Pero no sé qué opinen ustedes, a ver qué más dicen acá, hola.
5: Hola, Mix, buenos días. Reporto movilidad por la 26 de occidente a oriente, llegando a la Cali. Está un parqueadero completo.
1: Que parece un parqueadero, dice por acá el parcero. Bueno, mándenos fotico también ahí para ver qué carajos pasó allá. Hola.
6: Hola, Mix. Yo opino que no sea la solución de colocarle pico y placa a las motos. ¿Por qué? Porque la gente puede tener su moto y pueden comprar otra. Y hay motos que se puede conseguir de poco presupuesto.
1: Ese es un muy buen punto lo que dice aquí José Aguilera. Y es que listo, le van a poner pico y placa a la moto, ¿sí o no? Pues el parcero que tiene moto dice, pues me compro otra. Y aproximadamente que 2-3 palos se puede conseguir una moto usada. Y fin del problema. O sea, eso es lo que haría. Sería aumentar mucho más la compra de las motocicletas, digo yo. ¿Qué más dicen acá?
7: Johncito, buen día.
1: Buen día.
7: Dios lo bendiga.
1: Gracias.
7: La verdad, el tema de las motos en esta ciudad, yo creo que en todo el país es algo desastroso. Desastroso. Tienen esta ciudad completamente allanada. El pico y placa se lo deben de colocar y por lo menos colocar diariamente 10, 15 números, porque son muy imprudentes. Y también lo que deben de hacer es parar la venta de motocicletas en este país, porque aquí el que va con la copia de la cédula le entregan una moto de una vez sin saber si conduce o no conduce moto todavía.
1: Bueno, esta es la opinión de nuestro oyente Solís. que dice que pues es a nivel nacional la problemática y que deberían poner pico y placa un poquito más fuerte que el de los carros. Opiniones divididas hasta ahora, hola.
8: La salida del aeropuerto está 0-0, John. 0-0 la salida del aeropuerto.
1: Más reporte de movilidad, la salida del aeropuerto está 0-0, nos dice el parcero. Hola.
9: Hola, Joncho, buenos días. Claro que sí, tienen que poner pico y placa para las motos. Por muchos motivos, hay demasiadas motos en todas las partes de Bogotá. Adicional, sean los índices de hurto en las motos son increíbles. Las motos, la verdad, no respetan. Suben la placa para que no los vean. Adicional, siempre hacen lo que quieren, nadie les puede decir nada, se van, hacen mucho trancón, siempre hay accidentes por eso, y por eso se hace más trancón, entonces sí deben poner el pico y placa.
1: Bueno, aquí Sebas dice que también tiene que ver con el tema de la delincuencia, un poquito debatible, ¿no? Pero también es cierto que la medida más fuerte que han tomado respecto a las motos ha sido lo del parrillero hombre, ¿no? A ver qué dice por acá el viejo Sebas Tatayo, parcero, hola.
10: ¡Ey! ¿Qué pasa, Johncito?
1: ¿Cómo vamos?
10: Papi, eso es un tema súper álgido porque pues muchas claro. personas se van a pegar, que su familia sobrevive con su moto, ya que trabajan como domiciliario. Entonces, eso es una vaina de doble filo. Pero entonces ya el tema es que sí se necesita regular un poco, pues la verdad es que lo que se necesita es abrir estas vías. Ejemplo, un claro ejemplo es la Avenida de las Américas. ¿Cómo una avenida que tiene 6 carriles termina en un puente de 3?
1: Total.
10: O sea, son varias cosas que toca sí reestructurar obras, pero para mejorar las calles. Pero no las mejoran porque para eso existe el transporte público. Si no el transporte público, ¿cómo se mueve? Mejor dicho, arma doble filo, por la Avenida de las Américas, desde Banderas hasta qué, hasta la carrera 68, el mismo tranconcito de todos los días, pero se mueve. ¡Saludos!
1: Gracias, viejo Sebas. Oiga, sí, ese punto, bueno, desde esa perspectiva no lo había visto absolutamente nadie, ¿no? Hay muchos que viven de este trabajo en las motos, mensajeros, domiciliarios, personal también de... Mucho personal que vive de esto y que pues sería polémico ponerles el pico y placa, ¿sí o no? ¿Qué más dicen acá hasta ahora? Hola.
11: Yo no. Buenos días. El tema de la moto es un tema bastante complicado, pero más que todo es la imprudencia, mucha imprudencia. Yo creo que ahorita le dan una licencia al que sea y esa no es la solución, ¿no? Esto está generando mucho inconveniente en carretera y mucho accidente y mucha imprudencia por parte de los motociclistas.
1: Hay mucha imprudencia por parte de los motociclistas, pero también es cierto que, vea, usted llega mucho más temprano si se va en una moto, usted evita más trancones si va en una moto, no sé si los motociclistas sean los que logren producir más trancón y si sea una solución para evitar tanto tráfico, porque bueno, le ponen pico y placa a los motociclistas, pero yo creo que eso no cambia mucho, porque pues bueno, ellos filtran, pasan por la mitad, no sé, la verdad es que es bastante debatible. Últimas noticias de voz hasta ahora, hola.
12: Yo digo que el pico y placa deberían hacerlo en carros pesados, en las horas pico, digamos de 5 a 9, o de 6, digamos a 9, y otra vez en la tarde de 4 a 8, van a ver que el flujo mejora muchísimo, pero el carro pesado sí deberían de ponerle pico y placa acá en Colombia en las horas pico.
1: Dice por acá Cristian León que pico y placa más bien para los carros pesados. Bueno, ¿qué dice por acá Andrés Galindo? Y nos vamos con música. Hola.
13: Johncito, buenos días. Acá por la séptima con 140 Palatino.
1: Sí.
13: Normal, trancón 4-5. Y con respecto a las motos, el tema... deberían ponerles pico y placa un día a la semana para que no compren otra moto. Que por un día no van a comprar otra moto.
1: Un día a la semana, dice por acá Andrés. Esa podría ser una solución en dado caso para no aumentar el tema de la compra de las motocicletas. Bueno, bastante polémico esto. Son muchas las notas de voz que han llegado. Vamos a irnos con música y más adelante seguimos con este debate que está pesado, la verdad. Muchos están como en contra, otros están a favor. Lo cierto es que no sé si esto cambia el tema de la movilidad en Bogotá. Pico y placa para motos, sí o no. Deje su notica de voz.
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1: La emisora que comanda, la emisora que escucha, Mix Radio, Mix 92.9, 7 de la mañana, 52 minutos. Ustedes están dejando de notica de voz al 310-4282-929, en donde estamos hablando de este debate, ¿sí o no? ¿Pico y placa para motos? ¿Sí o no? Y yo mismo le voy a preguntar de una vez a JP, que ya llegó. Oiga, por cierto, muy puntual. Llegó en moto, por cierto, el JP.
2: ¿En moto? Ve, deberían pagarme 10 mil pesos más por esta horita de más que estoy dando. Estos 10 minutos de más. Buenos días,
1: bueno.
2: ¿Por qué preguntaste?
1: Bueno, póngale cuidado a este debate y qué piensa usted. Queremos saber todos los oyentes, ¿listo?
2: Ajá.
1: ¿Qué piensa usted del pico y placa para motos? Si llegara a existir esa posibilidad, ¿sí o no?
2: Uy, jue madre. Bueno, yo que voy a ser motero. Claro, voy a ser motero. Yo creo que el pico y placa para motos sí es necesario. Yo creo que sí es necesario. Pero digamos que un día sí, un día no. ¿Me entendés?
1: Pero es que es complicado porque
2: Vez en la semana.
1: Pero es que mucha gente dice, listo, si ponen pico y placa para motos, pues la fácil, ¿cuál es? Empezar.
2: Está divina. Ve, tenemos visita en la cabina y está dándola toda. Ve a eso.
1: Tenemos en estos momentos a Nata Sani.
2: Sí, claro. Nati, estamos al aire.
1: Siéntate
2: gracias.
1: Ahí, si quieres hablar al aire. Haz parte del debate.
3: Nada, estoy inquieta. ¿Cómo están, chicos? Soy Natalia Sanini, una cuarentona que escucha Mix.
2: Eso.
3: Solo digo algo, estoy extasiada por la gira que anunció Don Omar ayer.
2: Cállate, mujer, que eso van los chismes de
3: Pero
2: Mix.
3: La consulta que tengo es, ¿por qué tanta gente está quejando, está diciendo, ¿será que Don Omar va a cancelar otra vez?
2: ¿O porque mantiene cancelando?
3: Te digo, claro. Sí. O sea, yo no voy a pagar un palco para que me cancele.
2: No.
3: Te digo, porque entonces te canto La Araña Picúa.
2: Epa, date.
3: Me voy, chao.
1: Venga, antes de irse.
3: Papito, es explotar, me voy a salir. Venga. La jefe me está llamando.
1: Venga, que si es para eso. ¿Usted qué piensa, pico y placa para motos, sí o no?
3: Sí, yo digo que sí, para todos. Papi, porque a veces la manejada se complica un poco, hay mucha moto.
1: Es verdad.

0: Es o verdad. Sea, todo eso, todo eso.
1: Bueno.
0: Y también me gustaría que regularan las motos eléctricas. Están haciendo lo que les da la gana.
1: Eso se presta para otro debate. Bueno, sí. Muchas notas de voz hasta ahora. Vamos a ver qué dicen los oyentes. ¿Están de acuerdo o no están de acuerdo?
2: Mis, la mejor emisora. 92.9, ¿sí? Es la mejor emisora. Pienso que el pico y placa para las motos no debe haber pico y placa. ¿Para qué? Y suspender la venta de motos, no, ¿por qué? Todos tienen derecho a andar en su moto, todos no tienen la oportunidad de andar en su carro. Entonces, no, siento que no. O sea, tienen que tener la precaución, claro, como todo, hay gente muy imprudente, como gente que es muy, muy, muy prudente, o sea, nada.
0: No, pero el panita dice que la gente tiene derecho a andar en su moto como los que andan en su carro, pero los del carro también tienen pico y placa, o sea, ¿cómo así?
1: Tienen pico y placa ya.
0: O sea, no, y el pico y placa del carro es un día de por medio, o sea, terrible. A mí me parece el pico y placa de Bogotá el peor pico y placa del país.
1: Facto.
0: Pero también entiendo que es porque hay mucho carro en Bogotá, pero en realidad es el peor pico y placa del país. Comprar carro en Bogotá no vale la pena.
1: Ay, Dios mío, aquí Patricia Sánchez empezó a mandarnos preciso.
0: ¿Qué pasó?
1: Fotos de un siniestro de una moto. No, Patricia. No quiero ver. Me mandes esas cosas, qué susto, qué miedo. Yo que ando, yo que me movilizo en moto. A ver qué más dice por acá. Hola,
3: Diosito, buenos días.
1: Buenos días.
3: Hay que tener reglas más fuertes para todos y regular el tema de las motos eléctricas. Se convierte en un verdadero problema. No utilizan casco, se vuelan los semáforos. Igual las bicicletas, nadie las controla.
1: También. Lo que dijo por acá JP. Bueno, para cerrar este debate, aquí llegó precisamente uno de la mesa de trabajo que se moviliza en moto, ¿sí o no? Cristian Pasquel, Cristóbal Pasquel. Ah, no, mentira, no es el mismo.
4: No, ese es el de Cali.
0: El primo.
4: Ese
1: es el de Cali, pero bueno, ese también se mueve en moto. Venga, pico y placa para moto, ¿sí o no, Cristian?
4: Uy, medida polémica.
1: Sí, claro.
4: Medida súper polémica. Yo creo, es que ya hay muchas, ¿no?
1: Esa es la vaina.
4: Es que ya hay demasiadas, sobre todo en hora pico. Yo que vengo de mi casa acá a la emisora en hora pico, hay demasiadas motos que hasta a uno le estorban. Yo creo que, va a tocar. No estoy de acuerdo, pero yo creo que tocaría.
1: Por lo menos un día a la semana.
4: Por lo menos un día.
1: Porque es que hay gente que vive de eso.
4: Claro.
1: Trabaja domiciliar y mensajeros, como lo mencionábamos ahorita. Entonces.
4: Claro.
0: Es que como yo le decía a John, en Cali el pico y placa para carros es una vez a la semana. Es un día a la semana. Entonces yo digo que acá, pues entiendo lo del pico y placa de carro. Y si van a meterle pico y placa a la moto, un día a la semana está bien. Sí.
4: Un día. Para no afectar tanto la economía.
0: Exacto.
1: Pero ese debate ahorita para más tardecito. Epa, entonces, ¿listo? Está bueno. Vamos a ver qué pasa con eso. Medida bastante polémica la que nos inventamos aquí.
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1: Jamás aprenderé a vivir sin ti.
2: Dios, llegó nuestra tenor, dale.
1: 21 años tiene esta canción.
3: Uy, bastante.
1: No, mentira, 21 años no, porque es del 2007. 2008. Esta canción es del 2007.
3: ¿Sí?
1: Estoy absolutamente segura de 2007 porque 19, yo estaba por ahí, estaba como en Rumba Estéreo Barranquilla o en la Mega Barranquilla, no recuerdo en ese momento, todavía no había llegado a Bogotá.
2: ¿A Bogotá? ¿2007?
1: 2007.
2: Como, sí, pues como sí, 19
1: estoy
2: años.
1: Segura, estoy fecha, segura sí. Que es del 2007.
3: 30 de julio.
1: Súper segura.
2: Sí, sí, sí.
1: Bueno, muchachos, buenos días. ¿Qué buenos ha pasado? Días. ¿Qué se dice? ¿Qué se comenta? 15 de octubre del 2026. Hoy, 8 de la mañana, 14 minutos ya. Un día más para dar gracias. Un día más para pedirle a Dios por toda esa gente que no tiene techo. Por toda esa gente que no tiene alimentos. Por toda esa gente que no tiene la posibilidad de levantarse con una cobijita bien calientita. Ojalá y llegue un punto en el que podamos ayudar a mucha gente, entre esos la gente que de pronto no tiene la posibilidad de como mucha gente levantarse con la camita caliente y con un buen desayunito, así que un abrazo para todos ellos y toda la gente que está pasando de pronto por un momento no tan bueno, por un momento que seguramente va a generar enseñanzas, pero que es complejo en este momento, así que un abrazo para todos, recordándoles que estamos desde ya a través de Kick Mix Radio Colombia en Kick, oiga que no me quiere abrir el Kick, tiene algo raro el Kick, ¿no?
2: Sí, espérate, veo si me abre a mí.
1: O es Miki.
2: Espérate, veo.
1: Vamos a ver qué es lo que pasa, a ver si todos son los que todos estamos así o soy yo la que estoy.
2: Eres tú, Lau.
1: ¿Sí?
2: Sí, mira que yo lo tengo aquí perfectamente.
1: ¿Cómo va a ser? Bueno, sí. Entonces mi Kick está jodiendo, pero bueno, estamos en Mix Radio Colombia en Kick y estamos como Mix Colombia en TikTok. Váyanse para TikTok también. Ahí estamos. Empezamos a saludar a la gente de TikTok. Hoy voy a empezar con la gente de TikTok. Está Sara Rodríguez, Andy como siempre, Oscar David Tobar. ¿Qué más está por ahí? Din Gerald, bueno, mucha gente conectada con nosotros y mucha gente también opinando. Ahí venía escuchando sobre el tema del pico y placa de las motos, un tema bastante complejo, un tema que he escuchado muchísimo y que la gente sigue preguntándose si es bueno que haya pico y placa o no para las motos en la ciudad de Bogotá. Y pues todos pueden mandar, enviar su nota de voz a través del 310-4282-929. Vamos a empezar nosotros acá porque yo creo que es un tema que le compete a todo el mundo, no solamente el que tiene moto, sino los que vivimos en Bogotá en general.
2: Exacto.
1: ¿No? Yo sí estoy de acuerdo con el tema del pico y placa para las motos. Uh-huh. Estoy completamente de acuerdo por muchas razones. Son demasiadas.
2: Y cada día van increciendo.
1: Cada día va más y más.
4: Todos
1: y
4: los
1: más.
4: Días se venden motos.
3: Uh-huh. O sea, la entregan como en un día.
1: Impresionante sí. El tema. O sea, es impresionante el tema de las motos. Ya uno lleva 200 mil pesos y con un crédito, pues sacas de una tu moto. Eso es algo muy bueno porque finalmente le soluciona el transporte a mucha gente. Sí. Pero, oiga, me estaba contando una amiga que el fin de semana, ella salió de la ciudad, se fue para Girardot el fin de semana. Y me dice que cuando iba a entrar, que era impresionante la cantidad de motos que había entrando a Bogotá.
5: Es que no pagan peaje las motos.
1: O sea, que era impresionante. Entonces ella dice, hay que regular este tema, decía ella. Uh-huh. Ella siendo también motera, ¿no? Porque tiene también moto. Tiene carro, pero tiene moto. Le gusta mucho las motos.
2: Okay.
1: Entonces me dice, no, Laura, definitivamente eso tienen que regularlo. Y yo estoy de acuerdo con el pico y placa. Creo que debería ser de pronto menos restringido que el de los
2: carros.
1: Uh-huh. Pero sí creo que definitivamente las motos necesitan tener pico y placa y creo que un montón de gente me va a funar por eso.
2: No, yo creo pues, que hay mucha gente de acuerdo. Obviamente el motero, muchos moteros van a decir, no, pues ¿a son de qué? Pero hay muchos que sí estamos de acuerdo con el tema. ¿Por qué? Porque, como les digo, esto viene creciendo y como dice Chris Pasquel, en uno o dos días te pueden entregar tu moto y tú sales y rápete. Pero siento también que este pico y placa debería ser un día por, o sea, digamos.
5: Por semana.
2: Digamos dos números por día. ¿Me entiendes? Entonces, es como en Cali el pico y placa de carros. Sí. 0 y 1, 2 y 3, 4 y 5 por día. ¿Por qué? Porque también va a afectar muchísimo la economía de los
1: claro,
2: que trabajen en su moto.
1: Hay mucha gente que está trabajando y que está haciendo mensajería, que está haciendo pick-up, que está haciendo transporte. Es decir, que lo utilizan como su medio de trabajo. Uh-huh. Entonces, es muy complejo así también para mucha gente.
2: Total.
1: Pero hay que regular el tema, muchachos, porque ya ahora sí uno se descuida y son 10 motos que tiene al lado en el carro.
3: Sobre todo
1: o sea, es impresionante. Pico, pero... Obviamente, seguimos insistiendo con el tema que es un medio de transporte para mucha gente, que de verdad le ha solucionado la vida. ¿Qué piensa Cristian Cristian Pasquel?
3: Yo creo que hay demasiadas motos. Yo también vengo en moto todos los días a la emisora y incluso a uno andando en moto le estorba tanta moto. O sea, hay demasiado. Yo creo que sí hay que tener un tema como regulatorio de la vaina, pero sí también me preocupa el impacto de la gente que trabaja en eso todos los días, ¿no? Claro. O sea, lo decimos nosotros, yo por lo menos lo utilizo solo para venir a la emisora ya, uh-huh. pero hay gente que lo utiliza para trabajar,
1: claro.
3: domiciliarios, mensajería y demás. Entonces, como que, ¿cómo le afectaría esto sí. a esas personas? Entonces también es polémico por ese lado.
2: No, y ahora la epidemia de las motos y bicicletas eléctricas también es una epidemia, porque fuertes, también están
3: eso sí aumentando. Que, fuerte. Eso sí me parece que tienen que eso, tener SOAT,
1: restricción. Más regulación.
3: Eso, o sea, sí.
4: eso tiene un vacío legal muy
2: sí,
4: fuerte.
2: Esos ni
4: eso
2: siquiera sí. tienen placa.
3: Nada.
2: O sea,
3: nada.
2: si a uno lo accidenta un este de esos, se puede volar y uno no sabe ni siquiera el número de la placa ni nada.
5: Andan sin casco, hay motos que van a más de 30.
3: No, a más de 40. ¿no? Y que supuestamente solo pueden andar por la ciclovía, pero andan por la calle, por la lado. Ciclovía, por el
2: andén,
3: por todo lado.
2: Por todo
1: no,
2: lado.
1: Y lo que dicen ustedes, o sea, ahí sin saber quién fue el que hizo. Ahora, una cosa es que ellos de pronto no utilicen casco y que le pase algo a ellos, pues es responsabilidad de cada quien.
4: Pero
1: el detalle aquí es que ya están pueden llegar a afectar a gente.
2: Claro.
1: A señoras que van caminando y que de pronto no se da cuenta y vienen tan rápido, pueden atropellarla. Mm. O sea, eso genera accidentes bravos. Sí.
2: No, y ahora, justamente hoy, venía subiendo el puente de que yo subo todos los días para coger el Transmilenio.
3: De Juanchito.
2: Y venía subiendo y venía un man con una chica de ¿cómo se llama? De parrillera bajando por el puente montado en la moto eléctrica. Me parece súper paila porque adelante iba una señora y fácilmente al man se le puede soltar esa vaina e irse encima de la señora. ¿Cómo es posible que sobre un puente también quieran manejar sus motos eléctricas?
1: O sea, si van a regular las motos normales, entonces regulen patinetas toca, y claro. todo lo demás.
2: Sí.
1: Y pónganle lo que dicen ustedes, pónganle una placa.
4: Sí, claro.
1: Alguna señalización que indique quién es la persona que va ahí.
5: Claro, porque eso es una cadena. A ver, ponen pico y placa para los carros como está en Bogotá. Pues el que tiene carro y tiene ingresos, pues compre una moto, ¿sí o no? Compra una moto. Ya después de comprar la moto dice, pues compra una bicicleta eléctrica y así, y así, y así.
3: O sencillamente se compra otra moto con otro número.
5: Exacto.
4: Es verdad, y póngale pico y placa a la gente también. Hay mucha gente por ahí, la hora está
5: pico y cédula.
4: Ahora.
3: Pico y cédula, sí, para no caminar.
4: No dejan andar, o sea,
3: a las bicicletas.
1: No,
3: sí, claro.
1: No, pero el pico y cédula fue.
5: Eso existió.
3: Sí, claro.
1: Fue culo de idea, la verdad. Sí. Fue una muy buena idea. Vamos a empezar con Jonlo el día de hoy. ¿Qué ha pasado, Jonlo?
5: Bueno, pues yo tenía la costumbre de esperar a que ustedes, porque es a nivel local, nacional, internacional. Yo tengo las noticias internacionales. Entonces hoy,
1: yo no había. Mejor dicho, yo tampoco.
5: Yo trato de mejorar como
3: perdón,
5: sea.
3: Perdón, señor internacional.
1: Perdón.
3: Ulala, señor francés.
2: Perdón, CNN.
3: CBS.
5: Pues es que yo veo que ustedes sacan de la inseguridad de Bogotá y eso, pues yo me pongo la tarea de lo.
3: Yo también voy con internacional hoy.
5: Ah, bueno, bien.
4: Yo también tengo internacional.
2: Uy, yo tengo una local fuerte. Está, ¿sí? Está potente. Bueno. Está potente, no sé si decirla o no. No sé,
5: no sé si ustedes han visto la historia de Lady Croquis. Eso
2: no.
5: Está súper viral a nivel internacional, pues está cogiendo fuerza. Primero inició en México y es una acudiente, por decirlo así, que está en el ojo del huracán porque, mejor dicho, se le puso de frente a un profesor. Pues porque le puso una tarea que le ponen siempre a todos los estudiantes en México y es hacer la ruta de camino a casa al colegio. Pues ella dijo, ¿por qué le ponen eso a mi hijo? Me parece injusto, me parece que puede ser un tipo de acoso. Y fue allá y le armó el bololo al profesor y esa vaina se volvió viral en México. Y eso todo el mundo la está pegando una funa porque todo el mundo le dijo, es que usted nunca hizo esa tarea. Todos nos ponen esa tarea, es para que los niños se puedan guiar en caso de que estén perdidos. Entonces eso, mejor dicho, está dice que violaron la privacidad del niño. Otros dicen que están a favor, otros dicen que están en contra. Tenemos ahí imágenes en TikTok de cómo ella fue a hacerle como su reclamo. Ahí también tenemos audio, Potro. A ver, listo.
2: Wow.
1: A ver,
2: wow,
1: ¿qué pasó?
6: Usted me trae aquí al maestro y se haga responsable. Llámele. Pero no, llámele y traiga lo
7: sí,
6: que.
7: Sí,
6: yo
7: hacer.
6: Lo quiero
7: ahorita,
6: aquí.
7: Si ya. ¿Para qué? ¿Para qué voy a esperar más? Yo no quiero proceder. Le pido ahorita al maestro que le diga.
6: Entiendo. Pero porque hay papás que están aquí y no creo que usted vaya a querer recibir los madrazos que se le van a dar al maestro.
7: Yo lo entiendo.
6: Porque tú estás dando la cara, ¿eh? Tú estás dando la cara desde ayer. Desde ayer.
7: Así es, maestro, les haya hecho una mueca, él tenía que explicar esa situación.
6: ¿Usted
5: Bueno, ahí se armó, mejor dicho, el bololo, el arroz con mango. Mierda. Esto pasó en un colegio en Veracruz, hasta ahí todo normal. Lo que realmente está pasando es que eso se fue viral en todo México y ahora está a nivel, mejor dicho, Latinoamérica. Todo el mundo dice, Lady Croquis que está loca, algo así como el tema de Epa Colombia en su momento, pero ahora ella la apodan Lady Croquis.
2: Lady Croquis. Lady Croquis es la mamá del niño.
5: La mamá
2: sí,
5: del niño.
2: Sí, la verdad, sí, no entendí por qué se fue a pelear por eso. O sea, no hizo nada.
3: Es que porque no quería que se difundiera la ruta a la casa de su hijo.
5: No, exacto, porque los profesores pueden decir, bueno, ya sabemos por dónde vive, ya sabemos por dónde coge, así podemos coger al niño. Pues recuerden que lamentablemente están perdiendo muchos niños.
2: Pero es algo que enseñaban, pues según entiendo, enseñan allá en el colegio y es desde siempre. O sea, una cosa es que la señora se lo venga a inventar, uno dice, bueno, esta señora qué quiere, pero si es desde siempre, no, claro. Pues la mamá, Lady Croquis sí se pasó.
3: Sí, está mal Lady Croquis.
5: Hay gente que está a favor de ella, que dice, pues yo no voy a decirle por dónde coge mi niño, me lo pueden raptar, pueden pasar muchas cosas, y otros que sí le dicen como, venga, usted está loca. O
2: sí,
5: sea,
2: Lady Croquis
5: está. El profesor está haciendo simplemente su tarea y su trabajo.
2: Es que Lady Croquis.
1: Lady Croquis. ¿Qué más ha pasado, muchachos? JP, buenos días.
2: Buenos días, Lau. Bueno, mi noticia tiene que ver con la situación que pasó ayer. No, ayer. Bueno, en Suba, gracias a Dios, como que no veo manifestaciones, o por lo menos no se ve afectado nuestro transporte, ¿no? Pero sí, ayer hubo mucha afectación de transporte en Bogotá. Sí. Mucha gente le tocó, pues obviamente, bajarse del Transmilenio, caminar hacia su casa. Gente llegó tarde, etc. Más la lluvia, las inundaciones. Mejor dicho, ayer fue el día.
3: Ayer fue todo.
1: Ayer también hubo granizo en varias partes de la ciudad. Y no solamente en Bogotá, también se volvió nada la ciudad. O sea, varias
2: Colombia. Uh-huh, exacto. Bueno, pues resulta, pasa y acontece que... en la plaza de aquí de Bogotá, ¿cierto? Donde se reunieron ya. En la Plaza Bolívar, donde ya se reunieron todos los que hacían parte, pues, de estas protestas, se generó un bololó. ¿Por qué? Porque habían unos francotiradores en el Congreso, ¿cierto? Arriba, en la parte de arriba del Congreso, y mucha gente empezó a generar un bololó. Justamente yo, cuando estaba en turno a las 12 del día, me llegaron foticos de esta situación y yo dije, uy, o sea, fuerte, potente, pesado. Mucha gente le cayó encima al señor Abelardo de la Espriella, pensando que él habría sido la persona que indicó, que ordenó que se pusieran estos personajes allá arriba, pero resulta que el presidente del Consejo, o del Congreso más bien, dijo ante el Senado, que el presidente del Senado dijo que él fue quien autorizó el ingreso de estos personajes, de estos francotiradores. ¿Por qué? Porque el gobierno o la seguridad del señor expresidente Petro solicitó a estos personajes para cuidar su seguridad o para estar pendientes del expresidente de Colombia, que esto no lo ordenó nadie más sino él. Entonces se cambiaron mucho los veredictos y mucha gente empezó a decir, no, pero eso es mentira, pero eso es falso, pero eso no sé qué. Confirmaron que sí había sido el señor presidente Petro y ahora
1: expresidente,
2: y ahora hay un bololó con el expresidente, porque mucha gente que también hace parte de su combo están en contra de lo que solicitó su seguridad, que fue francotiradores pendientes, pues, de la seguridad del expresidente.
1: ¿Pero él sí llegó a la Plaza Bolívar?
2: Yo no sé, yo nunca lo vi.
1: Creo que no, yo creo que él estuvo en varios lugares, pero no fue allá. No,
2: sí, dicen que sí.
3: Yo vi a Iván Cepeda.
2: Yo también vi a Iván Cepeda, bueno, y vi lo de los francotiradores y el chisme de los francotiradores, y yo también dije, uy, me parece una falta de respeto y muy pesado, pero ya entendiendo que hace parte del equipo de protección del expresidente de Colombia, pues ya uno dice, ok, bueno, pero ahí fue el bololó.
1: Sí. Las marchas de ayer estuvieron algunas densas.
2: Potentes.
1: Ahí, pues, pude ver de Medellín, que tengo mucha gente de Medellín y de Barranquilla. En Medellín sí fue como más calmada, más chiquita, no hubo mucha gente. En Barranquilla sí hubo mucha gente, vi mucha gente, y acá en Bogotá, pues obviamente que es la capital, también hubo mucha gente saliendo a las calles de Bogotá. Lo opacó de pronto un poco, hubiera sido como más más masivo si no hubiera habido tanta lluvia tanto granizo, porque hubo una granizada muy brava.
2: No, Lau, ¿y usted cree que yo voy a salir de mi casa?
4: La salida de Bogotá estuvo trancada por el sector de Soacha debido a las lluvias. No había cómo salir de la ciudad de Bogotá, así que mucha gente se retrasó. Para los que van por carretera y los que van en flota, además, no pudieron salir anoche de Bogotá.
1: Pues madre, o sea, que estuvo teso.
4: Estuvo bastante
1: de pronto por acá, no tanto, pero ya, por ejemplo, el centro, esas partes, la Plaza de Bolívar, todo ese. Me dijeron que también hubo disturbios en la noche por ahí, por el Museo del Oro. También estuvo como fuerte el tema. Pero bueno, esperemos que hayan cumplido. Y yo creo que fue pacífico finalmente. Sí. Uno balance, que otro, sí, exacto.
3: Balance positivo en términos generales.
1: Exacto. Uno que otro por ahí, me imagino que graffiti o rayada de demás. Ah, bueno, mentira, sí vi que estallaron varias estaciones del Transmilenio. Eso sí lo vi.
2: Pero, pues dicen que hay un video que está rotando, dicen que es del 2019, que es viejo. Pero sin embargo, sí se vieron, afectadas algunas estaciones que fueron cerradas y todo. Creo que 8 estaciones de Bogotá.
1: Ok, Cristian Alfonso Pasquel, cuéntamelo todo, ¿qué ha pasado?
3: ¿Cómo me les va, muchachos? ¿Cómo me les va? Yo tengo noticias internacionales, así como el doctor John López.
2: El internacional López.
5: El internacional López.
1: El internacional.
3: Porque resulta que hoy se paraliza Estados Unidos porque el señor Elon Musk a las 8 de la noche, hora colombiana, va a presentar su nuevo modelo de Tesla. Entonces, ¿qué llama la atención de este nuevo modelo de Tesla? Primero que todo, que
5: ¿humanoide?
3: Es un
2: ¿carro?
3: Es un auto. Ah, entonces, ¿qué llamó la atención? Que cerró el espacio aéreo de donde se va a presentar el vehículo. Entonces, posiblemente se habla que el nuevo Tesla, se llama Tesla Roadster.
2: Ok.
3: Va a superar los 400 kilómetros por hora.
2: ¿Qué?
3: Es decir,
4: ¿un carro de la Fórmula 1?
3: Un Fórmula 1 alcanza los 380 kilómetros por hora. Este carro es capaz de alcanzar los 400 kilómetros por hora. Va a tener una aceleración de 0 a 100 en 2 segundos.
2: No, pero tiene que darle una pista para el solo.
3: Va a pasar de
5: pero eso es para llegar a Barranquilla en media hora.
3: Va a pasar de 0 a 100 en 2 sí, claro, segundos. ¿Y qué es lo que llama la atención de este Tesla? Que va a tener unos propulsores de SpaceX. ¿Qué es SpaceX? Pues la empresa espacial que tiene el señor Elon Musk. Y
4: de
3: unas,
4: cohetes.
3: Ajá, de cohetes. Entonces está hablando de que este carro puede volar.
2: No jodas.
3: Y el señor dijo...
4: Brutal.
3: El futuro, o sea, como la expectativa, dijo, el futuro es ahora. Nos prometieron que en el futuro que íbamos a vivir no iban a ser necesarias las carreteras y el futuro es ahora. Entonces,
4: muy teso.
3: Entonces puede ser que el man hoy rompa pues internet porque puede ser el lanzamiento del primer carro volador, señores. El futuro es ahora.
4: Como el carro de volver al futuro, ¿no?
3: Como el carro de volver al futuro.
1: O sea, claramente los supersónicos. En Colombia eso no va a llegar por a veces cablerío que hay aquí. Nada más aquí. Cuando uno va saliendo de aquí, va para el Oxxo. Uno se puede electrocutar con una... Hay un cable, que te lo juro. Ahí al lado de la clínica está el sueño. Hay un cable que está tirado ahí. O sea, ese carro no va a llegar acá. Ni ese... O sea, es el mismo de los 400 kilómetros.
3: Sí, es el mismo de los 400 kilómetros.
1: Pues tampoco, porque es que esa velocidad acá en Colombia no hay forma de...
3: No, o sea, obviamente va a tener modos de manejo, ¿sí me entendés? Claro, vos le pones restricción a la velocidad para andar en ciudad y pues va a andar normal.
2: Claro.
3: Pero se habla de que va a tener un precio de $250,000 y... pues lo que causa curiosidad es precisamente que de la película Volver al Futuro, el profesor dice, hacia donde vamos no necesitamos carreteras y el carro vuela. Y sí, en la foto del anuncio de Tesla dice, a donde vamos no se necesita carreteras.
4: Ah, sí, lo mismo que inspirado en la película Volver al Futuro.
3: Entonces, claro, y como cerró el espacio aéreo de donde se va a presentar, entonces todo el mundo está como a la expectativa de que va a lanzarse el primer carro volador. Lo sí, señores, ver. Que no va a llegar a Colombia, quién sabe en cuántos años, sí, pero el futuro es ahora, chicos. Este señor está bien adelantado, el señor.
5: Ya es la segunda que hace, ¿no? Porque la primera también decía de los vuelos de larga distancia inmediatos, ¿no? Que era, en vez de hacer como si es tradicional, ajá, más bien salir del espacio y bajar de una vez.
3: Exacto.
5: Entonces ya como que él está innovando mucho en cuestión de movilidad a nivel mundial.
3: Exacto. Entonces tienen que estar pendientes a las 8 de la noche porque esta noticia seguramente va a paralizar el mundo.
4: No, ojalá le pongan esos cohetes a las motos secretas, esas eléctricas, para que anden rápido. Que vaya para estorbar. Oiga, hablando de velocidad al lado con los buenos días, hilando. Velocidad, tengo también una noticia que tiene que ver con velocidad, porque señores y señoritas, hay un nuevo récord en cuanto a los skate, los que andan en patineta.
2: Sí.
4: Hay un nuevo récord de velocidad y vamos a ver el video. Es impresionante a través de nuestra cuenta de TikTok Mix Colombia y a través de Kick Mix Radio Colombia. Así suena y se ve un récord Guinness de 151.83 kilómetros por hora en un skate.
1: Uy. Señores, qué fuerte.
4: Este hombre no ha atado absolutamente nada de las patinetas clásicas de los skaters. Pues ahí va acompañado un carro detrás que está muy cerca. Uy. Y pues esto pues causó como nervios en mucha gente, porque el carro va muy pegado al skater, el carro que está grabando. Pero bueno, pues el señor que pues rompe ese nuevo récord ya le digo el nombre del sujeto.
1: Oiga, con todo el respeto para la marca Red Bull, o sea, Red Bull es como que lo llaman y le dicen, hey, quiero experimentar como para morirme hoy, como
2: quiero hacer algo raro hoy.
1: Exacto, quiero hacer algo. Y están hace unos días.
3: Yo te patrocino.
1: Sí, vi un video de una vieja que se tiró de un helicóptero. O sea, con una manada impresionante de tiburones blancos. O sea, y
2: Red Bull patrocinando.
1: Red Bull, o sea, yo no,
2: es que ellos... es que tengo entendido que Red Bull tiene firmados algunos atletas, ¿cierto? Estos atletas le proponen a Red Bull una locura. Pero ya son,
5: extremos,
2: ya, ¿no?, son atletas firmados por Red Bull, ¿no? Entonces digamos que yo estoy firmado por Red Bull y quiero hoy romper el récord de no sé qué. Entonces les digo, oye, mira que tengo la idea de romper el récord del sonido de la velocidad. Ya Red Bull dice, ah, ok, tú tienes esta idea, listo, vamos a trabajarla, vamos a meterle y vamos a hacer la realidad. Pero que ellos se la inventen como tal,
3: a mí la más impresionante fue hace unos años de este señor que se tiró desde la estratosfera en paracaídas. Uy, sí. Esa fue muy brava. Para mí esa es la más legendaria. O sea,
5: pero desde la estratosfera. Esta nueva también.
1: O sea, son casi 200 kilómetros por hora y tú eres todo. Donde se tropiece, o sea, una piedrita.
3: No, sí, claro, y el de la estratosfera, claro, como no había resistencia al aire, era muy peligroso porque podía quedar dando vueltas infinitas hasta que pasara el mundo.
4: Este señor,
3: entonces él se logró estabilizar y todo esto estuvo muy denso también.
4: Este señor que rompe este récord es mexicano, tiene tan solo 27 años, se llama Diego Poncelet y bueno, ha ganado títulos en 2022 y 2023 en cuanto a generar récord Guinness. Lo particular de esto es que pues habían hecho un nuevo récord hace un mes exactamente, menos de un mes, el 22 de septiembre del 2026. Otro señor que se llama Pete Connolly rompió el récord en el skate a 146 kilómetros por hora y este señor supera en menos de un mes este nuevo récord.
2: No, yo creo que ahí va a empezar un bololo entre ellos. Yo creo que ese es de Monster y el otro es de Red Bull.
3: Porque Monster también patrocina bastantes cosas. Sí.
4: Por otro lado, se está acabando el año. Laura, buen día, mi querido Pasquel, JP Carepalo. Hoy es el día 288 del 2026. Quedan 77 días para terminar el año.
3: Se acabó esta vuelta.
4: Está cumpliendo años hoy Sebastián Yatra. Y por otro lado es el Día Mundial del Lavado de las Manos. Se promueve el lavado de las manos para prevenir enfermedades.
1: Es de la vida de Yatra.
3: Yatra.
4: Se está lavando las manos.
2: Montó un lavadero de manos.
1: Oiga, ahora que estamos hablando de lo de Red Bull, muchachos, yo le pregunté a ChatGPT cuál era la necesidad de la gente que se obsesionaba con los récord Guinness. Ajá. Porque hay gente que se obsesiva con ese tema. Recuérdeme, por favor, el nombre de esa gente. Apnea. Exactamente, esa gente que hace apnea, que baja no sé cuántos metros. Uh-huh. O sea, cada vez que una mujer hace un récord, la otra, o sea, el objetivo es como que si JP lo hace, el objetivo de Mauro es alcanzar.
2: Superarme. Ajá.
1: Y así sucesivamente.
2: Claro.
1: O sea, eso tiene que tener algo
2: en la cabeza.
1: Psicológico. Claro que sí, porque al fin y al cabo es gente que juega con su vida.
2: Pues o yo sea, creo que es gente que quiere ser el mejor en lo que, claro, en lo que hace, ¿no?
1: O sea, JP. Es que el hecho de ser mejor no tienes que demostrar con un récord Guinness, por Dios.
2: No, pues no sé.
3: Para la gente, le gusta competir.
4: Es para los deportistas, sí, Lau.
2: El mejor atleta, para mí, el mejor atleta de la historia, para mi gusto, es Usain Bolt. Y Usain Bolt, ¿por qué para mí es el mejor atleta de la historia? ¿Por qué? Porque tiene casi que todos los récords Guinness, sí, dentro, claro, dentro de la velocidad del atletismo.
1: Pero sí, solo atletismo.
2: Sí, o sea, sí, él es atleta y es el mejor en eso. Pero si él no tuviera esos récords Guinness, para mí el mejor sería otro.
3: Es la necesidad del ser humano, sí, claro, de ser el mejor y de competir.
2: Exacto,
3: siempre.
2: Exacto, de competir.
1: Bueno, acá dice que lo primero es que la gente busca una validación externa, ¿no? Entonces, uh-huh, yo creo que eso es algo
2: también obvio.
1: Lo segundo es quiere superar sus límites, porque hay gente que sí se quiere superar a ellos mismos, como que ya lo hice, pero voy por más, uh-huh, voy por más. Bueno, la necesidad de dejar huellas, pues. La recompensa de conseguir algo difícil, pues. Uh-huh. Esta gente está loca.
3: Y recordemos que esta gente, pues, como dice Laura, tiene algo en la cabeza. Por ejemplo, el que escaló la torre de Taipei sin ninguna, sí, seguridad, le hicieron un estudio y la glándula que produce miedo, o sea, que nosotros normalmente nos produce miedo, no le funciona. O sea,
1: la amígdala la tiene que tener, pero...
3: O sea, el man no siente miedo, o sea, no siente miedo en su cerebro, entonces por eso es que hace esas cosas y se siente feliz en eso.
1: No, y esa glándula precisamente, obviamente, se va desgastando a medida que vamos creciendo. Por eso cuando tomamos una decisión a los 19 es diferente cuando la tomamos, claro, a los 30. Porque finalmente, a los 19 esa glándula está, pero mejor dicho, botando, queda miedo.
2: Está, pero a tope.
1: Todo, hermana. Ahora mismo nos da miedo todo.
2: Todo
1: nos da miedo. Bueno, muchachos, oigan, ya viene Pipe Bueno.
2: Ah, sí, Pipe Good.
4: Pipe Good.
1: Esta tarde ya.
2: Sí, Pipe Good.
1: Sí, tiene que
2: ay,
1: llegar.
2: Ay, ay, ay.
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1: 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Adelante, Tintero.
2: Adelante, sí señor, siga que sí, tinto y también enigmático del día, vea, Mix Radio Colombia. Y Mix Colombia, ustedes también pueden adivinar. Yo el día de hoy lo veo complejo.
3: A ver quién está cumpliendo.
2: Es un jugador
3: años.
2: Que normalmente no está de cumpleaños. Como de costumbre, no está.
4: ¿Quién se retiró?
3: ¿Quién se retiró?
2: No, ¿quién se retiró? Estuvo jugando allí. Bueno, vea, póngale cuidado. Pista, brasileño, delantero brasileño. Pista 2, retirado, ya está retirado. Pista 3, a ver.
4: Tengo el nombre.
2: ¿Será que sí?
3: ¿Romario?
2: No
4: es Romario.
1: ¿Brasilero?
4: Dida, sí. No, Dida no es.
3: No, Dida es arquero.
4: ¿Cafú?
3: No, Cafú no es delantero.
2: Delantero. En Europa vivió uno de los mejores etapas de su carrera.
3: ¿Rivaldo?
2: No.
1: Ah, no, Adriano.
2: No.
3: Uy, entonces,
2: es que sí
3: ¿cuál?
2: Está, sí, sí.
3: ¿Bebeto?
2: Nada.
4: ¿Robinho?
2: ¿Qué dicen en TikTok, Mix Colombia o en Kick?
1: Dicen para acá Ronaldo
4: Nazario.
2: Nazario. Nada. No. Jugó mundial con Brasil.
3: ¿Qué mundial?
2: Sudáfrica 2010, ya la regalé.
3: ¿Sudáfrica 2010?
4: ¿Delantero?
5: Luis Fabiano.
2: Ah, sí, muy bien, Laura Luis Fabiano.
4: Vio, Laura dándola toda.
2: Luis Fabiano, que yo creo que fue de los nueve.
4: Ah, pues que lo puso de espalda también.
2: Pero pues, ¿cómo lo querías igual?
4: No, de frente.
2: No,
4: de frente.
2: Luis Fabiano fue uno de los jugadores, a ver, más, no sé, que perfil más bajito, siendo el número 9 de Brasil.
3: Yo creo que lo supera alguien en maleza y es Fred, el del 2014. Uy, Fred era muy malo.
2: Bueno, sí, Fred.
3: Malísimo, o sea, hace 9 le quedó súper grande.
2: Este fue una leyenda del Sevilla, a propósito del
3: Sevilla. Luis Fabiano fue mejor.
2: Claro, el Sevilla que ayer estaba de aniversario, uno de los clubes más antiguos de España. Tremendo lo de Luis Fabiano, que también, por cierto, pues no le hizo mal en Brasil. No. A pesar de todo, fue al Mundial de Sudáfrica, hizo goles.
3: Sí, para mí el peor fue Fred, el peor 9 que ha tenido Brasil.
2: Destacó,
3: bueno, con Endrick, pero bueno, la carrera de Endrick no se acaba.
2: Todavía le falta, sí. Ajá. Pero bueno, vamos a entrar en materia de una vez, muchachos. Hablamos del fútbol colombiano. Ayer el Junior empató con el Pereira. El Junior está, mejor dicho,
5: de mal en peor, ¿no?
2: A nada de quedar eliminado. Ya depende de otros equipos.
5: No, pero yo tengo entendido que ya quedó eliminado.
3: No,
2: todavía tenía posibilidades. Es que ustedes saben cómo es el fútbol colombiano.
1: Bueno, matemáticamente existe la posibilidad.
2: Matemáticamente existe la posibilidad. Salió Teófilo Gutiérrez, recordemos que él dijo que iba a echarse el equipo al hombro.
1: ¿Sí?
2: Hablando argentino, diciendo que, mejor dicho, ya
5: se
2: iba a cambiar absolutamente todo. Pues bueno, ayer estaba hasta peleando con Viera porque no lo dejaba entrar. Le empezó a hacer el cambio apenas vio que el partido estaba embolatado. Pero bueno, finalmente no les alcanzó. Lástima por Viera, hombre. Es una figura, es un ídolo de...
3: Es una leyenda del Junior.
2: De Barranquilla, de los extranjeros que más legado ha dejado en el fútbol colombiano, de los ganadores. Hasta se puede hacer el debate. No, mentira, no existe el debate. Iba a decir Franco Armani o Viera.
3: No.
2: Pero Armani ya se lo lleva sobre.
3: Por títulos, Armani, claro.
2: Por Libertadores.
3: La Libertadores.
2: Si Viera, claro, de pronto hubiera ganado la Sudamericana.
3: Ajá.
5: Se metía. Pero en extranjero la que más ha aportado al fútbol colombiano, ¿quién? ¿Omar Pérez entra ahí?
3: Omar Pérez también.
5: Omar Pérez entra ahí.
4: ¿De los extranjeros?
2: Claro.
5: Sí.
2: Omar Pérez
5: es un ídolo.
2: Alfredo
5: en el
2: y Estefano en su momento.
4: Uy, no, pues el que jugaba en el Once Caldas.
2: El Tigre Gareca.
4: Galván, ¿no?
1: Sergio Galván,
4: que fue. Yo creo que es el que más ha hecho porque fue goleador. O sea, durante mucho tiempo fue el máximo goleador del fútbol colombiano. Entonces,
5: pero
4: también.
5: Hay varios.
2: Colombo, sí. Argentino, él.
4: Exacto,
2: entonces,
4: sí.
2: Entonces, bueno, sí sirve. Uh-huh. Galván, que jugó en Atlético Nacional también, ¿no?
3: Jugó en América de Cali.
2: En América de Cali. A propósito de Nacional, ayer con James Rodríguez, 3-2 le ganó a Independiente Medellín y los dejaron.
5: O sea,
2: afuera.
5: ¿Despertó James?
2: No jugó bien, la verdad.
3: ¿No?
2: No. James todavía no tiene ritmo.
4: Tiene ritmo.
2: No sé si.
5: Pues madre,
2: tenga
5: pero
2: ritmo.
5: Es que no tener ritmo en el fútbol profesional
2: colombiano son palabras
5: fuerte,
2: mayores.
5: Claro, sí. porque no, es que no tiene ritmo y está jugando en el Real Madrid.
3: Ah,
5: sí. Ay, no, hombre, está jugando en el Sevilla.
2: El destacado. Pero fue Martegani, el jugador de Independiente Medellín. Ese man es un jugadorazo.
3: Muy,
2: o sea,
3: bueno,
2: se echó,
3: ¿no?,
2: el equipo al hombro, hizo doblete, intentó, mejor dicho, contra viento y marea, pero no
4: pero
2: pudo
4: perdieron.
2: Porque es que, claro, Nacional tiene un equipo muy...
3: Una banda.
2: Mira, muy robusta.
3: Es una banda muy brava, Nacional.
2: Entra una figura, sale otra,
3: sí.
2: Estuvo Edwin Cardona, Elías... O sea,
3: Rengifo,
2: Franco Armani en el arco.
3: Casco en la defensa.
2: Casco.
3: No, son
2: Samuel, que es el que fue a la selección Colombia, uh-huh, en la banca. Nah, o sea, Nacional tiene un equipo para...
5: Bueno, pero hablando claro, yo porque no soy jamesista, pero ustedes que son jamesistas se vieron el partido, de
2: sí,
5: verdad no jugó tan bien. Porque
2: no,
5: hay gente
2: no,
5: que
2: no,
5: nos está criticando porque dices que no, porque no les cae bien.
3: Yo no lo vi.
5: Ah, bueno, Potro que trajo la cosa del Nacional. ¿Potro se vio el partido?
2: No tiene ritmo. No
5: Por
2: tiene
5: favor,
2: ritmo, James,
5: Potro, danos tu opinión acerca de James y el Nacional.
6: Pues
0: la verdad jugaron sin delanteros, entonces les tocó salir como una tromba a comerse el Medellín. Okay. Sirvió los primeros minutos, pero sí, James no hizo un pase así como muy decisivo, aunque hizo el pase gol del tercero, que lo hizo, ¿cómo es que se llama? Román. Que lo okay. hizo Román, pero pues fue cayéndose y fue como de carambola que le cayó a Román.
3: Okay.
0: Pero pues jugó muy bien y yo sí, siento que le falta ritmo a James.
5: A James.
4: Ah, él no tiene ritmo.
1: A ver, es puro marketing, pura taquilla. Y ya.
4: Ay, no, no, ahora, tanto a James, que sea como sea, en algún momento hizo muchas cosas buenas por el país y por la selección.
2: Entra Rengifo y juega mejor. Obviamente, pues es que Rengifo tiene.
3: Está más pelado, años, claro.
2: Tiene ganas de salir, mejor dicho, y destacar. Entonces, pues bueno, así quedó. Lo cierto es que Nacional quiere seguir defendiendo este título. Título que le queda bastante bien, es el máximo ganador de esta categoría Copa Colombia, y a esperar la semifinal contra el Once Caldas.
3: Okay.
2: Once Caldas, semifinal Once Caldas o Santa Fe, que el partido pues están, veremos, ya sabemos por qué, ¿no? A propósito de eso, ayer les mencionamos el niño que quedó finalmente triste porque venía a ver a Millonarios.
3: Del Putumayo.
4: ¿Qué sí. pasó con el niño?
2: Bueno, buenas noticias para el niño porque lo llevaron a los entrenamientos de Millonarios.
3: Eso,
2: se puso la 10.
3: Claro. Excelente.
2: Tenemos imágenes en TikTok y
3: buena noticia, hombre.
2: El niño allá se puso a disfrutar, vea, le cumplieron el sueño a Andrés, se llama Andrés el niño. La verdad es que fue allá a disfrutar. Triste porque es que de verdad le habían dado de cumpleaños el hecho de venir a ver a Millonarios y pues se lo perdió.
4: Pero creo que se llevó un regalo bastante, sí, un regalo mejor, o sea, conocer a sus ídolos, sí. estar viéndolos en el entrenamiento, pues al final pasó algo positivo, claro, para
3: porque,
4: el peladito.
3: Porque tuvo la intimidad de su equipo favorito.
2: El trabajo también del chico, el periodista que los entrevistó para hacerlos visibles.
4: Epa, también. Felicitaciones,
2: o sea,
4: muchas al panita.
2: Ahí, y bien por Millonarios, que bien. Eso es lo que tienen que hacer los equipos de fútbol.
3: Ah, qué bonito eso, mira.
2: Mejorar su imagen. Dar a entender que los hinchas no todos son malos, que los que van allá al estadio a hacer caos son vándalos, no son hinchas.
4: Exacto.
2: Y bien ahí por eso, pues que lo metieron en la concentración y todo, y pues el niño obviamente tuvo un cumpleaños inolvidable.
3: Oh, claro.
2: No hay mal que por bien no venga.
4: Total.
1: Cogito con eso desde el camping. Esa película no va a parar, mire, no. Dicen los especialistas en temas de gramillas de estadios y eso, dice, la cancha del camping sí sirve, pero hay que dejarla quieta unos 15 días sin conciertos. ¿Cómo la ven ustedes?
5: ¿Cómo?
1: La cancha del camping sí sirve, dicen los especialistas, en temas de gramillas o gramas de conciertos, pero hay que dejarla quieta unos 15 días sin conciertos.
2: No.
5: 15 días.
4: Y sin fútbol, me imagino, o sea, quieta.
1: ¿Cuánto pasó del concierto? O sea, entre el concierto de BTS y el concierto de Fonseca, que es el más cercano, yo creo que hay 15 días.
4: ¿Una semana?
5: No, el más cercano es el. ¿Cuándo es el de Fonseca? Disculpa.
4: El 27.
5: El 31 es el de.
4: De Ryan.
5: O sea, los dos se perderían.
2: 24.
4: Y el 2 hay otro concierto, el 2 de noviembre hay otro concierto en el Campín.
5: ¿Cuál es?
4: Creo que los Tigres. Vallenato, o creo que los Tigres, y después de los Tigres sigue Vallenato con no sé qué cosa. O sea, es que y después el de la emisora, el de la emisora, ya tú sabes, después viene ese.
5: ¿Y es en el
4: ahí también? Sí, claro. Y después Karol G, las tres fechas de Karol G, está imposible.
2: La de Mayor si nada, dijo la programación sábado 17 de octubre en el Campín, Millonarios Jaguares. No creo que se juegue.
3: No se va a jugar.
5: Ahora, pregunta. Entonces, ¿de verdad si van a aplazar o van a cambiar de escenario para los conciertos de Fonseca y de Ryan?
4: Yo no creo que el de Ryan. Más fácil el de Fonseca, pero tampoco creo. Yo creo que ya, si no, ya está ya el contrato ahí, no hay forma.
1: O sea, yo creo que ya le toca hasta fin de año a Millonarios y a Santa Fe buscarse otro estadio porque no van a tener Campín.
3: Y ya hay papeles firmados, documentos y demás para los conciertos. Entonces, no creo que.
0: La lista de conciertos. 24 de octubre, Fonseca. 31, Ryan. 7 de noviembre, Los Tigres del Norte. 20 de noviembre, Megaland. 21 de noviembre, Juntos de nuevo, Misión Campín. 3, 4, 5.

0: conciertos de la feria, que son como 3 o 4 prácticamente seguidos en el estadio.
1: Pero en la feria ya se supone
0: ya están en vacaciones,
1: no,
0: exacto, ajá, presuntamente. Pero, no, pero pues sí digo que hay 3 conciertos antes de
2: amanecer. Ahí veremos con este novelón. Pasamos la página, nos vamos al fútbol internacional. Ayer partidazos de la Champions.
1: Estuvo muy bueno eso.
2: La Roma, mejor dicho, dejó caer, otra vez se cayó la Roma, hermano, y justamente contra el Real Madrid. Real Madrid haciendo lo que sabe hacer, ¿no?
1: Remontadas
2: a lo
1: épicas.
2: Real Madrid, a lo épica. Minuto 82 perdiendo 3-1, minuto 90 ganándolo 4-3. O sea, cosas que solamente hace el Real Madrid.
1: Real Madrid.
2: En contados minutos. Juegue bien, juegue mal.
3: En seis minutos
1: te empacó 3 goles.
0: Pero hubo otro partido que yo me estaba viendo acá.
2: Manchester City.
0: Que iba ganando como 3-0. Después, no sé, yo vi un partido que terminó como 6-3.
1: Jaguares Boyacá Chico.
2: Bueno,
3: si hablamos de fútbol en general, ¿cómo van los equipos en general, los equipos que mejor van jugando? Yo estoy perdidísima. No me he visto un partido hace rato.
1: Fútbol internacional, París Saint Germain, Barcelona. Están jugando un fútbol impresionante.
2: Total, esos son los que mejor están jugando.
3: ¿Cómo va el Bayern? ¿Luchito sigue mal?
2: Luchito ayer, antier, hizo gol y jugaron bien. Está bien, se está recuperando el Bayern Múnich con Olise, que es un jugadorazo. Para mí debería ser el Balón de Oro, pero ya salió más o menos la lista y dicen que el máximo candidato es Lamine Yamal. Ahora, yo digo, ¿Lamine Yamal o Mbappé? Para mí Mbappé.
1: Pues, no sé, está jugando mejor Lamine Yamal en este
2: actualmente
1: momento.
2: Actualmente sí.
0: Uh-huh. Vea, el partido que yo les decía era el del Liverpool.
2: 6-3.
0: El Liverpool iba ganando como 3-0, 4-0, y después ese equipo, no sé cómo se llama, casi que remonta, pero al final Liverpool ganó, pero con buen partido.
2: Triplete de Barcola. El Betis con el Cucho Hernández ganó 3-2, hizo gol el Cucho, figura el Cucho, bien por el Cucho, me parece que... Pero, ¿qué pasa en la selección? O sea, ¿por qué no rinden en la selección?
1: Yo no sé, llegan a la selección y se
2: comen los penales.
1: Todo, pasa todo, definen mal.
3: O sea, el Cucho también está mal en la selección.
2: Pues, sí, claro, pues fue el que falló el penal allá contra Suiza.
1: Y además cuando entró no fue gran. Aportó demasiado, solamente contra Uzbekistán que
2: hizo la jugada y
1: recuperó una pelota y ya.
2: Y viene.
3: Pero estos dos últimos partidos
2: está jugando mejor.
1: ¿De la selección?
3: Ajá.
1: No, yo no me lo vi, la verdad.
0: Yo tampoco, creo que...
2: Mucho joven.
3: Pues les pregunto porque yo sí no los vi.
2: Yo sí los vi, un equipo muy joven y pues hay que esperar a que madure un poquito más si queremos renovación, lo que tanto quería la gente, ¿no? Entonces, pues hay que tener paciencia. El Aston Villa ganó 6-0 y el Paris Saint-Germain, como lo mencionábamos, 4-2 frente al Manchester City. Este partido prometía mucho más, pero realmente el Paris Saint-Germain les pasó por encima.
1: Es que el Paris Saint-Germain está en otra.
2: Y en condición de local al Manchester City. Y la sorpresa fue el Bodo, que sigue siendo este equipo allá, mejor dicho, en el círculo polar ártico, llevándose a todos. Esta vez le ganó a los alemanes 1-0, entonces bien ahí por esto. Fue la jornada de más goles en la historia de la Champions, 78 goles en total.
4: ¡Hijo de madre!
1: Y prepárense que la próxima semana viene París Saint Germain contra Barcelona, ese partido sí es imperdible.
0: Y ojito que hoy hay fútbol femenino, hoy es la Libertadores, hay fecha de la Libertadores femenina y va a jugar la Santa Fe contra el Caracas.
2: Hay problemas ahí con el visado de algunas chicas.
0: ¿De Santa Fe?
2: Sí, hay problemas.
1: Y también hay partido de la Copa Libertadores masculina semifinal, Fluminense Estudiantes de La Plata.
2: Está bueno
1: ese partido.
0: Vení, pero visa para dónde.
4: Hablando de Copa Libertadores, ¿vieron lo que pasó en el partido entre Fluminense y Palmeiras? John Arias explotó, se cansó.
3: ¡Ay, sí!
4: Le dijo a la hinchada, mejor dicho, hasta de que... Porque lo que pasa es que terminó el partido y terminó abucheado, ¿no?
1: Es que
4: porque él vistió la camiseta del equipo que enfrentó.
1: Exacto, él es ídolo de Fluminense, ganó la Copa Libertadores ahí, se fue para Inglaterra, no le fue muy bien, volvió a Brasil, Fluminense no lo quiso contratar y se fue para Palmeiras. Uh-huh. Y ayer jugaron Palmeiras Fluminense y pues eso estuvo caliente para
4: lo que dijo John Arias en rueda de prensa fue lo siguiente: la gente tiene amnesia, es una locura y eso es bien jodido. Soy un tipo que ganó con ese club Fluminense, estoy en los libros de su historia y nadie puede borrar eso. Así es el fútbol y ahora defendiendo otra institución que es Palmeiras, pero es que el hincha no entiende de eso.
0: No, y también el futbolista debe valerle pues ya. O sea, debe dejarlo pasar porque es que en realidad... Desafortunadamente gente que ama el fútbol
1: son gajes del oficio.
0: Sí, exacto, gajes del oficio. Y yo creo que Arias con goles calla bocas.
2: La plática que gana Arias en el Palmeiras le cuento. Exacto.
3: Oigan, ya publicamos, muchachos, como para cerrar, no sé si John tiene algo más. Ahí a través de nuestra cuenta de TikTok y también de Instagram, acabamos de publicar el video donde están rapando al pibe, porque todavía no es confirmado que eso sea real, muchachos.
0: No, él no lo ha confirmado.
3: Él no lo ha confirmado y nadie lo ha confirmado. De hecho, la gente en la costa, porque él vive en la cosa, está diciendo que eso es mentira,
0: que
3: eso es falso. Entonces vayan a comentar de una vez el video que acabamos de publicar a través de @mixradiobogotá. ¿Es IA o no es IA? El pibe nos dejaría destrozados si realmente es real. Y ya viene Pipe Bueno, que se levantó tarde, me dijeron.
2: Exactamente. Para cerrar, dicen que Cristiano Ronaldo no quiere volver con Portugal. Está sacando el comunicado la hermana de él diciendo que ya

0: La verdad, Cristiano dice que no quiere estar más allá.
1: ¿Y a qué va a volver a esa selección que lo trató como quiso? Y además dice que le impusieron, le formularon cargos y todo por haberse ido del entrenamiento, sí. Y no sé qué, y que una multa y no sé qué. No, ese man, esa selección es desagradecida, que se vaya.
0: Con Cristiano, y con quienes no han sido desagradecidos es con Radamel Falcao, que ya está en el paseo de leyendas. Tiene su propia estrellita ahí, Falcao. Esto ya lo lleva en Madrid, a las afueras del Wanda.
2: El Atlético de Madrid.
0: Le hacía falta, ya, pues claro. Es que no había complementado los 100 partidos, entonces no lo tenían, pero ya 47.000 socios se pusieron de acuerdo para homenajear a Radamel.
3: Más adelante actualicemos este dato, porque la Contraloría General de la Nación le está poniendo lupa al Estadio El Campín. Eso se va a armar un problema ni el hijo de madre.
2: Y para cerrar, 1.400 millones de pesos mensuales se gana John Arias en el Palmeiras.
0: ¿Platica?
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0: W y Yandel, la canción se llama Aventura. Es un temazo, muchachos. Oigan, mucha gente está pidiendo boletos para ir a los diferentes parques de diversiones de Bogotá, sí, porque estamos en pleno terror al parque.
1: Y Festival del Terror.
0: Aquí somos amigos de que a todo el mundo le vaya bien. Entonces, ¿sí?, nosotros queremos que la gente vaya a Terror al Parque y vaya al Festival del Terror y la pase bueno y gane sus entradas. ¿Qué tienen que hacer? Váyanse ya mismo para nuestra cuenta de Instagram. La veo estancada, muchachos, la cuenta de Instagram.
1: Sí, está.
0: Déjenme decirles que mientras yo me fui no hicieron una monda a ninguno de ustedes. No, de verdad. O sea, la siempre es que me toca a mí ahí.
1: La idea es que se alice el pelo JP, ¿sí o no? También.
0: Sí, pero es que mira, o sea, no, igual JP este fin de semana también tiene el tema de la Red Bull. Entonces, vayan primero a seguirnos @mixradiobogotá en Instagram, y no nos podemos olvidar de TikTok, por favor, porque estamos como Mix Colombia, listo. Mix Colombia en TikTok y Mix Radio Bogotá en Instagram. Vayan a seguirnos y de una vayan a comentar la publicación, todas las publicaciones.
1: Todas.
0: Entre los que más comenten, a ver qué pueden comentar. Vamos a poner que hagan un comentario chévere de Mix.
1: Estaba la polémica del Campín ahí.
0: Exacto. Y también está la del Pi. ¿Será que el pibe sí es IA, no es IA? ¿Qué
1: es? Que
0: es IA. Para mí también es. Ah, ayer decías que no.
1: Pero es que yo ya lo veo, yo digo, el pibe no se puede cortar su melena.
2: No, no, para mí no es IA.
0: ¿Para ti no es IA?
3: Para mí yo creo que es IA. Ayer creía que era verdad, pero quiero creer, mantengo la esperanza de que no se cortó el pelo.
0: Yo quiero mantener la esperanza de que es IA, pero yo estoy segura que es IA.
3: Yo.
2: Pero ay, por yo el no contrario.
1: Para mí, que como dice Mauro López, es puro marketing.
3: Ojalá.
2: Yo no sé, a mí todavía me tiene como entre que sí y entre que no. Es que el video donde él sale caminando.
3: Ojalá.
2: Me deja mucho.
3: Porque Carlos Alberto, la insignia. Es más, esa melena no es de él, es patrimonio del país.
0: ¿Quién es Carlos Alberto?
2: A propósito de Carlos Alberto, miren que me vi. Estaba ayer en TikTok, navegando en TikTok, así como cuando uno navega. Y vi a Ana Sofía.
0: ¿Cómo?
2: No. Ana Mil. ¿Cómo se llamaba ella?
3: Gutiérrez.
2: Ana María.
3: Orozco.
0: Ana María, la esposa de Carlos Alberto.
2: Ella no era la esposa, era Daniela.
0: Ana Victoria.
2: Ana Victoria, creo que se llama Ana Victoria Beltrán. Cállese. Me la encontré en TikTok y está haciendo likes en TikTok. Yo creo que la podemos invitar, sería chévere. A mí
0: sí,
2: me gustaría.
0: Aguanta,
2: ¿cierto?
0: Aguanta. Bueno, mire,
2: voy a escribirle.
0: Vamos a escribirle una vez y vamos a ver qué dice la gente a través de nuestra cuenta de Instagram, porque estamos en Instagram en este momento, @mixradiobogotá. Le estaba diciendo a John lo que ustedes no hicieron una monda mientras me fui con esas redes.
3: ¿Por qué?
0: No crecieron nada.
2: No,
0: ustedes
2: fue por John.
0: No valen estrellas tampoco.
2: Fue por John.
0: Pero
2: sí crecimos un poquito, porque mira que justamente un video de Cris Pasquel se hizo muy viral. Tiene como un millón 100.
0: Pero no creció la red tal.
1: Es que,
3: tenemos culpa de eso.
1: La meta era mandar a alisar el pelo.
0: Claro, y miren, no han hecho nada. Entonces, en este momento, váyanse ya mismo, @mixradiobogotá, vayan a seguirnos en Instagram y @alresidenteflow. Uh-huh. Así lo pueden seguir, por favor. Y este fin de semana, JP también tiene un compromiso, ya vamos a hablar un poquito eso. Uh-huh. Pero vayan a comentar, vamos a ver qué dice la gente por acá. Dice por acá, Beto Salamanca, se nos cayó un ídolo. Gabriel Alejandro dice, eso es IA. Por acá dicen, no me imagino el pibe sin crespos.
1: No.
0: Es como JP con queratina de la EPA.
2: No, yo calvo. Ay, yo no me imagino, yo ya no me menciono es calvo. Se los juro que yo una vez soñé que me ponían un chicle en el pelo y me puse a llorar.
3: ¿Cómo se llama?
0: Yo me acuerdo.
2: Sí, ay no, qué niño tan bobo.
0: Bueno, la gente sigue comentando todos los posts que tenemos a través de @mixradiobogotá en Instagram. Vayan a seguirnos, por favor. Que bueno, ya ustedes saben que perdimos tres cuentas. Esta es nuestra cuarta cuenta de Instagram. Esperamos y esperemos que esta cuenta sea bendecida por el Señor Padre Todopoderoso y no por, oye, Robinho, ¿qué se hizo?
1: Robinho, no sé qué se hizo. Yo creo que es amigo del pibe. Y de hecho, ayer Robinho me estaba comentando que para el Mundial de Estados Unidos del 94 le ofrecieron al pibe $2 millones por cortarse el pelo. $2 millones de la época, ¿cómo lo podemos calcular?
3: En el 94, ya mismo con Valentina.
1: A ver, que es mi ChatGPT. Aplicando a lo que estaba el dólar en ese entonces.
0: En ese entonces,
1: la
0: inflación. ¿2000 y pico?
3: ¿En el 94?
1: En el 94, okay. Sí.
0: 2000 y pico. Bueno, vayan a seguir comentando. Ya saben que vamos a estar regalando, obviamente, muchas entradas para los diferentes parques de diversiones que están, mejor dicho, con el tema de octubre y de Halloween, uh-huh, que es lo mejor que pueden vivir usted en Bogotá. Si a usted le gusta la adrenalina de todo este tema de los parques de diversiones, es el momento perfecto. Muchachos, ya los que están preguntando por Pipe Bueno, sí, ya viene.
3: Ya viene.
2: Pipe
3: Bueno.
0: Yo creo que ya está aquí.
2: Sí, está por ahí. Creo que está en. Creo que está en Olympic.
0: Sí. Ahí viene. Ajá, padre. ¿Cuánto es?
3: Está trabajando, mi ChatGPT. dice trabajando.
0: Oigan, vamos a tener por estos días, para que sepan, una persona que sabe del tema de péptidos.
2: Ajá.
0: ¿Qué son los péptidos? A ver, los péptidos han existido desde siempre, pero están muy de moda.
2: ¿Sí? No sabía.
0: Claro, obviamente.
2: Ok.
0: Están muy de moda. Es como la vaina, el GLP-1 y todo eso. O sea, todos estos péptidos siempre han existido. El Mounjaro, el Ozempic, han existido para la gente que sufre precisamente del tema del azúcar y demás, ¿cierto? Uh-huh. Pero ahorita está muy de moda porque hay algunos que hacen adelgazar, que te mejoran el pelo, hay péptidos para todos. Entonces, vamos a tener una persona experta que nos va a decir si realmente funcionan, cómo funcionan, exacto, para qué funcionan,
3: que
0: eso
3: que
0: no tiene que ser automedicado, que eso tiene que ser con un seguimiento de un
2: iba
0: profesional,
2: a decirte,
0: que eso es lo más importante. Uh-huh. Entonces vamos a tener una persona de péptidos. Si tenemos una persona por ahí que sepa de la gastritis, cómo se cura, se lo va a decir. En el alma que venga, porque yo estoy muriéndome el dolor de gastritis.
3: Oiga,
0: en este momento.
3: Según mi ChatGPT, teniendo en cuenta la inflación y todo el tiempo que ha pasado, $2 millones equivaldrían hoy a $4.5 millones.
1: Claro, le ofrecieron billete.
3: O sea, que es más del doble. Es, uy, $4.5 millones. Es
1: ¿Por plata, cuánto plata? ¿Por cuánto ustedes se dejarían pasar, mejor dicho, el acero?
3: No, pues yo, no, pues, yo ya me he cambiado. Yo ya me he cambiado yo por 100 mil.
2: Bueno, yo por 50 mil seguidores. Ah, no, mentiras. No, es muy difícil, no crean. O sea, uno le coge mucho amor al cabello.
3: Pero todo tiene un precio.
2: Y yo creo que por ahí... no, 10 millones. Y la
3: dólares?
2: Gente. No, de pesos.
3: Ah,
2: sí, por
3: 10
2: palos. Bueno, sí, por 10 palos está bien. Sino que
0: por
2: es que son.
0: ¿Por 10 millones de pesos colombianos?
2: ¿Cierto que no está bien?
3: ¿Te pasa el acero? No, decirle que sí, hagamos una vaca.
2: No. No. Es que en serio llevo más de 10 años con mi pelo y le cojo y le he tenido mucho amor. Los productos que uno utiliza, todo eso cuesta, eso no es gratis. Entonces yo sí creo que es bien difícil. O sea, tiene que ser una muy buena oferta.
1: ¿Eso
2: no,
1: para que le crezca a JP el cabello ya después de tanto tiempo?
2: Y a mí me hicieron una oferta laboral, yo les conté. Les conté que me hicieron una oferta laboral para trabajar en una película serie donde me tenía que calviar. Eso fue hace como 4 o 5 años y yo dije que no. O sea, ¿cómo así? Si me están buscando, creo que me buscaban por mi pelo, ¿no? O sea,
3: claro, debe ser.
0: No, y igual aceptar esa propuesta yo creo que también es depende del momento que uno tenga en su vida. Porque pues, ponle tú que uno esté pasando por un mal momento económico y demás y le digan, no, mire, le voy a dar 100 millones de pesos.
2: Sí.
0: Y le rapo el pelo, hágale pues de una. Pero bueno, hay cosas que no tienen precio, por ejemplo, para ti el pelo
2: el
0: es
2: pelo, no,
0: otra
2: no.
0: cosa.
2: Sí.
0: Yo no te imagino a ti presentando la Red Bull calvo.
2: No me echa.
1: Pero es que,
2: sí,
1: pero es que
2: mírate que ellos
1: tiene
2: vieron,
1: fotos calvo, él tiene fotos calvo.
2: Pero ellos vieron el video que hicimos de la para alisarme el cabello y me escribe uno de los integrantes de Red Bull, dice que no, la Red Bull, y escribió así. Yo le dije, no, papi, eso es después de la Red Bull, tranquilo.
1: Pues que JP Calvo se parecía a Bill Kierizala.
2: Atrevido.
3: Sí.
1: A ver, le van a tomar una fotito.
0: Bueno, a ver, en este momento, vamos a poner una foto de JP, ¿cómo sería calvo?
2: Ok, vamos a ver.
0: Listo, vamos a ponerla a través de...
3: no, y con ahí sí queda el lanchero.
1: El lanchero Barú. Sí, sí.
2: Igual voy a buscarme una... aquí en mi perfil de Facebook, que me robaron, igual todavía están mis fotos ahí. A ver si
0: no,
2: encuentro una calvo.
0: Pero sabes que tú te veías bien, ya me acordé. Yo eras flaquitititit.
2: Sí, era un palillo neutral, pero mírenme aquí. Parezco el propio ladrón.
0: Muestra en
2: voy a enviarla.
1: Con eso uno se voltea de andén, cambia de andén.
3: Uy, no,
0: no, pero en ese momento estabas flaco.
2: Sí,
0: ahora.
3: Para Cider.
0: Ahora sí, te pareces a Cider un poquito.
1: Sí. Claro, ese sería el que siempre falla.
0: Claro, el que siempre falla.
3: Cider, el que siempre falla.
0: Sí, te parecías a Cider.
2: Atrevidos.
0: Pero obviamente Cider sin un peso en el bolsillo.
3: Sí, yo sé, Cider chatarra.
1: Hay uno que siempre falla de verdad. Siempre falla de verdad con sus comentarios, que es bien desatinado.
3: Yo sé quién.
1: Que dice que es de Brasil y que tiene un helipuerto, pero bueno, ahí viene el Pastor Robin.
0: Ahí llegó. Llegó.

0: creo que se están burlando de mí.
1: Como que lo calviaron con IA,
0: sí, parcerito. Como que quedé paila.
2: Queridos hermanos, es un placer hablar con su merced ahora mismo. Bendecidos sean todos ustedes. ¡Aleluya!
0: ¡Aleluya!
3: ¿Dónde estabas?
1: Hicieron llorar de la risa pasada.
2: Estaba en una llamada con Pipe Bueno.
3: Pero Pipe Bueno está aquí en Olímpica.
2: Claro que sí, yo lo llamé, lo invité para que viniera el día de hoy.
4: ¿Es por vos que viene?
2: Ustedes. Claro que sí.
4: Ah, okay.
2: Yo lo invité a departir con ustedes porque tenemos un retiro espiritual.
4: Ahora sí él va a retiro espiritual.
2: A las 8 de la noche, queridos hermanos. Departir. Entonces, vamos a tener al hermano Pipe Bueno contándonos sus historias y demás más adelante aquí en el programa. ¿Cómo están? Bendecidos sean todos ustedes. ¿Cómo se encuentran el día de hoy? Bendecido sea el hermano Pascaliño. Me encanta el color que lleva usted puesto el día de hoy.
3: Color kaki.
2: Vayan para TikTok.
4: No sé qué color es café, ¿no?
2: Miss Coffee. Colombia. Vayan para TikTok, Miss Colombia. Vean, enfoquen por favor a ese hombre. Miren ese hombre apuesto con esa gorra y esa chaqueta espectacular que le combina tremendamente. Nunca te había visto así. Te ves. Como
4: no te había visto,
2: señor.
4: Bien.
2: ¿Cómo te ves? Como todo un caballero, muchas querido hermano.
4: Muchas gracias, pastor. Muchas gracias. Esa era la idea de comprar la chaquetica así.
2: Bueno, me parece que se ve fabuloso, querido hermano. ¿Qué va a ser el día de hoy?
4: Hoy tengo un viajecito para Santiago de Cali.
2: ¿A Santiago de Cali?
4: Sí.
2: ¿Otra vez va a dejar la silla vacía?
3: ¿Concejal?
2: ¿Concejal? ¿Ah?
4: Voy a visitar a mi familia en Cali.
2: ¿Pero otra vez va a visitar a su familia?
3: A tu familia. Tú vas a rumbear.
0: Sí, tú vas de
3: chiviriqueo. Él cuando va a decir que va a rumbear, va a visitar a la familia, es pura miércoles.
0: ¿Crees que uno es bobo?
4: Pero pues yo me quedo en la casa de mi familia.
2: Muy bien, vamos a saludar al lanchero número uno de Colombia, señores. Vayan a TikTok Miss Colombia para que vean a nuestro lanchero.
3: Pero JP, te voy a decir por qué te dicen lanchero también, y ahí sí tengo que decir
0: la
3: verdad.
0: A ver.
3: Lo que pasa es que la camiseta que tú te pones debajo no tiene por qué tener costuras.
4: ¿Costuras?
3: Que
0: ¿pero por qué?
4: Por las costuras.
3: Porque traje ahí es donde se ve raro.
0: ¿No?
3: Porque parece como un traje.
1: Un body.
3: De lanchero.
4: De lanchero.
0: O sea, qué pena, pero pues es
4: por las costuras.
3: O sea, te gusta.
0: Me encanta, me likea, me veo espectacular. Y, igual tengo en mi casa sin costuras también, pero me gusta con costura.
2: Le voy a decir una cosa. Yo voy a salir en defensa del hermano JP.
0: Gracias.
2: Él se viste como se le da gana.
0: Sí.
2: Si se ve lanchero, si se ve como si fuera de estrato menor
4: barato.
2: Dos, si se ve barato, si se ve gamín, si se ve pobre, arrastrado. Claro que sí.
0: Pastor, no me defienda más, yo me sé defender.
3: Pero
0: que
3: defensa la tuya, padre.
2: Es verdad, él verá si se quiere ver como mendigo.
4: Gracias, pastor, por defender a JP.
0: Como indigente. Atrevido.
3: No, pero es solo eso. Pero está sería bien. Muy bien.
0: Bueno, la próxima semana me vengo con una que no tenga los costuras.
3: Si quieres, te regalo una que no tenga costura.
0: Bueno, Lau, si me la quieres regalar, gracias, pero yo tengo varias en mi casa
1: pero,
0: también.
1: No, mejor alquílele un jet ski. ¿Qué? 80 mil pesos.
2: A mí me parecen que ustedes son pasivos agresivos con JP.
4: Sí. ¿Por qué?
2: Sí, claro que sí. Ay, comienzan a adornarlo, a verlo bonito y dicen, no, pero yo te regalo tal cosa.
3: Entonces, epa, me parecen epa, pasivos epa, agresivos.
2: Empezando, ¿cómo que epa? No, empezando por ti, ¿ah?
3: Anda, me está llamando.
2: No, estoy cansado ya. No más.
0: Ya,
4: tranquilo.
2: No más. ¿Qué pena, querido?
4: Si no, ahí fuiste salgué. agresivo, no pasivo agresivo, sino agresivo agresivo.
2: Pero es que, mire, entiendan. Yo entiendo el humor de Laura Bonilla, pero es que acaba el hermano JP. Lo vuelve una nada. Lo vuelve un arroz con mango. ¿Ah?
3: Amor, yo simplemente acabo de darle una opinión y muy respetuosamente.
0: Sí.
3: Yo no le dije, te ves horrible y pareces un lechero. Le dije, lo que pasa es que te pones una camiseta por debajo que tiene costuras y eso es lo que te hace ver como la lechera.
0: Terrible, es pasivo agresiva, sí, claro, de acuerdo, sí. Pastor.
2: Por eso el día de hoy, más adelante te traemos un salmo dedicado a ti.
3: Gracias.
2: Pero antes de saludar al hermano Jay Piniano, vamos a saludar al hermano Carepalo. Carepalo, ¿cómo se encuentra el día de hoy?
1: Bien o no, pastor, excelente y mejorando, hermano.
2: Mire, gracias a los 20 capibaras que ustedes han donado, tenemos la fortuna de haberle comprado una camiseta de otro color al hermano
0: muy
2: Carepalo.
0: Muy bien. Así que no.
2: Pero ahora vamos por una licra sin costura para el hermano Jay Piniano.
0: Yo siento que la camiseta la tiene John desde que prestó el servicio militar.
3: Sí, yo presto el servicio.
4: Sí, yo pues, presto servicio.
1: Acá dice López, vea.
2: Donen, por favor, en este momento 80 rosas. Enfoquen al hermano Jay Piniano. No me enfoquen a mí por un momento. Ponga música triste, sí. Es para llorar, sí. Eso da rating, queridos hermanos. Miren a ese pobre hombre esperando que paguen la quincena. en ese momento. Situación bastante complicada. Pero literal. Eso pasa a todos los del programa. También estamos esperando que nos paguen la
4: quincena. Le tocó pedir ayuda en Transmilenio.
0: Sí, ¿verdad? Me tocó por primera vez en la historia de mi vida mendigué en Transmilenio.
2: Momento, cuéntanos su historia de vida.
0: Ay, pastor, por favor. Bueno, pastor, hoy me iba a subir al Transmilenio. Y pues cogí mi tarjeta, ¿cierto? Así como yo pago normalmente con mi tarjeta. Y resulta que tenía la tarjeta sin saldo. Y pues no tenía más cómo pagar el pasaje. Y me tocó mendigarle a una chica que iba pasando. Y tengo una deuda con ella que debo pagarle ahora. Que pues debo enviarle el costo del pasaje a través de Nequi. No, yo soy responsable, yo le voy a enviar su dinero. Y ya, pastor, eso nos pasaba a muchas personas.
2: Yo lo entiendo, entiendo su dolor, lo entiendo en mi corazón. Y tengo algo para decirle.
0: ¿Qué? Y pastor atrevido.
2: Qué historia tan cómica va para Salvador Feliz.
0: Pero sabe qué es de aplaudirme. ¿Saben qué es de aplaudirme? Que no me colé. Que busqué la forma de entrar. Así fuera, así no tuviera plata, pero no me colé.
3: Hubiera sido increíble que nos enviaran un mensaje en la mega donde la vergüenza estuviera mostrando colega de radio colado. Y tú un pleno lanchero.
0: No, Lau, yo prefiero
4: con las costuras.
0: Yo prefiero salirme de la estación y buscar la forma de pedir una moto o algo así, pero nunca jamás colarme. No, me moriría la vergüenza.
1: Además, usted sabe hacer freestyle, pues se sube a Transmilenio, improvisa.
0: ¿Y cómo me subo si no tengo sino para
3: con una sola, con una sola improvisada que hagas? ¿Cuánto cuesta el Transmilenio?
0: 3.500.
3: Con una te
0: no, pero coges. Qué vergüenza.
4: Con una sacas el ida y vuelta y sale. Y decís que es marketing.
1: Y además esa gente le gusta destruir a los pasajeros. Empiezan a decir: usted el narizón que está en la esquina montando.
0: Usted el feo que está ahí, vea usted.
3: Ah, esa gente hace eso.
1: Los destruyen.
0: Pues rapean, señalando a la gente. A mí me pasó una vez y me reconocieron y qué vergüenza. Más dice, ¿cómo dijo JP que Anuel tenía VIH? Y yo, ¿qué? Cuando dijimos que Anuel tenía VIH.
3: Ay, no.
0: Pues eso fue una noticia. Eso fue una noticia que dimos que obviamente no era real.
4: O por el lenguaje.
3: ¿Qué más, pastor?
2: Bien, ve que busé para ese balón. Estábamos hablando de la situación de dolor y terminó hablando de otra cosa.
3: Sí, pero ya me van a medicar el TDAH.
2: Cuéntanos su historia. Música, Prince, por favor.
4: Sí, ¿qué tienes, Laura?
0: De desahogarnos.
2: Vamos a escuchar los momentos más paupérrimos de Laura Bonilla.
3: El titular es: viví 35 años sin saber que tenía TDAH.
2: ¿Y por qué te dio eso?
3: ¿Y por qué te dio eso? Siempre lo he tenido.
2: Muy bien, yo entiendo tu dolor.
3: Trastorno de atención e hiperactividad.
2: Ok, uh-huh. ¿Y eso tiene cura o no tiene cura?
3: No, eso, o sea, a ver, no tiene cura. Ya me lo está tratando precisamente el psiquiatra.
0: Ay, psiquiatra, no es psicólogo, sino psiquiatra, eso ya es otro level.
3: Viene con unos medicamentos que te hace concentrarte más.
0: Rápido.
3: Okay. Oigan, miren que es verdad, o sea, para la gente que no sabe que de pronto tiene ese trastorno, hay muchas mujeres sobre todo que de pronto lo tienen y no lo saben y dicen, pero ¿por qué yo no puedo terminar una tarea? ¿Pero por qué yo no me puedo concentrar si no estoy haciendo otra cosa? Por ejemplo, yo cuando programo la música, yo me tengo que concentrar viendo un podcast, una novela, así sea que la esté escuchando y no. Si para dormir tengo que tener el televisor prendido. Yo puedo estar haciendo algo en la cocina y está terminando dos cosas en la habitación, arreglando el closet al tiempo, llamando a una persona y cuando voy a ver estoy haciendo miles de tareas al tiempo y ninguna la termino. Eso es trastorno de atención e hiperactividad.
0: Por ejemplo, a veces también.
3: Pasquel me habla y yo puede que lo esté mirando y yo estoy pensando en otra cosa.
0: ¿Qué pasa? Que él habla mucho, Lau.
3: Cualquiera, tú me hablas y lo mismo.
0: No, yo lo he visto, Lau,
2: tranquila. Pero mira lo que ellas escuchan, lo del TDAH es que se llama.
3: Sí.
2: Se escucha, yo estoy mirando a Pasquel y estoy pensando en otro man.
0: Ella no dijo eso.
2: Sí, claro que sí.
0: Ella dijo en otra cosa.
2: No, dígale que sí, porque ya se le olvida todo. Dígale que sí.
4: Aprovechémonos de eso.
3: ¿Cómo que se llama la
2: verdad? Pues yo quiero tu dolor. Tengo algo para decirte.
3: Pero se está burlando de las cosas malas de la gente.
0: Déjalo, que en estos días.
2: Seguimos con el hermano Pascalín.
0: ¿Qué va a confesar?
2: Cuéntanos sus traumas.
4: No, pues yo no tengo ningún trastorno.
2: Claro, las de las mujeres. Las de las mujeres que las han abandonado. Las que se burlan de su corazón. ¿Cuál ha sido la situación que lo ha llevado a usted a sentir más dolor en una mujer?
4: por una mujer. Che. Sí, yo creo que ahí me dañaron. A partir de ahí me dañaron.
2: ¿Quién te dañó? ¿Quién te hizo tanto?
4: Eso más de 7 años.
1: ¿Qué le pasó?
4: Tenía una relación seria. Yo creo que ya lo he contado varias veces acá. Nos íbamos a casar.
1: Uy.
4: Y ¿sí? todo estaba normal. Y ella me dijo que iba a acompañar a la mamá a su pueblo, al Huila, que para sacar unos papeles. Eso a mí no me cuadro. Entonces, cuando ella volvió, el iPhone estaba como recién en su furor y mucha gente no sabía muchas funciones.
3: Ajá.
4: Como que agarrar una foto y darle clic a la foto aparecía el lugar geográfico donde fue tomada esa foto.
0: Ay, sí.
4: Y yo tenía sospechas de que ella estaba hablando.
0: El diablo.
3: Es que las haces, se las imagina.
4: Yo fui muy serio con ella. Y yo sospechaba de un man de Ecuador, un millonario de Ecuador que le estaba tirando los perros. Entonces, cuando yo veo el celular y me mostró la foto del hotel donde se quedó, yo le di clic y decía Guayaquil, Ecuador.
0: ¡No!
4: Y no decía Huila. Papi, a mí se me derrumbó el mundo. O sea, yo empecé a llorar, pero de la rabia, como que me vieron la cara.
0: No, ¡qué dolor!
4: Como que esta persona con la que yo quería compartir el resto de mi vida me acabó de hacer esto. Yo creo que a partir de ahí me dañaron, pastor.
2: Entiendo su dolor. Me dañaron. Querido hermano, tengo algo para decirte.
0: Ah, sí, pastor, atrevidito. ¿Ya? ¿Qué música, mijo?
1: Ese pastor es muy tramposo, parce.
3: Oiga, John Lowe, mucha gente está diciendo que sufre de TDAH. Maurolio, que conoce a mucha gente, ojalá y pueda traer una persona que sepa de TDAH.
1: El pastor me dice.
4: Ahora se lo olvida.
1: Sí. No, el pastor. El pastor es un tramposo. Todo bien, pastor. Va jugando.
3: ¡Música!
1: Hágale, todo bien.
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1: Oye, maracuyea, es un hermoso día. El sol está resplandeciente, hermano Jay Piniano. Bendecido sea todo aquel que puede abrir los ojos en ese momento y está mirando al frente ese cielo espectacular. ¡Aleluya!
2: ¡Aleluya!
1: Me encanta saludar a la gente que a esta hora va en su taxi, así en su carro, en la motocicleta. Pues escuché que van a poner es que pico y placa para las motos. Pero no, ¿qué está pasando, ah?
3: Todavía no es un hecho, pastor, pero está la propuesta. Están diciendo que ya como que eso se salió de las manos.
1: Uh-huh.
3: ¿Usted qué piensa de eso?
1: No, se me salió de las manos.
4: Al tiro también le pasó lo mismo.
1: Sí, claro que sí. Queridos hermanos, es un placer en este momento saludarlos. Ya les traemos un invitado muy especial.
3: Amigo
1: las,
3: tuyo.
1: Para las mujeres que les encanta, mi amigo, mi pana, mi
4: compañero
1: del alma, mi compadre. Pipe Bueno ya viene por acá en minutos. Porque lo traje porque vamos ahorita para un retiro espiritual. Entonces lo traje acá un ratico para que charle con ustedes. Yo se los presto un ratico, pero me lo devuelven. Bueno, queridos hermanos, saludo para la gente que está en TikTok, Miss Colombia. Por favor, si usted está en TikTok, Miss Colombia, no sea miserable. Mande por lo menos 20 rosas.
4: Ay,
1: mande por lo menos 50 capibaras. Mande un universo TikTok. Claro que sí. ¿Se cree que nosotros estamos acá de gratis? Miren la cara de JP. Es un hombre que necesita comer.
5: No tiene para el pasaje.
1: No tiene para el pasaje. Necesita alimentarse. Necesita pagar el recibo de la luz, del agua. Tiene un evento el sábado y no tiene para comprarse ropa nueva, querido hermano.
4: Pero, pastor, ¿por qué está diciendo mi vida personal aquí, sabiendo que es algo que yo conté internamente?
1: Acá no tenemos vida personal. Acá todo el mundo cuenta acá, todo.
4: Así, claro, sí, listo.
3: Todo se ventila.
4: Listo, claro, lo anoto aquí, Feri, verá. No tenemos vida personal, ¿no? Listo.
1: Querido hermano, ¿cómo se encuentra el día de hoy? Buse no nos contó su historia ahorita.
3: No, pues ya que, pastor.
5: No, pero cuéntela, cuéntela.
1: Sabemos que Buse lleva un dolor.
3: Me va a hacer llorar.
4: Con verlo ya da tristeza.
1: Sí, claro que sí.
3: Yo le tengo mucho miedo a los regalos de Amigo Secreto, pastor.
1: ¿A los regalos de Amigo Secreto? ¿Por qué?
3: Cuando estaba en el colegio me regalaron un control de televisor.
1: ¿Un control?
4: ¿Qué?
1: Claro que sí.
3: Me dijeron, no, eso es funcional, eso a usted le sirve para todo. Yo, no, es un control universal. Y yo, pero ay, no, ¿para qué?
5: ¿Y vos qué regalaste?
3: No, yo sí, tremendo regalo, un peluche Giordano, esos grandotes.
5: Imagínate, yo y le dieron un control de televisor.
4: Y yo le digo, pero papi, en mi casa ni siquiera hay televisor, ¿cómo así? O sea, ¿cómo así? Que me dé un control de Nintendo, pues.
1: Pero tenemos un dolor, querido hermano, cara de palo, por eso tengo algo que decirte.
4: está burlándose de nuestros dolores, ¿no? Déjalo.
5: Pastor, yo quiero que usted cuente también su historia, algo que lo haya destruido.
1: Laura Bongía, me destruye todos los días.
5: Pero cuente una en específico.
3: JP también.
1: Una vez estaba yo en una misa, ¿cierto? Estaba yo en una misa con el hermano JP Miano.
3: Sí.
1: Estaba con el hermano Andrés Pari, que es el de la tarde.
3: Ah,
1: el hermano Salada, que es el de la tarde.
3: Farsándola.
1: El Farsándola, el hermano Carepalo, claro que sí. Y de repente yo veo un estado de Pasquel al lado de Laura Bongía, en la casa de ella, y a los 8 días en una finca, ahí abrazándose. No entiendo por qué Buse tiene que abrazarla tanto.
5: ¿Y usted no me está pidiendo perdón hace 2 días?
1: No, pero estamos hablando. ¿Usted para qué quiere que sane mi dolor?
5: Ajá, no, pero ¿para qué levanta costras que...
1: No, no,
4: sí,
1: no,
4: le va a doler más, pastor.
1: No, pero queridos hermanos, me ha abierto una herida, querido hermano.
5: Oh, ahora es culpa mía. Imagínate.
1: No me haga echarle a Galán.
5: ¿A Galán para qué? No, está dormidito.
1: Para que lo deje sin agua, querido hermano. Bueno, queridos hermanos, hay situaciones dolorosas. Hay penas que definitivamente lo enferman a uno. Hay situaciones que lo llevan a uno a llevar momentos de tristeza, momentos como que de dolor.
4: De melancolía.
1: Claro que sí. La gente hoy se puede desahogar, queridos hermanos. ¿Qué se me hizo el salmo?
4: ¿Ustedes han escuchado melancolía de domingo?
6: Hoy porque sí, ahorita claro, me dijiste que era dedicado a mí y ahora que lo cambió.
4: Ajá.
6: Que me suelte. JP, sí. ¿Me puede pasar el papel higiénico secretario?
4: A ver, la
1: paso al baño.
4: El sanitario aquí.
3: ¿Cómo así que el papel higiénico? No.
6: Muchachos, lo que pasa es que, mire, otra cosa.
3: Estamos como mal en la empresa.
4: Ah, sí, sonriente.
6: No, lo vi ahí y dije, no, porque se me regó el
4: café. Se regó el café, sí, regó el café.
1: Es que el queridos hermanos, el salmo del día de hoy, la ceremonia del día de hoy, la liturgia se la vamos a dedicar a Laura Bongía. Y los oyentes también pueden participar.
6: Pero no aguanta, padre.
1: ¿Ah?
6: Vamos a decir otro nombre, porque es que ya me la tienes muy adentro, o sea, ya va.
1: ¡Ay, qué rico!
6: No,
1: o sea,
6: montada, me la tienes montada.
1: ¡Opa! ¡Oh, mejor todavía! engancha eso.
5: Me la tiene adentro y botada.
1: Ya me engancha, es que esto da fogosa, le tira unos dardos venenosos.
5: Son indirectas, indirectas.
1: Indirectas, es que yo sé que ya me extraña, pero se hace la loca. Queridos sí. hermanos, el día de hoy, el salmo dedicado a la hermana Laura Bongía, todos hacemos respondemos.
5: Tráigame el papel higiénico.
4: Tráigame el papel higiénico, no.
1: Queridos hermanos, al salmo respondemos todos, me cansé.
4: Me cansé.
1: De trabajar.
4: Casi le cambió la letra.
1: De trabajar todo el mes para pagar deudas y quedar debiendo más.
4: Me cansé.
1: Ya sea el mercado y que la plata alcance para tres bolsas solamente.
4: Me cansé.
5: De la vida mundana y andar con la una y con la otra.
4: Me cansé. De estar prestándole plata a todo el mundo.
2: Me cansé.
6: De estar ayudando a todo el mundo y cuando uno necesita algo nadie está para uno.
4: Me cansé.
3: De las novelas de TikTok.
5: Todavía no me cansé.
3: Uy, sí, no,
1: me cansé. De montar en Transmilenio y viajar más apretado que una empanada.
4: Me cansé.
6: De todas las revelaciones esas, todas mis amigas hacen revelaciones de sexo y todo el tiempo uno un baby shower y una vaina y gastando plata.
4: Me cansé.
1: De que le cobren a uno hasta para respirar en esta ciudad.
4: Me cansé. Del exceso de intereses en las deudas bancarias. Me cansé.
3: De las historias de JP en Transmilenio.
4: Me cansé.
1: Es que llega un recibo de la luz y luego llega el del agua y luego paga uno el del agua y a los dos días llega el del internet.
4: Me cansé. De la misma camisa de John López y si no repite camisa, repite chaqueta, pero algo repite.
2: Me cansé.
3: De los chismes de JP.
1: ¡Ya! ¡Me tienen garcho!
5: Tranquilo, pasó.
3: Ya, tranquilo.
1: Fue él. Salté, fue, perdóname, fue. Señor. Ya. Perdóname, Pasquel.
4: Ay, pero otra vez. Ese amor por Pasquel está fuerte, está potente.
5: No, pero es un amor como súper tóxico y bipolar, ¿sí, sí me entiendes? Porque me odia una hora del día, luego me pide perdón, luego me ama.
6: ¿Ya me estás entendiendo?
5: Sí,
6: ¿ya
5: claro,
6: estás entendiendo cuando sí, te decía que yo no? Ya, aún.
4: Claro, de la bipolaridad del pastor.
2: ¡Me cansé!
1: Perdóname,
4: pastor, ¿sus feligreses?
1: Los oyentes también pueden participar.
6: De que solamente haya un solo cajero y haya siempre culo de fila en el Oxxo.
4: ¡Ay! ¡Me cansé! ¡Uy, sí! Ya basta, Oxxo.
5: ¡Uy, sí!
1: Por favor, pongan máquinas, más máquinas de café. Esa empresa da plaza, pongan más máquinas de café, más gente a trabajar.
5: No, y plena hora pico y hay cuatro trabajadores y solo hay una caja.
1: Una persona es el administrador, una persona es el cajero, una persona es el supervisor, una persona es el que barre, una persona es la que trapea. Pobre señora, esa es la que trabaja ya, hola ya.
6: Calma, ya, pastor, tranquilo. Calma.
1: Pero es que me parece que me exalta la injusticia.
6: ¿Estás cansado?
1: Sí, estoy cansado ya, de Pasquel.
6: Ah, Dios, o sea, ahorita estoy llorando no. para que lo perdonara. Sí.
5: ¿Ahora qué le dice?
3: Pastor, los feligreses están cansados de mandar notas de voz y que usted no sí. las escuche.
6: Y también están cansados de que estén en TikTok y en Kick todo el tiempo y usted ni siquiera los saluda.
1: Yo los saludé ahora, les dije, por favor, no sean miserables, donen sí, rosas, sí. Los dije así.
4: Dios
1: los que
4: mío.
1: Están en TikTok. ¿Quién es en TikTok, hermano Jay Piniano?
4: Ya le digo, señor.
1: Rápido,
4: pastor.
1: Rápido.
4: Ve, ve, ve, ve. Conmigo y se controla, pero que yo sí lo voy tratando mal.
1: ¿Vieron por qué me desespero, Laura Bongía?
4: Que ves, te atrevido. Bueno, ya voy a saludar. Por aquí está Joanny, un abrazo para Joanny, para Miguel Prieto, para Rodrigo Llanos, para Marci, que también está por aquí. A ver, Diana también está por aquí. Sara Rodríguez también. Carolina Pereira también está por aquí. Glendis Wilmer. Carolina Pereira otra vez, Laura Alejandra, entre otros. Uy, ya se activaron todos. Lili, mi amor, un abrazo. Juan David, Daniel, bueno, etc, etc.
1: Bendecidos sean todos los que están en TikTok. Ahora mismo, busquen oficio, cojan trabajo, hey, hagan pastor, algo por su vida, queridos hermanos. ¿Qué hacen acá en la pantalla de TikTok? Pero mentira, sigan ahí que nos encanta. Eso nos genera dinero si usted dona una rosa. Dale tap tap a la pantalla para que su mujer no le ponga los cachos. Dale tap tap a la pantalla para que su hombre la ame a usted y la tienda en la cama como se lo merece. Dale patada.

0: ya mismo.
1: Como el pibe.
0: Mejor dicho.
2: Calvo.
1: Calvo.
0: Exactamente. Ya lo vamos a mostrar porque es que no sé si cuando lo vayamos a mostrar llega Pipi. Eso tiene que ser en un Pipín. Momento. Pipe.
3: ya
1: se va a poner celoso. Bueno, a ver qué dicen los feligreses, pastor. Hola.
4: De que la gente se ande quejando todo el tiempo del clima. Me porque si hace sol, se quejan. Si llueve, se quejan. Si hace frío, se quejan. Ya me cansé.
1: Me cansé.
5: Hola. Me cansé de que Mick siempre tenga las mismas canciones a la madrugada.
2: Entonces escúchenos más tempranito.
1: Manda un correo.
0: Hola.
6: Me cansé de que pongan siempre la misma música sabiendo que hay tantas buenas músicas.
2: Se está tirando la
0: Ay,
2: muchachos, se van a cansar.
0: Se van a cansar.
2: Sí, se van a cansar más. Y van a agotarse.
1: Hola.
7: Me cansé de la inseguridad de Bogotá.
1: Me cansé. Uy, claro que toda que la ciudad está en obra. Me cansé.
2: También.
0: Uy, sí, está horrible. Esa 100, ¿ya vieron cómo está toda la 100?
3: Ya, horrible.
0: Uy,
3: ya,
0: qué, uy, no, qué cosa tan horrible.
8: Me cansé de los compañeros en la oficina que no hacen nada, pero apenas hay una reunión, aparecen y hablan para llevarse los créditos.
1: Me cansé.
0: Me cansé de la sotana del pastor.
1: Me cansé.
8: La chaqueta de Laura Bongía.
1: Me cansé. No,
2: me gusta.
0: A mí, en rato no me la ponía,
1: sí,
0: padre.
1: Está bonita. Sí. Ya no más, pastor, me molesta.
9: A diario.

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2: 10 de la mañana, 2 minutos en Mix Radio.
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1: Bueno, hay canciones icónicas y esta, por favor. Hay canciones icónicas y esta. Obviamente tenemos música nueva de nuestro invitado. Pero buenos días a la gente que va llegando. Estamos ya en TikTok, Mix Colombia. Tenemos mucha gente ahí porque estaba esperando precisamente el invitado que tenemos. Ya estaban preguntando por él. Estamos en Kick también, Mix Radio Colombia. Que el Kick hoy se ha movido bastante, oigan. El Kick tenemos ya 557 personas. Seguramente también por el invitado que tenemos. Uh-huh. Ahí estamos por todo lado. Vamos a charlar un ratico con él. Me alegra mucho que esté haciendo esta gira de medios, que hace rato, bueno, mentira, él siempre ha sido muy de hacer gira de medios y de los medios de comunicación tradicional, que era lo que hablábamos hace poquito de muchos artistas que de pronto creían y pensaban que con el tema digital ya les bastaba y les sobraba, pero no, ya se dieron cuenta y volvieron a estos medios tradicionales que de verdad les sirve un montón. Y precisamente el artista que traemos es de esos que piensa que la radio, la televisión, los medios de comunicación tradicional todavía tienen una importancia bastante alta en la carrera musical de cada uno. Así que, Maurolio, tú eres el encargado de presentar, por favor, a nuestro invitado.
2: Por favor, váyanse para TikTok Mix Colombia y para Kick Mix Radio Colombia, un artista versátil, un referente de la música popular colombiana. De sus inicios, por allá como en el 2007-2008, abrió camino con su voz reconocible y le dio, digamos que, un toque juvenil a la música del despecho, con influencia rancheras, regionales, pero también ha explorado colaboraciones con sonidos urbanos. Un hombre muy versátil, un hombre de familia. Por favor, fuerte el aplauso para Pipe Bueno.
3: ¿Cómo vamos, pues? Saludos a toda la gente de Mix. Contento de estar aquí con ustedes.
4: Como la vaina.
3: Se ha pasado tiempo, pero yo vengo tarde que temprano, siempre vengo, mi amor.
1: Sí, porque te había demorado tanto, padre.
3: Claro, no, lo que pasa es que a veces uno se enreda, o sea, yo.
4: En volata.
3: Sí, como que no es que me pegue una enredada, la hijuepucha. Andaba encartado con la vida. Y mira que ya volví, me acomodé en mi esquina, otra vez estoy ready. ¿Sabes? ¿Verdad? Sí, claro, entonces estoy listo para la vuelta.
4: Eso es lo importante, estar focalizado, hombre. Vamos a hablar de tu música, del pasado, del presente, del futuro, de lo que se viene y demás, pero vamos a empezar por un temita chévere que vi por ahí en tus redes sociales. Estuviste hace poco en tu despedida soltero, papi.
3: Ah, sí, ¿qué? Claro.
4: Se fueron de despedida soltero
3: a Cartagena.
4: Porque el hombre ya, papi, ya chao, ya salió del mercado.
1: Hombre, hace rato.
4: Pero ahora ya va a ser oficial, ya hicieron despedida soltero, por allá llevaron la foto de Luisa Fernanda y toda la vuelta al yate. Contame cómo te fue por allá y cómo fue el balance de esta despedida soltero.
3: Parce, primero, tanto Luisa como yo decidimos hacerla nosotros, ¿no? Usted sabe que se acostumbra por costumbre comercial, ¿no? Que sean los amigos.
1: Sí.
3: Y yo le dije a ella, yo venga, como estamos en otra vuelta, sí bacano hacerla, pero metámonos nosotros en todo. Entonces yo lo que hice fue crear un grupo y le dije, bueno, papi, a la vuelta va a ser así, vamos a hacer esto y esto, tal día este yo organicé. Ajá. ¿Me entiendes? Dan, postdata, no quiero sorpresas, tin, listo, tin, ¿sí me entendés?
1: No claro. Quiero, pero como qué tipo de sorpresas no te gustan.
3: No me preguntes, huevón, nada, amor. Vos sabés qué pasa en las despedidas de soltero tradicionales.
1: No quiero sorpresas.
3: Claro, porque es que yo estoy a puertas de casarme y vos sabés, Laurita, cuántas... cuántas parejas y cuántos matrimonios se acaban por una despedida de soltero.
1: No tengo el porcentaje, pero te yo lo creería juro que
3: la estadística es súper alta.
4: Ajá.
3: Entonces yo dije, hey, qué bacano, quiero ver un buen paseo con mis amigos, los que además saben cómo es la vuelta, en qué estoy andando, para compartir, tirar cajas. Usted sabe que cuando uno tiene los patos indicados, papi, usted lo que hace es reírse desde el principio hasta el fin.
4: Sí, verdad.
3: El licor había, porque pues el del problema soy yo, pero ellos se tomaron sus tragos. Te hice ronqueo, cabalgata, yate, catamarán. La pasé brutal, carajo, parce. Y nos reímos día y noche, parce.
4: Y eso fue lo importante, que la pasaste bueno. Y precisamente estás en un proceso que pues te lo aplaudo muchísimo.
3: Gracias.
4: Porque ya estás centrado y focalizado en tus vainas, en quererte como persona. ¿No fue un poquito duro ver a tus amigos con el licorcito y vos decir, hey, yo ya estoy en otra?
3: Claro, parce, claro. O sea, mira, yo tengo una cosa. Eso en el lugar donde yo estoy, el trabajo que tengo... Va a seguir siendo una batalla de todos los días. Yo llego a todos los shows y me ofrecen trago. Está la persona que me ve, me ofrece. Está el que él sí le dice, hey, no, pilas, que acuérdense que tiene. O sea, pero eso no va a dejar de pasar, hermano. Pero ahí está lo valioso de la historia, ¿me entendés?
1: Claro.
3: O sea,
1: pero ahora.
3: Que se puede estar ahí y decir, mano, se pueden hacer las cosas distintas.
1: Ahora, es la decisión del momento. Te hago una pregunta. Cuando creas que de pronto pueda estar más controlado, ¿tú crees que puedas decir, bueno, de vez en cuando yo me puedo tomar que el vinito, que la vaina? ¿Crees que de pronto es el momento por el proceso o ya tomaste la decisión radical de decir más nunca?
3: Mira, yo te voy a responder con toda la verdad del mundo, y es que me estaba hablando con un tipo que sigue en proceso, que la gente no se le olvide eso.
1: Y la pregunta me la estoy haciendo a mí también, ¿no? Porque es un tema
3: claro,
1: jodido.
3: Entonces, mira.
4: Y por mí también.
3: Pensarlo, por ustedes cuando, tres. Cuando usted lo piensa en prospecto del tiempo completo, hay algunos que se les hace más difícil, ¿no?
5: Sí.
3: Hay algunos que toman esa decisión radical, y los he escuchado, y llevan años ya de sobriedad, de cero licor. He escuchado otros que llevan 8 años, rotundo no, y una recaída de esas, papi, de un mes y
4: la
3: medio.
4: La recaída pega
3: sí,
4: más.
3: Sí, no, durísima. Claro. De hecho, al punto otra vez de perder todo, o sea, la familia y todo. Pero entonces, hay un mensaje muy bonito ahí, bacano, de verdad, con lo que estás preguntando, para todos los que nos están viendo. No importa la profundidad del problema, porque es que hay que entender que uno es capaz de entender que hay problemas con el alcohol, por eso se llama problemas, ya abuso, o sea, sí. hay niveles de adicción. Pero, y si te cae mal y lo aceptas, ya vos decidís cuándo no, cuándo sí, pero la madurez te va llevando a eso. Uh-huh, sí, como que decís, mano, es que sí me cae mal, no es que yo la embarro. O a veces pasa es que tenés buenas borracheras y otras malas. Pero también decidís que mañana no puedes tirar esa moneda, ¿no? Porque tenés cosas que cuidar. Entonces, la familia, ¿verdad? Entonces, a mí me pasaba eso, por ejemplo.
4: Claro. Uh-huh.
3: Yo tenía unas buenas y unas malas. Pero entonces yo hoy día no puedo tirar la monedita para así.
1: Porque, sí, para ver si hoy me cae bien o mañana no.
3: Y lo que pasa es que las buenas alimentan el. Ah, no, pero es que
4: qué chido.
3: Mira, que es que yo puedo tomar de vez en cuando. Ajá,
5: no me
3: mira,
5: afecta.
3: Aquí lo piloteo. Me uh-huh. En el mundial, parce, yo no me aguanté. Le dije, Lu, me voy a tomar 2, 3 cervezas. Me las tomé. Y no pago nada. Uh-huh. Y algo por allá te dice, ah, pero viste que no pago nada.
1: Pero es que el detalle es que, por ejemplo, yo digo, no, marica, me voy a tomar 2, 3 vinos. ¿Cuál? Van 3 botellas y yo quiero claro, seguir dándole y dándole. Entonces, uno no encuentra cuando uno tiene ese problema, porque hay que decirlo. Es decir, yo no estoy diciendo que, bueno, sí, hay que decirlo. Yo lo tengo.
3: Sí, yo lo tengo.
1: Sí. Porque yo soy de las personas que yo no me puedo tomar 2 vinos porque quiero 3, 4, 5 y 6 botellas, no 3 copas.
3: Espectacular.
1: Entonces, es bueno primero reconocerlo. También es bueno saber porque he aprendido.
3: Bueno, no, es el primer paso para poder que en algún momento tomes una buena decisión.
1: Y también he aprendido, por ejemplo, ya llevo por ahí un mes y medio sin tomar y me he dado cuenta que lo puedo lograr. Y
3: también es buenísimo
1: reconocerse eso. Me di cuenta que también lo puedo lograr y también me di cuenta que me puedo tomar uno y no pasa nada. Ya puedo seguir, pero eso es un proceso. Porque es que el primero y el segundo es el que te va diciendo a ti, quiero más. Y uno, o sea, obviamente todo lo que segrega tu cuerpo físicamente cuando te tomas un trago uh-huh. es felicidad, es alegría, es que te desinhibes, es que quieres ser, te excitas, la palabra es excitar. Uh-huh. Entonces eso lo que hace es que tú quieras más.
4: Y exacto, y quieres más. Y yo conocí la historia, creo que ustedes tienen la misma persona que les está ayudando, me corregí si estoy mal, de Sebastián Vega. Del actor, él pasó por
3: claro.
4: él pasó por mi podcast y me comentó que esta persona que también te está ayudando a vos, que es muy bueno, fue el que le dijo, papi, esto es así, así, así, así, usted está listo, vamos a hacerlo. Y Sebastián Vega hoy en día lleva más de 3 años.
1: O sea, ¿qué haces tú?
3: Sebas es durísimo, Sebas sí. está muy bien. Y por ejemplo, Sebas está en una posición donde ya ha logrado el no rotundo.
4: Claro.
3: Yo te digo, yo estoy en un proceso donde, a ver, vos estás en lo que pensás y decís, yo si vos me preguntás a mí. Y como por decir, pongámonos en el plano del mundial. Vos acabas de ver todo esto que yo estoy contado. Y vos me ves tomando esta cerveza. Y pilas que hoy día yo, desafortunadamente, tengo el yugo del público. Que a mí no me importa porque el objetivo mío es ayudar a la gente que tiene el problema. Esa es la realidad. ¿Sí o qué? Eso ya es un propósito nuevo mío de vida. Vos vas a verme y decir, uy, este man, ¿entonces qué? Entonces, ¿cómo la vuelta?
4: Predica, pero no aplica.
3: Está bebiendo, nada. No, weón, yo la estoy cagando, weón. En ese momento la estoy cagando. Pero justo pues porque tengo un problema. Si no fuera un problema, pues no fuera un problema, ¿entendés?
4: Claro.
3: Entonces, entonces, ¿qué pasa? Pero yo en la cabeza, si vos me preguntás a mi perro, entonces, ¿en qué plan estás? Papi, en el mismo plan de no beber, sino que hoy me pudo, y como los procesos no son lineales. Ah,
1: sí.
3: Ya, entonces, resulta uh-huh. que el día que yo dije que no, delante de todo el mundo pareciera que no. No, eso es así, pa. Es más bien en ondas. ¿Sí o qué? Hasta que sí tiene que llegar un punto. De que puedas llegar con el carácter que te va forjando el terapeuta, el equilibrio espiritual, llegas a un equilibrio donde ya le das manejo a eso y que te puedes evitar total el no rotundo, weón. Es que, por ejemplo, eso empiezan trabajos ahí súper profundos, weón, de, por ejemplo, averiguar, ¿vos por qué tomas socialmente? Ahí yo contesto donde Westcol se cagaba la risa de mi persona, uh-huh. Pero yo le digo, yo, perro, por ejemplo, de verdad, weón, yo tengo un problema y es que yo, por congraciarme con la persona, y peor, una estupidez del estatus de, ¿sí? Entonces, si yo estoy con cualquier artista de no sé qué tan, uh-huh. O el presidente de no sé qué cosa, y esa persona me dice, ve, tomate traguito. Este trago. O, mira, tengo esto, ¿quieres algo de esto? Sustancias. Yo no tenía, yo no ando ahí en el tema del consumo. Y yo, bueno, perro.
5: Por caer bien.
3: Claro, güey. Yo me terminaba
4: por encajar,
3: dando un pase por eso, güey. ¿Sí me entendés?
1: Claro.
3: Y entonces es un recagadón. Ese es el problema mío. Hay gente que lo hace por otras cosas. Entonces, ese es uno de los tantos. Pues. Entonces, sí. Por ejemplo, papi, bueno, vamos a trabajar el no. Porque yo en ese momento la voluntad a mí se me dobla, güey. ¿Sí me entiendes? O sea, yo me da más pena no hacer la vuelta horrible.
1: Claro.
3: Que decirle que no y que el man sienta que yo soy como medio. Uh-huh. Entonces, mira las huevonadas que uno tiene que empezar a trabajar. Entonces, el todo, para resumir, sí. Amor, sí se puede llegar al no rotundo. Uh-huh. Eso es así. Eso es
1: cíclico.
3: No es lineal, sino una ondas. A veces te puede pasar, de pronto por ahí te resbalaste 2, 3, 4 veces. Eso hace parte del proceso. No es que ya el otro día te curaste, no, pues ojalá.
1: Claro. Sí. Sí, eso también pasa con el vape, por ejemplo, para la gente que también lo
3: consume. Claro. Claro.
1: A mí me pasa con el vape. Es que eso también pasa con todo. Y hay gente que eso es otra cosa y eso es otro tema ya, que hay gente que tapa una cosa con la otra. Es decir, hay gente
5: dejo
1: que
5: dejo esto, pero cojo esto.
1: Eso es la misma sustitución. Claro.
3: Es sustituir una adicción.
1: Claro, uh-huh. Que sí. Oigan, para la gente que va llegando, ya vamos con Maurolio. Estamos a través de TikTok como Mix Colombia, a través de Kick como Mix Radio Colombia. Tenemos mucha gente conectada. El que quiera hacer preguntas, pues las puede hacer. Lo que me agrada completamente es que Pipe. Que si se puede rodar
3: correr,
1: más.
3: Correr. Favor,
1: ¿hacia
3: Pipe,
1: dónde? Hacia allá.
3: Hacia atrás el micrófono.
1: Ah, ok. Sí. Ay, lo gracias. Que me encanta es que con Pipe uno puede hablar a calzón quitado y él. No le tiene como tabú las cosas, la gente puede hacer las preguntas, nosotros también, y Maurolio iba a preguntar algo. Maurolio,
2: hay varias cositas, pero bueno, lo que estás hablando, lo que estás tocando, ¿tú crees que entonces la gente que te rodea se influye positivamente o negativamente en tu vida, o es una decisión tuya independientemente ser lo que quieres ser, independientemente si tienes gente buena o mala alrededor tuyo?
3: Las dos cosas tienen verdad. O sea, uno, vos no haces nada ni sos nada ni te sentís de cierta manera por una causa externa, ¿no? Que de hecho es parte de tener carácter y... Ah, vos sos feo. Si vos te sentís feo y te emputás por eso, es porque pues soy inseguro. Uh-huh. Porque yo no te puedo hacer sentir feo, ¿me entendés? Uh-huh. O sea, entonces yo también te digo, ay, tómate esto. No te lo tenés que tomar porque vos decidís no tomar. Entonces, nada, pero como no todo el mundo tiene ese carácter forjado, como por ejemplo mi persona, entonces sí influye. Pero no le puedes echar la culpa porque ya estamos, imagínate estas canas
5: muy grandes
3: para echarle la culpa, uh-huh. a un parcero, ¿no? Pero sí influye, brother, sí influye y no hay nada, o sea, dime con quién andas y te diré quién eres. Algo de la miel se le pega a uno, parcero, ¿entendés? O sea, eso sí es cierto.
5: Total.
3: Si usted es un parche completamente marihuanero, créeme que en algún momento estás terminando fumando porro, así sea de a poquito, ajá. O si no empezó pajarito, pero te estás trabando y así sucesivamente. Entonces, hay que cuidar las amistades. Eso después, cuando uno empieza a cambiar, solito empieza a cambiar. Cuando viene de arriba, eso solito empieza a cambiar.
5: Okay.
3: Porque si hay algo que pasa, es que hay gente que le molesta el cambio, y más cuando el cambio viene de Dios.
1: Sí.
3: ¿Por qué? Yo creo que todos sabemos por qué, porque hay algo por ahí que no está bien en la otra persona. Y la gente empieza a como que, no vibro con este man y no vibro conmigo, ¿por qué? Porque estoy tratando de hacer las cosas mejor.
4: Porque el
3: problema es vos.
5: Claro, exacto. Claro.
3: Y sí. Se alejan solitos.
1: Uh-huh. Eso no. Es lo más duro, uno decir claro. Que no, o sea, exacto. Porque, y hay gente que viene y, o sea, lo más duro del tema, cuando tú ya decides pararle a lo que sea, al papel, al trago, a lo que sea, hay que tener cuidado con el tema del TikTok, sí, ¿no? Sí, por sí, las sí. Palabras que estamos sí. Diciendo. Lo más duro es que la gente te critique o que te diga, ay, no. Jodas.
4: ¿Pero qué te crees?
1: No, ay, pero ya. Ay,
5: pero, ay, pero esas bobadas.
3: La gente que te quiere de verdad. Claro. Y eso empieza a pasar. Lo que pasa es que, como además, esos conocieron todas las artes marciales con uno, entonces, papi, como que no creen la vuelta, y es como que, pero mira que eso no me ha pasado mucho, me ha pasado de que se alejan solos y de los parceros que de pronto uno dice bien y que tan. por ejemplo, me han respetado la vuelta. Y lo sabes que lo que termina pasando, que el solo ejemplo, algo se siembra ahí. Porque sí, claro, ha pasado después como que...
4: Ellos también quieren cambiar.
3: Perros, claro, y como
6: van
3: que...
6: bajando.
5: Este man, claro, cambió, se puede. Vuelta,
3: o por lo menos cuando están conmigo. Y ahí, créeme, o sea, las semillas son importantes. Nace algo así, incluso sea un año después. Bueno, a ver lo que significa que igual una semilla que hoy se germinó, para que en dos años haya florezca, es... Sí. Igual es de importante. Entonces, como que de pronto están conmigo y de pronto nada más por pena, ya no nada, ni me dicen nada, ni hacen nada.
5: Epa.
3: Y por lo menos empezás, mira lo que empezás a irradiar. Y yo no te digo, créeme que yo no llego a nadie a adoctrinarle y no, al que me pregunte, ahí lleva su mensaje si es que quieres saber algo, porque yo nada más estoy contando la verdad. Pero yo no ando queriendo aquí el santurrón y que, no, justo la tarea está en, yo soy ejemplo nada más por cómo vivo. Yo voy y canto en la popular que tú me estás viendo y me ofrecen y perro, no, tin, tan. Y eso tiene más valor a que yo quiera estar, no, yo dejo a todo el mundo tranquilo, pero mira, ¿qué me pasa? Y llego y de pronto todo el mundo, no, que todo bien, tan. Y otro me dicen, va, si a mí me da esta pena. Yo, uy, perro, pues bacano que te dé pena porque la verdad igual eso está pelle, ¿me entendés? Sí, o sea, créeme que acuérdate que yo estuve del otro lado perfectamente, yo no te juzgo, pero sí sé que eso en algún momento no está chévere, claro.
1: Oiga,
3: no.
1: Tenemos a Pipe Bueno, estamos en Kick, en TikTok, en los 92.9, estamos de atrás para adelante. Empezamos hablando primero de lo personal, pero tenemos que llegar a la música, sí, obviamente, sí, claro, que va a llegar el momento que vamos a hablar de la música, de obviamente su nuevo lanzamiento, de cómo va el proceso, porque tengo años viendo a Pipe crecer como artista y hoy creciendo como persona también, y eso me encanta, me parece increíble que uno haya visto a la persona desde el día uno y que vea un crecimiento no solamente profesional, sino que espiritual y emocionalmente. Definitivamente uno diga, esta persona maduró, está madurando. Y más adelante les voy a contar una historia que tengo con Pipe.
5: Ok.
1: En un avión, y eran las 8 de la mañana. Yo creo que
3: mi amor, pues sabes que tú entiendes ya un poco con las cosas.
1: Es que tú entiendes las cosas.
3: Es más, mi bebé también, ti, ahorita, claro, podemos hablar de eso.
1: ¿Cómo? Sí, él estaba ahí.
3: No, dilo.
1: Es que mire, antes de...
3: Dale, la otra. Regálame otro café y un agua, por favor.
1: Eso fue hace un año, exactamente, hace un año. Sí, hace un año. Íbamos para los premios Hit que se hicieron, esa versión se hicieron en Medellín. Y nosotros pues nos fuimos, tú no estabas en el programa de la mañana todavía, nos fuimos para los premios Hit. Y casualmente íbamos en el mismo vuelo con Pipe, pero a mí casualmente me tocó en el puesto de al lado de Pipe, en la misma del cine, el puesto de al lado. Marica, yo en ese momento estaba, yo creo que estaba en el momento más álgido de todo.
5: ¿Por qué? O sea,
1: no, porque la daba toda.
5: Estabas alegre.
1: Mira, nosotros llegamos creo que un domingo y yo estaba reamanecida. Yo no dormí, me fui de largo. Y adivinen lo que hice.
5: ¿Qué?
1: Pues me preparé a esa hora, eran las 7 de la mañana, me preparé un margarita para ir al aeropuerto.
3: Y llega donde este bebé al lado mío.
5: Ay, mi cariño.
3: Yo miro eso y los ojos me hacían así.
1: Espectacular. A mí me daba pena.
3: Desayuno de campeones.
1: A mí me daba pena decirle qué era lo que estaba tomando, pero él la tenía clara.
3: Sí.
1: Y yo, marica, hasta que yo dije, pues yo le voy a decir a Pipe si quiere. Y Pipe, ay, no jodas, te demoraste mucho.
5: Yo ya sabía lo que te dije.
3: Te lo estabas tomando todo, sí.
1: 8 de la mañana.
5: No.
1: Y nosotros desayunamos con una margarita y luego... Yo no sé si te acuerdas, pedimos vino en el avión.
3: Sí, y por ejemplo, hay una cosa bacana ahí para resaltar en el sentido del mensaje. Parce, uno empieza a normalizar esas cosas, weón.
1: Sí.
3: Entonces, por ejemplo, yo no me da cuenta que yo empezaba a... Parce, mira, yo a veces llegaba a la promo y yo ya en la mañana me estaba tomando una cerveza, ¿sí me entendés?
5: Ok.
3: Y ya voy a empezar a tener tufo y todo.
4: Yo también.
3: Y ya pues a veces me decían como que...
1: Sí, marica.
3: Uy, pero claro, hay como un respeto por uno, ¿no?
5: Claro,
3: pero
5: obvio.
3: Es como que, uy, juepucha, Pipe, uf, son las... Bueno, son las 10. Y por ejemplo, las 10 para mí ya era... No, ya está tarde.
5: No es un café de las 6 de la mañana.
3: Sí. Cuando ya lo ves desde acá, yo digo... Pero claro, güey, uno, o sea, qué putas estaba pensando yo, si me entendés. Entonces, y había uno que a mí me fascinaba, que era el café con el licor. O sea,
1: con un brandicito.
3: Mano, porque claro, yo ya en la conducta adictiva lo que buscaba era que me pegara rápido. Sí. Más allá del consumo, sino... Necesito sentirme...
4: Que te prendiera ya.
3: Ya. Entonces, el alcohol, el café acelera.
5: Ok.
3: Por la cafeína.
5: Ajá.
3: La digestión. Entonces, metabolizas más rápido el licor, más rápido te pega. Entonces, yo empecé a hacer las cosas por la mañana.
5: No, manito.
3: Y normalizaba ese pedo.
4: Y te acordás...
3: No, y la tuya es la entrevista. entrevista, weón.
4: Claro, que estuvimos en esa entrevista.
3: Rock and roll.
4: Y me acuerdo que Pipe se tenía que ir temprano. O sea, Pipe se tenía que ir como sí. a las 8 de la noche. Era la 1 de la mañana y Pipe y yo estábamos tomando rico, duro. Y no nos queríamos ir. Era la 1 de la mañana. Estábamos cantando y cantando y cantando.
3: Y trabajando, porque y trabajando. Estaba trabajando. ¿Me entiendes?
4: No, y esa entrevista salió tan chévere que me nominaron a los India Catalina
2: por la entrevista. Por la entrevista. Sí,
4: bueno, por esa entrevista.
1: Bien,
4: sí,
1: pero
3: te voy a decir una cosa de verdad. Yo nunca la he querido ver.
4: ¿No?
3: Porque yo sé que te soltaste. No. Yo mandé a mi manager.
4: Ajá.
3: Sino que tenía. Mira, empecé a tener un problema con el estado de alicoramiento. Y es que yo empecé a no querer verme en ese estado porque me daba mucha pena.
1: No. Eso pasa.
3: Entonces, por ejemplo, mi cumpleaños, bueno, yo tengo videos con Grupo Firme, parce, me acuerdo de la mitad.
5: No.
3: Y entonces Luis Ara, mira ese video. Yo decidí a no mirar para poder seguir siendo un borracho, ¿me entiendes? Porque no. Me daba pena. Y entonces, por ejemplo, yo esa entrevista, papi, yo sé que estaba sabrosísimo. Son yo solamente sí le dije a bichos, yo, papi, mírala a ver si la cagué, weón. Solamente, y me dijo, perro, vos siendo vos, pero todo bien, no pasó nada malo. Pasó, pero vos hecho, siendo vos.
5: Uh-huh.
3: Y yo sé cómo soy yo. Uh-huh. Pero yo viéndome así, me da una pena horrible, mano. ¿Sí me entendés?
5: Sí.
3: Entonces yo hasta hoy nunca la he visto, baby.
4: No la has visto, papi, véasela.
1: Ah, pero ve, la vida es buena.
4: Porque es que quedó muy buena. Y lo que te digo, la editamos muy bien. Obviamente ninguno de los dos nos vemos mal. Y lo que te digo, nos nominaron incluso a un premio de Catalina. O sea, estuvo bien bacana la entrevista. La pasamos bueno, pero sí hay que tener límites, como vos decís.
1: Claro. Oiga, Maurolio, ya vamos con Maurolio también. Con JP tenemos uh-huh. es que cuando uno habla con
5: Pipe, es que está sabroso.
1: Sí,
5: está
1: sí,
5: sabroso.
1: Sí, es sabrosa la conversación. Y este año es que hay que hablar de eso, Pipe, porque ¿qué? ¿Sientes que la cagaste en la vaina esa de
5: o los, te liberaste?
1: Te liberaste en lo de los hombres no lloran, la de los hombres también.
3: No, sí lloran.
1: Los hombres sí lloran.
3: No, pero
1: o sea, ¿qué sientes de esa porque esa entrevista? Yo siento que
3: mira, te voy a poner en contexto.
1: Exacto. Hágale.
3: O sea, mira, a ver, nosotros que vivimos en las redes sociales, y los incluyo ustedes porque estamos pendientes y hay la sensación de... Así como, te lo voy a poner en este plano, así como vos salís de un restaurante y vos recomendás mal restaurante, las estadísticas hoy día, yo que tengo restaurantes, uh-huh. es que, parce, de 10 personas, 6 te pueden recomendar mal el restaurante si tienen una mala experiencia.
1: Uh-huh. Claro.
3: De las 10 personas que tienen una buena experiencia con el restaurante, 2 comparten que tuvieron una buena experiencia. Eso pasa con todo lo malo porque así funcionamos.
1: Claro.
3: Porque somos medio gonococas, ¿me entiendes?
1: Sí, absolutamente.
3: El ser humano, ¿sí? Y yo con eso no lucho porque es que yo soy celebridad hace 18 años. Entonces, me estás hablando de algo que de verdad puedo hablar con propiedad y no los quiero sonar arrogante ni nada, sino de verdad. O sea, claro. Es que me he inventado chisme que esto, que el otro. Entonces, una cosa más, una cosa menos. Pero... Sí, quiero que la gente tenga súper claro de que esa sensación de, claro, hay mucho comentario y ruido en el exterior, pero el mensaje positivo, que no se suele compartir tanto, sino que es el que yo tengo, el que sí tengo, el feedback,
1: uh-huh.
3: Si vos igual te vas a una cantidad de mensajes en mis redes y demás, vos puedes ver la infinidad de gente que es más, que es más
5: lo mismo,
3: la buena, ni que era lo mismo, claro. Es más la buena que realmente la mala. El resto del ruido, entonces, pareciera que hace que, no, este man, no sé qué, ¿sí? Y como uno se queda con lo malo, por ejemplo, vos no irías a hacer restaurante porque pasa lo mismo. Estos son estadísticas que yo sé, es por el tema de recomendación.
1: Claro.
3: Vos, si escuchas eso, vos no vas,
5: uh-huh.
3: ¿sabes? Incluso cuando vos te recomiendan el bueno, vas, pero te demoras para ir, porque con lo bueno somos así.
1: Uh-huh.
3: Pero lo bueno que pasó con todo esto... Parce, es increíble, o sea, vos no te imaginas la cantidad de gente que me llega con los mensajes donde hoy estamos buscándole ayuda, o sea, yo no tengo abasto para eso, por ejemplo. Entonces, la cantidad de familias que se han impactado, la cantidad de gente, yo tengo gente que me ha escrito en estado, o sea, borrachos o drogados.
1: Ayúdame.
3: Diciendo, estoy mal en este momento, estoy así, esa, vi esto, estoy llorando, ayúdame, tan. ¿Vos crees que porque dijeron que no de qué... Que estas canas que yo tengo acá hoy día, amor, que a mí me va a cerrar la plaza, lo claro. que diga un huevón por allá, yo, no, es, o sea, ¿sabes qué? No, mi amor, porque el objetivo es mucho más grande que lo que piensa esa persona. Yo no le estoy hablando justo a esa persona,
1: uh-huh.
3: ¿sí? O sea, el mensaje no va para ellos, porque va simplemente para la gente que la está pasando mal, que necesita una luz, esperanza, decirles, parce, mire, justo el propósito fue yo que puedo tener... posibilidades, oportunidades, económicamente estar bien. Eso también me pasa a mí. Eso no es cosa de familia ni estrato. Ey, pero sí se puede, sí se puede. Y ahí hay algo valiosísimo. Solamente el que ha estado ahí, el que tiene un familiar ahí, el que tiene una pareja ahí, sabe el infierno que se pasa.
1: Entonces, infierno absoluto, sí.
3: Entonces, el mensaje que se da es solamente para ellos. Y si te digo una cosa, cuando vos vas al mensaje, es inferior porque no todo el mundo está ahí. Pero si te llevo también los números, digo, no te imaginas la cantidad de gente que necesita escuchar eso. Uh-huh. Entonces, después de que eso pase, el alma descansa y yo estoy... por ejemplo, te voy a responder eso para cerrar. Me dice Raba los dos días, pues Raba... De hecho, Raba me escribe a mí.
1: Sí.
3: ¿Qué hubo, papi? ¿Qué? Y yo le digo, ¿qué de qué? No, ¿todo bien? Y yo... Como que no entendí, como que... Claro, él estaba azarado por mí.
6: Por tu situación.
3: Claro, claro.
6: Por lo que llegó a ti.
3: Él, de hecho, lo dijo en una entrevista. Y yo le digo, no, mi rey, le mandé una nota, dos como de 3-4 minutos. Y yo, papi, espectacular. ¿Sabes? Ah, cuando el trabajo está haciendo bien, también lo negativo, como el diablo, lo que quieran llamar. Pero cuando usted está haciendo la vuelta bien y además con un propósito que yo sé que es el que tengo en mi corazón. Cuando eso pasa, decía la madre Teresa de Calcuta... Algo estamos haciendo muy bien para que esto se esté agitando de esta manera.
1: Claro.
3: Porque es que yo no me explico por qué le tiene que incomodar a una persona que no tiene nada que ver. Si el mensaje no es para usted,
1: sí.
3: Que yo esté hablando de Dios y algo muy malo tenés que tener vos para que a vos te incomode un cambio, una persona que claro. Está queriendo, porque a mí nadie me obligó, ni me. Entonces. ¿Y sabes qué pasa? Después salió un mensaje de Efren que fue maravilloso, perro. El otro psicólogo, a mí me ha ayudado esos dos.
4: Ok.
3: Que siempre me encanta mencionarlo porque es muy bonito. Dice, hoy día estamos acostumbrados a juzgar al que se cae, al que se levanta, al que... A todos, ¿sí me entiende? Porque además también cogen y molestan a mi mujer. Que exacto. Además fue la que me ayudó. O sea, yo digo como que no saben ya por dónde inventarse qué joder. También significa lo importante o relevantes que somos como celebridades en este país, porque eso no le pasa a cualquier tonto por
1: de
3: ahí.
1: Acuerdo.
3: Exacto. Eso más alegría nos da, porque bueno, seguimos en años,
4: vigentes.
3: Seguimos azarando la
1: vigentes
3: plaza.
1: Ahí.
3: Eso. Y de otro lado, yo decía, ¿de qué me decía? Ah, lo de Fren. Te decía, estamos acostumbrados al que se levanta, al que se cae, o sea, el caído es más, le caen
4: al
3: más
4: caído, al caído caerle.
3: Aquí a todo el mundo le tira piedra. Uh-huh. Y después dice, voy a parafrasear, digo, pero la vida le gusta dar lecciones, la vida enseña. Entonces dice, recuerda muy bien tus palabras, las que escribiste o gritaste, para que de pronto, aunque no quieras, con el tiempo, los años, esto de lo que hoy día tanto criticas y juzgas, toque a tu puerta. Para ti, para una pareja, para un familiar, para un hijo. Claro. Y cuando la vida te arrodille, recuerdes muy bien lo que escribiste y tengas un acto de humildad en tu vida.
4: Uf.
3: Y ahí está, papi, mira, con guante blanco. ¡Papá! Porque eso es tanto que hablan. La vida, gracias a Dios, la vida es a tiro largo y yo no tengo que hacer nada. Y mira que no es que me alegre, sino que incluso ese mensaje o esa entrevista que vieron hace tantos años, para cuando eso llegue a pasar, y ojalá no le pase a nadie, pero si eso llega a pasar porque la vida le gusta enseñar, o Dios, como lo quieras ver, digas, uff, me acuerdo de Tintan. Y mira. A hoy, por ejemplo, vos no te imaginas la cantidad de mensajes que nosotros tenemos de, por ejemplo, hablemos de la relación, ¿no? Lo que era Luisa y Pipe. Nosotros hoy día tenemos un vuelco, o sea, es que por hoy nos va bien, weón, porque hacemos las cosas bien, damos ejemplo con lo que somos vulnerables y la embarramos, y salimos a decir la embarramos, pero la cantidad de mensajes que le llegan a Luisa diciendo, perdóname, fui de las que tiré piedras o Ojeida al principio, pero amo hoy día tu hogar. Pipe, mano, qué mensaje el que dio. Después otros, uy, me arrepiento, yo te dejé seguir. Y otra, pam, pam, porque nosotros seguimos en la nuestra y las bendiciones siguen lloviendo. Y te lo juro que no es porque andamos haciendo las cosas muy mal, ¿no? Claro, es porque algo bien estamos haciendo.
1: Claro.
3: Entonces, mira que los mensajes o se entregan ahorita o después. Pero de que llega.
6: Claro.
3: Entonces, vuelvo y repito, que si la embarré o que la cagué.
1: Sí.
3: Pero para nada, mi amor. O sea, yo quedé contentísimo porque el objetivo que yo tenía se cumplió.
6: Ajá.
3: ¿Sí me entendés?
1: Claro.
3: Y ya yo estoy haciendo lo que a mí me hace feliz y me da satisfacción y que hoy día me regaló a mí un propósito distinto en mi vida que yo sentía que me hacía falta.
6: Ven, Pipe, y referente, justamente hablabas de Luisa Fernanda y de la situación de ustedes como pareja. ¿Cómo ha sido el apoyo de ella? Porque desafortunadamente ella también recibió un coletazo muy fuerte de esta situación, pero la hemos visto parada en la raya y con vos toda la vuelta. Contame un poquito de eso, del apoyo de ella, ¿cómo se ha sentido?
3: Parce, mira, yo ahí te voy a decir que lo siguiente, yo a mi esposa, a mi futura esposa, que ya estamos prontitos, yo solamente le debo unas infinitas gracias por todo. Uh-huh. Parce, la forma en que me sostuvo, en que estuvo a mi lado, que eso solamente se puede llamar amor y Dios, ¿entendés? Y de hecho, Dios es amor.
6: Literal.
3: Yo vi la obra de Dios a través de ella. Sin ella, sin duda alguna, hubiese sido imposible o muy difícil salir de ese hueco donde yo estaba. Uh-huh. Aparte, me ha regalado dos maravillosos hijos. Entonces, parce, yo creo que por lo que pasamos fue tan complicado que esto del coletaje que estás mencionando, como se lo menciona también ahorita,
5: uh-huh, es lo de menos ya.
6: Resbala, como dicen por ahí.
3: Claro, papi. Ajá. No, es que, ¿sabes qué pasa? Y como te lo juro por Dios, como estamos haciendo las cosas bien bonitas, sabemos desde dónde lo estamos promoviendo, cómo estamos queriendo ayudar y demás. Dios nos bendice hoy día. O sea, Luz más bien no le puede estar yendo. Uh-huh. A mí, si se me cierra una puerta, se me están abriendo otras 3, 4, 5, 6. Este álbum, parce, yo saco un álbum de 23 canciones que pasaron 15 años para sacar un tercer álbum. Y yo estaba quedado, yo me estaba quedado como oxidado, weón. Yo sacaba 3, 4 canciones al año mientras el viejo Lucho, papi, sacaba un álbum con 14.
6: Okay.
3: Y eso ya hablaba mucho de cómo estaba yo en desventaja. Y yo saco, entonces yo dije, ah, bueno, entonces voy con 23. Ya no 10, 12, ni 14, no, 23. Ahora, el disco dura 1 hora 3 minutos. ¿Sí?
6: Está bien, muy bien.
3: Papi, era un trancón de Bogotá para tu casa, te lo escuchas.
6: Sí, completico.
3: En serio. Uh-huh. Porque un álbum de 23 canciones antes era 1 hora y 45 bajito.
1: Sí.
3: ¿A qué voy yo con eso?
1: Ajá. No, y eso es algo muy particular. Y ya por fin vamos a hablar de música.
3: No, pero
1: eso tan chismoso. Eso termina ahí, papá, luego
3: dale. Es que acuérdense que el resultante de mi vida hoy día, en mi plano laboral, porque además está hablando con un cantante, ¿qué le vas a pedir a un cantante que expresa su sentimiento a través de su música? Claro. Pues el álbum es mi vivencia personal, ¿no? Entonces, okay, lo que está hablando de mi esposa, ajá, es que después de todo eso, por ejemplo, pasa algo tan especial, y es que por algún motivo, un motivo que hoy día entiendo, y es que antes estaba yo en otra cosa mentalmente, mis prioridades eran otras, pero yo no había escrito canciones, por ejemplo, para mis hijos, para mi esposa, hermano. Y créeme que después de un tiempo yo hasta me sentía mal. Yo,
6: claro.
3: Mano, ¿pero por qué? Me quedé con canciones escritas. Intenté algunas. Pero terminaba yo en una sesión, papi, después de media botella, en Guaro y cantando huevonadas de lo que de siempre. Me emborracho, los cachos y beber y que traigan las viejas. Entonces, y se me desviaba la vuelta, ¿me entiendes? Ajá. Entonces hoy día entiendo que eso no pudo llegar antes. Y si llegó ahora, llega perfectamente.
6: Exacto.
3: Y cuando yo estoy en ese momento de luz, parce, llega un momento donde como que, además, Lu me miraba y me decía, yo no lo puedo creer. O sea, pero hasta chistoso se decía, yo, ¿pero por qué? Si no, weón, esto es un milagro. Y yo decía, pues que lo es.
6: Lo es.
3: Decía, llevamos muy poco tiempo, pero algo me dice y se siente que es distinto. Claro, yo, claro que es distinto. Y es porque, parce, literal, Jesús entró a la mitad del hogar de nosotros. Porque además una cosa es que a mí me pasara y otra cosa es que ella no se hubiera alineado.
6: Exacto.
3: Lo que pasa es que ella cogió y ¡fua! También.
4: Se compenetró con eso.
3: Nos miramos y dijimos, ahora nos vamos a casar, ahora sí, pero ya. Sí, tú pusimos fecha. Y después yo dije, yo ahora estoy listo para lo que yo venía pidiéndole a la vida. Yo quiero esto, quiero México, no sé qué. Pero se me olvidó que la música, pues es lo que yo vendo, es la materia prima. Si la música no es honesta, no vende, no conecta. Entonces, ya desde ese lugar dije, llevo 15 años sin hacer un álbum, pues voy a hacer el mejor álbum de mi vida, man.
6: Epa.
3: Y pa, entonces nace una canción para mi esposa, nace una canción del proceso que llama Ya Estuvo Bueno.
1: Okay. Uy, esa me gustó.
3: Ese es el como cuando Karol G dijo, marica ya, ese fue mi marica ya.
2: Ya estuvo bueno. Marica ya de los hombres.
3: Ya, lo vi en perros, ya mucho rock and roll, ya. Esa está brutal, una canción para mis hijos. Señoras, una canción para mi madre, también inspirada en Lu, también. Y de repente hoy día tengo 3-4 canciones virales en TikTok, parce. ¿Me entiendes? Después de todo esto y yo creo que simplemente es, parce, está haciendo las cosas bien, uno está caminando coherente, porque yo tengo una cosa que aprendí también ahí. Imagínate donde a mí me entregué en México.
6: ¿Cómo andabas antes?
3: Hace 12 meses.
6: Uh-huh. No, qué locura.
4: Te volvés nada por allá.
6: No, Dios mío.
3: Papi, yo me, o sea, sí, algo me pasa y muy malo, te lo aseguro. O sea, sí, te lo aseguro. Entonces entendí eso, ¿me entendés? Como que, no, pues, bueno, aquí está la vuelta, ¿no? O sea, ya estoy aquí, voy a hacer las cosas en la medida de lo posible, mucho mejor. Quiero ser más coherente con esto que estoy. Y nace este disco, weón, que me tienen pero contentísimo y que la gente ha conectado demasiado. El que no lo ha escuchado, de verdad que escúchelo. Se demora poquito escuchándoselo entero y se lo va a disfrutar demasiado porque hay de todo. O sea, usted lo puede escuchar
1: sí.
3: desde un lunes, un martes en la mañana porque hay canciones tranquilitas, baladas regionales, la de Cepeda.
1: Me encanta. Hay una de verdad, y algo particular, Pipe, yo no sé si esto está pasando ahorita, qué está pasando con la música, pero las canciones se hicieron más cortas ahora, se están haciendo más cortas ahora.
3: Sí, la industria te está llevando a eso.
4: A la inmediatez.
1: Por ejemplo, esta
3: pero
1: canción...
3: Pero mira que ahí se puede hacer algo y es... Lo que vas a escuchar ahí va a entender cómo se puede hacer música de calidad, que siga llevando contenido y que esté chimba y que sea corta.
1: Claro,
3: porque es que antes se sentía que era como que tienes que hacerle muy largo para que tuviera contenido.
1: Eso.
3: Entonces ahorita es como que comprimís el contenido, pero con letras bacanas.
1: ¿Cuál es tu preferida de todas?
3: Uy, es que es muy difícil. De como todas tienen lágrimas, sudor, risa, llanto, alegría de parte mía. Pero yo te puedo decir que sin duda alguna Ya Estuvo Bueno tendrá un lugar muy lugar porque es mi canción.
1: Claro, la que más tema.
3: Es mi canción, lo que me pasó. Entonces yo pondría eso en un lugar muy especial.
1: ¿Y por qué pusiste ¿Qué más? Como la objetivo de
3: ahí viene. Alma, es que Alma Misionera. También hablamos de eso en un momentico. ¿Qué más? Es la canción que más me gusta a mí a nivel personal de las canciones comerciales que hice, que no están pensadas en todo esto que pasó, ¿no? Sino,
1: sí.
3: O sea, música, porque es que el álbum también está lleno de música, de poder hacer música para la gente, desde donde hoy día la siento y la expreso. O sea, no vas a escuchar 23 canciones que fue de todo lo que he vivido, sino el álbum está escrito desde a donde ahora estoy. Uh-huh. Con claro. lo que viví, hay canciones de mis vivencias y el resto es de lo que ahorita le quiero cantar. Pues a lo mejor ya no vas a escuchar un guaro ahí,
1: sí.
3: pero vas a escuchar una canción como Mal Gusto, que es, suena a requinto, parce, tan, y hablan de un despecho, ¿me entiendes? De una temática que es normal, pero no te vas a estar diciendo, tomémonos unas 3 botellas y que no al amanecer. No,
1: sí.
3: pero te va a hacer música grande de despecho y música de amor grande de despecho. Dímelo.
4: Eso te iba a preguntar precisamente porque Pipe tiene algo particular y es que siendo muy joven es de la vieja escuela de la música popular. Es decir, hay artistas...
3: es como la mitad, pero sí.
4: Hay artistas más viejos que vos que son que son de la nueva.
3: Entonces, todos.
4: Estás como en la mitad de eso y has hecho unos temas espectaculares, Dueño de Ti. Y bueno, sí. vos sabes que a mí me encanta tu música. Pero ya con esto que acabas de contar...
3: Pero mira, te hago un paréntesis rápido y no se te olvide lo que vas a decir. Pero vos ves cómo en la vida, a mí parce, la vida, Dios, el destino, todo lo mío más grande, todo siempre ha sido bonito y de amor.
4: Sí.
3: Incluso cuando exacto. saqué Guaro solo, no funcionó. Ajá. No funcionó. Cuando la grabé en el remix, claro, yo la escribí y los llamé a todos, se volvió un himno. Porque estaban todos.
4: Eso es un himno de la música popular.
3: Pero Pipe Bueno, de que a mí me crean. Y que además la vida me demostrara, mira, esto es lo que tienes que hacer. Nunca fue eso. Si te Dueño de Ti, tú hubieras sido antes, Cupido falló, me enamoré, te parece poco, no voy a morir. Entonces casi que ustedes van a escuchar es, obviamente un Pipe maduro eso, pero de lo que a mí siempre me han creído. Es más, mucha gente escribe eso también. Uy, ese era el Pipe que yo quería escuchar, el de Stan, pero elevado.
4: Uh-huh. Es que precisamente eso te iba a preguntar. Entonces ya con el proceso que llevabas y toda la vaina, has tenido una carrera muy exitosa con palazos increíbles. ¿Qué de esos palos vamos a encontrar en el nuevo álbum? ¿Vamos a encontrar a ese Pipe Bueno clásico, pero también renovado, a ese pelado que es de la vieja ola de la música popular? ¿Por qué recomendás tanto escuchar este álbum?
3: Parce, justo por eso. Yo creo que... Aquí Estoy Yo, que así se llama mi álbum, es un grito muy personal de incluso, y mira, sin ego decir que me miren, o sea, aquí estoy yo gritándolo, pero que me miren para decirles que sin pena, como lo hice con la entrevista, aquí sí. estoy yo con las cicatrices, defectos, virtudes, pum, y demostrarles de que sí se puede tratar de hacer las cosas mejor.
4: Epa.
3: Sin creerme un santurrón, nada, sino de ser más coherente.
6: Y siendo humano.
3: Siendo humano, humanizando la vuelta.
6: Tal cual. Siendo quien eres. ¿Quieres escribir un libro, una biografía de todo lo que viviste de
3: quiero, pronto? Voy a sacar un libro de eso. Porque además hay muchos archivos X que yo creo que a la gente le gustaría, pero claro.
6: Cuéntanos de pronto, a ver, yo sé que es un poquito un tema complejo, pero ¿cuál fue la situación más compleja que viviste de pronto en una borrachera, una situación que tuviste? Uy, ya como que aquí, como tu
4: ya canción, estuvo bueno.
3: Ya
4: estuvo.
3: Nada, mira que yo creo que una que además hace parte del punto de inflexión, cuando Jason se accidenta, yo duro 6 días borracho consecutivo, ¿sí?
6: Oh, okay.
3: unos días menos que otros, porque eso suena así muy... Pero pues tampoco le quiero restar gravedad. Lo que pasa es que desde que vos bebas todos los días, ahí hay un problema, ¿sí me entendés?
6: Sí.
3: Entonces, por ejemplo, si el día del Movistar estuve muy borracho, el mismo día del accidente, ese día estuve muy borracho, de pronto el otro día fue menos, pero igual consumí alcohol. El último día, haz de cuenta que ese fue un episodio donde yo casi que en el dolor me estaba despidiendo como de la vuelta, ¿me entiendes? Yo, porque yo, solamente el que tiene problemas con alcohol, entiendo lo que yo voy a decir, pero yo ya sabía de rato que esto me hace daño, ¿no? Entonces yo miraba y yo, pucha, pero es que tan, pero no, y tini, lloraba. Sí, y es una cosa que...
1: Sí, claro, sí,
3: pero,
1: claro,
3: pero, pelea, pero claro, ¿por qué claro, lo hacías? Yo, huevo, yo tampoco sé, huevo, ¿sí entendés? Es que es por eso se vuelve un problema. Y ahí es donde ya en la historia que ustedes han visto es que Luz se va. Y ahí es donde, brum, yo voy y ella, parce, después de que decidió que quería que nos separáramos, me da la última de las últimas oportunidades y todo empieza a cambiar. O sea, ¿no? ¿No?
6: Okay.
3: Pero volviendo al tema del disco y demás, sí tiene canciones que suenan de todo, parce. Y eso es muy bacano porque lo que yo quise justo fue hacer eso, como decir, venga, yo quiero que con la gente, con el cambio... Quiero que entiendan que yo, justo ese mensaje bacano es decirles que yo sigo desde donde estoy, dando un mensaje de coherencia, que eso lleva un lineamiento con mi música, más no de pronto el sentir de ahorita, entonces yo me volví esto, ¿no? Entonces, por ejemplo, le voy a cantar a Dios cada vez que me dé la gana.
6: Exacto.
3: Y con todo el amor del mundo, ¿sí? Y no tiene que ver las peras con las manzanas. Evidentemente hay que ser coherente. Lo que pasa es que no significa... que si yo canto para Dios, entonces yo no pueda cantar una canción de amor que no tiene que ver con Dios.
6: Exacto.
3: ¿Sí? O que no pueda cantar con una canción de despecho bien hecha, pero que yo tampoco esté promoviendo que, o sea, se puede hacer bien hecha, ¿me entendés?
6: No rayar límites.
3: Sí, y te vas a dar cuenta que se puede. Y ahí va a estar justo muy bacano lo que se va a dar como mensaje a la gente.
6: Ok, ok.
3: Entonces, cuando va a escuchar el disco, va a escuchar desde baladas regionales, con sonidos nuevos, papi alegres, como para una rumba brutal, no sé qué. Excelente. Va a escuchar requinto aquí, que a lo mejor ahora más de uno le va a dar por ahí sed en la garganta, de repente una canción para Dios, ¿no? Y va a haber como papi, para los gustos, los colores, para todo el mundo.
7: Colaboraste con tu hermano, ¿no? Con Miguel.
3: Sí, es hasta brutal. Yo esta vez yo le dije, papi, yo ya canté con usted y con Pirlo, ahora usted va a venir a donde a papá. Sí, y entonces yo estaba a venir aquí al género y salió una canción además súper divertida porque justo la melodía es urbana, la onda súper jovial por él, toda la vuelta, se llama Casi Algo y es de hecho una de las que bastante ha gustado dentro del disco, mucho. Okay.
1: Ya, el disco completo, bueno, tiene 23 canciones, es cortico como dice Pipe, es un álbum muy digerible además, muy digerible, porque yo creo que la palabra es digerible. Y esta canción obviamente que ya explicó por qué comercialmente fue el objetivo del álbum. Ahorita estás hablando de Jason Jiménez y yo siento que, no sé si lo sientes así, dime, pero siento que en la industria musical, sobre todo en el género del que hace parte Jason y todos ustedes, tuvo un antes y un después con el fallecimiento de él. ¿Cómo crees que impactó la industria de su género, de la industria musical, el fallecimiento de Jason? Yo creo que tuvo un impacto.
3: Sí, yo, a ver, mira, hay una cantidad de gente abismal, que con lo que le pasó a él, que ahí digo, wow, o sea, qué bueno por lo menos sacar algo bueno de eso, ¿no? Por ejemplo, entre esos, por ejemplo, mis cosas, de verdad. O sea, yo creo que para mí hay un significado ahí sin romantizarlo, pero que a mí me dolía tanto, o sea, parte de mi dolor era haber perdido un amigo y haber pasado algo tan terrible para yo salvarme, por ejemplo. Sí, eso es una cosa que cae en mi corazón. Pero cuando yo voy y hablo con otros parceros que no tienen nada que ver con la música, en ese entonces me decían, no, perro, tan, no estoy bebiendo con el que yo, pero ¿por qué? No, parce, no sé, lo de Jason me tiene pensativo. Tan. Después tuve una conversación con otro parcero de otra y todo el mundo andaba con lo mismo. Entonces él dejó mucha luz. Pero yo creo que no vale la pena resaltar que creo que espiritualmente sí a mucha gente le tocó. Porque si tú miras las redes sociales de ese entonces, te lo juro que hay demasiadas personas que al mismo tiempo estaban diciendo esto que te estoy diciendo, como, hey, ¿no siente que este man le dejó a uno como un mensaje? Como que la vida, como que, uy, hay que bajarle tres rayitas. Todo el mundo con eso. Pues yo creo que lo que él hizo realmente, que ha hecho un cambio, ¿no? Antes y un después, hablando de la industria, el género, fue lo que hizo en vida, ¿no?
1: Claro.
3: O sea, este parcero coge y hace el primer estadio, después de que nos va a hacer el segundo, o sea, demostrando la fuerza que ya traía. Sí, también te tengo que decir que creo que se nos quedó a media caña, o sea, yo siento que, sí, claro, que él apenas iba para lo que faltaba y demás. Pero yo creo que ahí fue donde hizo la diferencia y siempre fue un parcero que nos empujó a ser mejores, la competencia sí que le gustaba. Entonces,
1: eso.
3: El papi tallaba duro. Pero era importantísimo. Entonces yo creo que aquí lo que queda es una responsabilidad de seguir machucándole a la música y trabajar.
2: Hablando, bueno, ya tocando el tema de Jason Jiménez por ahí, por ese mismo lado, tres personas, personajes famosos o amigos que te inspiran hoy por hoy a ser una mejor persona.
3: Tres personas.
2: Personajes famosos, amigos, familia que te inspiran hoy por hoy a ser una mejor persona.
3: Ok, mira, indudablemente, así suena cliché, pero mi esposa, parce, siempre ha sido luz, exacto, mano, siempre ha sido luz. Ha sido muy sabia las cosas que ella me ha dicho. Tú no te imaginas cómo me han alimentado. Y de hecho, uno de los consejos que le dan es que te cases con una persona que aunque a veces te incomode con cosas que te diga, siempre sea por empujarte a ser una mejor versión de ti. Epa. Y eso a mí siempre me pasó con Luisa. O me sigue pasando. Entonces, Luisa yo creo que la pondría en el número uno, indudablemente. De ahí te puedo decir que personas como... ¿Tienen que ser celebridades? ¿Te gustaría celebridades o cualquiera?
2: Igual.
1: Amigos, celebridades.
2: A quien tú quieras. O sea, claro. Un actor de Hollywood, no sé, un cantante mundial. Un amigo.
3: Claro.
6: Familiar.
2: Un coach.
3: Sí, mira, yo creo que ahí... O sea, yo ya he mencionado a los que hacen parte de mi proceso, pero como para que hablemos de personas distintas, yo te puedo decir que, por ejemplo, Pablo Campo, que es... compositor del disco y por ejemplo grabó una canción conmigo ahí que se llama En la Otra Vida. Sí. Se ha convertido en un muy buen compañero, sabe, conoce muy bien en lo que ando. Fue de las personas que cambió con mi cambio también. O sea,
2: perdón que meta la cuchara ahí. Es un excelente escritor, es un excelente artista.
3: Papi, una bestia.
2: Es amigo mío también personal. Me sacó del inframundo cuando yo toqué una tusa muy dura. Ese man fue a mi apartamento, me sacó. Trapeó el apartamento conmigo y me llevó, digamos que otra vez como que a salir. Entonces creo que es una persona que inspira mucho.
3: Sí, de verdad. A nivel ya de la amistad ahí... privada e íntima en ese sentido de uno poder hablar con él, con los amigos, las cosas que uno le están pasando. Ese man es uno de mis mejores amigos hoy día. Y te puedo decir también que por ejemplo, un Dani Marín, brother. Sí, el viejo. ¿Verdad? Dani, el Dani. Sí, Dani es, hoy día, pues Dani es padrino de mi segundo hijo también. Es un amigo mío por completo. Y él siempre me ha apoyado y ha sido una persona que me ha dado muy buenos consejos en momentos de crisis.
1: Okay. Vea pues, bien. Oiga, ya nos están apurando por acá las chicas, ya nos están diciendo que por favor, que entonces ya le dijo, ya dijeron todas que hasta ahí era. Entonces, Pipe, siempre va a ser un placer tenerte acá, ser un placer encontrarnos contigo, poder charlar, estar en un punto distinto de la vida, porque eso es inspirador lo que haces. Para mí, para toda la gente que de pronto está llevando un proceso similar de, hombre, ya hasta aquí quiero llegar, vamos a empezar a tener ya cambios positivos para mi vida, para mi familia, para la gente que me rodea y demás. Y yo creo que este álbum va a ser un éxito rotundo, como está haciendo obviamente la canción Objetivo. Quiero que la presentes y muchas gracias por tomarte el tiempo de visitar los medios de comunicación tradicional y dar esta enseñanza que estás dejándole a todo el mundo, que si me pasa a mí, si me está pasando, si estoy teniendo este cambio, tú también lo puedes hacer, mejor dicho.
3: Claro que sí, nada, miren, gracias por el espacio. Yo creo que despedirme con algo que preguntaste ahorita como para añadir. Y es que, mira que las generaciones nuevas, yo creo que lo hemos vivido, toman mucho menos alcohol que nosotros.
1: Sí.
3: Y mira que es un tema que viene culturalmente creciendo y es por el simplemente hecho de entender que sí, o sea, de entender realmente si sí se puede tener una vida sin alcohol, que no hay que, para uno pasar bueno, no hay que beber. Lo que pasa es que los que nos gusta mucho eso, creemos que sí, porque claro, se nos hace, sí, pero sí se puede. Entonces, estas nuevas generaciones, mira que no han tenido que pasar por ese pedo para... Entonces, respondiendo a la pregunta tuya de... Parce, pero si de toda la vida, o si uno unos vinitos... Es porque nos fascina, mi amor, yo lo sé. Pero de que se puede, y cuando observas otra gente que a lo mejor no ha tenido la experiencia tuya, que ya tienes, ya relacionas pasar bueno con licor, porque si no es licor no paso bueno, que es lo que me pasaba a mí.
1: Sí.
3: Entonces... pero sí se puede. Entonces, y empezar a concebirlo cambia un poco el mindset. Entonces, que si me preguntaba a mí, por ejemplo, yo hoy día concibo una vida sin licor.
2: Okay.
3: Que mañana me vas a tomar una cerveza, como te dije, mano, créeme que la estoy embarrando, ¿no? O sea, pero, parce, yo Hoy día lo pienso, y era el mismo que pensaba, peleando con Luisa, le decía, es que en mi vida voy a dejar de tomar, o sea, sí, porque, sí, sí, porque es que yo trabajo en esto, imagínate yo llegando donde Eden, donde con el Jesse, y la gente me pide un trago, y yo no puedo quedar mal, porque me dicen, ah, pucha, creído, pa, pum, y vos sabes, entonces imagínate, o sea, imagínate yo sin beber, le decía, esto va a ser así toda la vida, me toca es controlar el licor.
6: No.
4: Estaba haciendo ideas vagas en la cabeza, claro.
3: Pero yo hoy día, por ejemplo, y eso ya cambia todo. Yo sí pienso, yo, claro. Y lo como uno se empieza a sentir, por ejemplo, yo me bajé 8 kilos nada más por dar de beber. Claro. Sin hacer, o sea, solamente dejando de beber.
4: Eso es muchas calorías, papi.
3: Estando uno bien, pum, empiezan a sentir. Entonces sí se puede.
6: Sí se puede.
3: Y nada, saludos para todos. Escúchense qué más. Escúchense el álbum Aquí Estoy Yo, que está buenísimo. Los amo, los quiero. Se los dice Pipe Bueno allá de Quien Mix. ¡Epa!

0: papi, que tú no subes más de ahí.
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3: 11 de la mañana, un minuto en Mix Radio.
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0: Muchachos, muchachos, muchachos. Oiga, qué buena entrevista con Pipe. Vamos a tener como 18 mil clips.
1: Sí,
2: buena
1: sí,
2: charla.
0: Buena charla. Qué bueno cómo se ve Pipe también, cómo le ha mejorado todo, ¿no? Le ha mejorado su aura, su energía. No estoy diciendo que antes tenía una aura maluca, ni mucho menos, ¿no? Sino que ahora se le nota mucho más rosada.
3: Un cambio positivo.
2: Es un hombre de familia.
0: Es un hombre que está tranquilo, es un hombre que está viviendo un proceso que es difícil y duro, se los digo, porque no es el único. Yo también estoy en ese proceso y sé que no es tan fácil, pero sí se puede, mi gente. Todo el que está pasando por eso, doy fe de que sí se puede. Ya yo empecé, me está yendo muy bien, me siento muy tranquila, me siento muy sana, me siento muy sobria, y yo sé que Pascal pronto va a entrar también en esa película. Ahora, también hay algo importante, ¿no? Lo que decía Pipe, ¿no? O sea, hay gente que de pronto en el proceso toma un poquito y luego le va mermando.
2: Es un proceso.
1: Sí, claro, es un proceso.
0: Es un proceso muy chévere de vivir, porque ahí nos damos cuenta que todos somos vulnerables en esta vida, y que con gente alrededor que de verdad lo quiera uno y tenga cosas positivas para decirle a uno y tenga cosas positivas que aportarle, uno lo puede lograr. Si uno está rodeado de gente que vale, así uno va.
4: Los que de verdad lo quieren, te van a aceptar eso. Sin ningún problema.
1: Claro, no, y es que el que lo cuestione, que vaya, o sea, si un amigo cuestiona tu cambio, hay que sacar a ese amigo de tu círculo. O sea,
0: hay que cuestionarse.
1: Claro, y decir, ese man, ¿qué hace en mi vida si no está?
4: Yo llevo bastante tiempo ya así, tal cual, todos me dicen antes como súper chévere.
1: Ah, ¿verdad? Yo no volví a tomar.
0: Tú no tomas nada.
4: Yo solamente cuando salgo de Colombia, pues porque para mí es un logro y ya.
1: Como por allá
0: en RD. ¿Te metiste culepea en RD?
4: Pues porque era barra libre.
0: Pero te metiste culepea, sí.
4: Pues normal, ya ni siquiera me gusta.
0: Uno le coge pereza.
4: Ahora, en mi caso, pues será porque el alcohol me hace mucho daño para la sangre y el acné. Si se dan cuenta, ya no me sale.
0: Ya no te sale tanto, oye, ¿verdad?
4: Y es por eso. Llevo mucho tiempo ya así.
0: Cuéntanos tu historia. ¿Cómo obtuviste esa nueva camiseta?
1: Abre tu corazón,
5: por favor, pianito.
0: ¿Cómo obtuviste la nueva camiseta verde que viniste hoy como yo?
4: Mandaron chigüiros, capibaras, como le podamos decir.
0: Hoy vinimos todos de color tierra.
1: Sí, ¿verdad? Sí.
0: Eso es color tierra también, lo que tiene Pascal.
4: Mauro las axilas.
1: Mauro más o menos.
0: Sí, pero es verde, es un verde.
2: Verde de tierra, de la Pachamama.
0: ¿Te gusta México o simplemente la camiseta te pareció una chimba?
2: La camiseta de México me parece las más chimbas.
0: De acuerdo.
2: El diseño como tal de la de México, entonces por eso la tengo.
0: También hay que exaltar la chaqueta de Pascal, está muy bonita. Chimba,
1: muy bonita.
0: Se la había visto desde lo último bueno que te he visto.
1: De lo poquito.
5: Laura exalta algo, pero destruyendo.
1: Sí, destruye todo. Sí.
0: No le exaltamos la camiseta que trajo hace poquito, que la trajo al revés.
1: Ah, sí, está
0: esa
1: muy linda.
0: Esa también me gustó.
1: Está bonita.
0: Esas dos me han parecido, no, pero esta me gusta más.
1: Sí,
0: esta está como, a ver, levántate, por favor, modélala.
1: Eso, salte por la puerta una vez.
5: Uy, sí, porque vienen los chismes.
1: Epa.
0: Y porque hablamos de... Está bacana.
1: Muy bonita. Felicidades.
0: Está bacana en una... Esa chaqueta le quedaría perfecto a una vieja que amanezca contigo.
1: Y diga,
0: ay, marica, qué frío hace en Bogotá.
5: Y el acento, ¿no?
0: Entonces, él viene, no te preocupes, ponte esta y tal. Y tú le tomas una... Entonces, ella le va a quedar
5: a
0: como... ella le va a quedar por encima de las rodillas.
5: A mí me encanta verlas así.
1: Yo me imaginé es esa muchacha después de verse tan linda con ese buzo, se va a ver más hermosa con ese buzo colgado en su casa, porque seguramente no te lo va a devolver. Y si
5: en la casa no sale con esto.
1: Y vamos a ver. Y si no van en serio, ese buzo le va a quedar muy lindo a la pareja siguiente que va a tener esa chica.
4: Ponte esto.
5: Yo no me dejo robar sacos ya.
1: Ah, bueno, está bien.
0: No, John Lord, también resaltarte que te queda muy bien el color verde. No solo si tienes que usar negro.
2: No nos contó la historia.
0: Pues nuestro lanchero, ¿qué te puedo decir?
1: No, me estoy protegiendo porque no quiero errores de gripa ni nada de eso. Entonces estoy evitando cualquier problema gripal que haya por ahí, claro.
0: Bueno, Emiro. ¡Ay, llegó!
5: pero usted me queda así fuera de base.
2: ¿Qué más ropa como te gusta?
5: Avístenme cuando me vayan a llamar, porque eso así no se puede, Laura.
1: ¿Qué más, Emiro?
5: Ey, ¿cómo está ahí, Epi?
1: Bien, Emiro, no ha salido Masterchef, ¿cierto?
5: No, todavía. Son cosas que no te puedo decir por contrato.
1: La verdad, qué pena. Es que como no lo estoy viendo.
2: ¿Dónde estás?
5: Estaba tomándome la foto para la Stream Fighter, porque la muñequera que le voy a dar a Valentino no tiene nombre.
0: Óyeme,
1: ¿verdad?
0: Carola dijo que ella no sabe si va a poder con esa munda. porque ella dice que no sabe si va a poder seguir, no. Porque eso es muy duro. Ah. Tú tienes más información porque ella es tu amiga.
5: Y
0: ¿no?
5: Es que a Carola le toca contra Yaya y Yaya es un tractorcito para hacer el ejercicio.
0: Pero esas son las que varias, ¿no? Las que son varias.
1: Sí, sí. Pero miren que Carola, justamente, como que le preguntaron si a ella le daría miedo un sparring con Andrea Valdiri. Y Carola dijo que como fuera, que de 1-2-3, que para hacer sparring.
0: Pero,
1: con...
0: pero ese día.
1: No,
5: un sparring es como un entrenamiento.
1: Es un entrenamiento
5: previo a la pelea.
1: Ajá.
0: Por eso, ¿y cuándo lo dijo?
1: Hace unos días.
0: Ah, ok, porque ayer sí dijo que ella ya no podía más.
1: Que no podía más. Eso lo dijo como antier, creo, no sé, pero pues no sé. Yo creo que es showcito de ella también. Tú sabes que las redes hay que ponerlas
2: para que hablen,
1: a.
2: Para que hablen.
1: Exacto,
2: de ella.
1: Exacto,
2: puro marketing, puro marketing.
5: Si me necesitan por acá, voy a estar que no me soporto a Mauro López.
0: Me
5: dice,
0: ¿por qué? Estás hermoso, amigo, estás
1: Gracias.
0: Hermoso.
1: Bueno, muchachos, fíjate. 11:27 llegó el momento de brillar con JP Residente, el más pegado, el más potente.
5: ¡El potente!
0: ¡Insolente!
1: ¡Dale, gente! Ya les estoy ganando, no tengo nada que ver. Bueno, muchachos, empecemos de una vez. Vamos a hablar primero de el rey del reggaetón, Don Omar, que por fin, este personaje nos quitó esa incertidumbre que teníamos referente a qué ciudades de Colombia iba a visitar.
0: Que lo estábamos hablando estos días y dijimos, ya no viene otra vez. Y otra vez, ahora que sí.
1: Ahora dijo que sí,
5: Bogotá,
1: ya
5: Cali, Medellín,
1: ¿sí? En definitiva, el rey del reggaetón Don Omar salió en un video a través de redes sociales confirmando las ciudades de Latinoamérica que harán parte de su tour por este sector del mundo, del planeta. Pues me emociona muchísimo saber también. Que primero pues Bogotá está ahí, o sea que como sea, vamos a ver si llegamos a ese concierto. Medellín pues también hace parte de este concierto, creo que era normal. Y obviamente mi Cali Bella, aplausos para mi Cali Bella que siempre me la olvidan.
0: Bonus track. Carnavales de Barranquilla, prepárate. Solamente eso voy a decir.
1: Bueno, escuchemos a Don Omar. Justamente él dio unas declaraciones a través de sus redes sociales.
5: Paréntesis, JP, ¿esto es para 2027?
1: Sí, 2027. Okay. Él anunció que el 2027 empezaba Sudamérica. Okay, así que, Leonela, las pruebas.
4: Ya mismo, dele tiempito al pot. Ya, del sonido.
3: A decir.
1: A ver.
3: ¿Qué países están ya confirmados? ¿Qué ciudades están confirmadas? Y yo creo que podemos empezar. Ya no hago Asunción, Paraguay, Buenos Aires, Argentina, Santiago, Chile, Lima, Perú, Quito, Ecuador, Guayaquil, Ecuador, Medellín, Bogotá, Cali, Colombia, Monterrey, México, Ciudad de México.
1: Bueno, ya los demandos no nos interesan.
0: Ay, no sean así.
4: Perro.
0: Ahora, una cosa es que lo diga, no, porque no ha sido la primera vez que Don Omar, sí, hay que decirlo.
5: Sí, sí, verdad.
0: O sea, nuestro amigo William Ladrón ha salido 1800.
1: Ladrón.
0: Ya yo le estaba poniendo.
1: La voz atrevida.
0: Oiga, ustedes no se han dado cuenta que yo siempre le cambio los apellidos a la gente.
1: Es que William Ladrón. Ladrón.
4: Eso fue como el Robinho Ratero.
0: No, y como el Stephanie. ¿Cómo fue?
5: Roca.
0: Stephanie Piedra.
1: No, la
0: Roca. ¿Y es Stephanie qué?
1: Cayo.
0: Oigan, ese no. Ha salido mil veces y me pasó una vez. ¿Cómo se llama el lugar este? Aquí había un lugar que ya lo quitaron. Un lugar que lo quitaron que era hacia Chía también. Canceló como 10 veces hasta poder venir. Que vino a una.
2: Castillo
0: que vino
2: Marroquín.
0: A un. Es que yo no me acuerdo, Mauro Leo. De nosotros fuimos a ese concierto.
2: ¿De la autopista norte?
0: No sé, pero si nosotros estábamos en Oxígeno y fuimos, lo canceló como 2 veces para poder venir y fue justo para un Halloween que vino
2: Creo
0: William.
2: Que
0: Ladrón.
2: Aguapanela.
1: Ladrón, Lau, ladrón.
0: Ladrón. Aguapanelas, Mauro, sí. O el Castillo Marroquí.
2: Hay que hablar con argumentos y yo traigo los argumentos.
1: Adelante con tus argumentos.
2: Don Omar ha cancelado conciertos en Bogotá en el 2013. En el concierto de conciertos, su presentación se frustró a última hora. Se informó que tenía laringitis.
1: De DH
2: 2015. No se concretó la participación de Don Omar en el concierto de conciertos por desacuerdos relacionados con Daddy Yankee. 2017.
1: Ajá.
2: Canceló su participación en el I Love Halloween, que se promocionaba como su despedida de los escenarios. 2018, el concierto previsto para el 6 de abril fue cancelado por falta de requisitos técnicos y legales del evento, supuestamente. Y ahí no para la cosa. Don Omar dice por acá, y Bogotá tienen una historia de conciertos frustrados desde el 2013 hasta el 2018. Y además de eso, pues, como contexto adicional, esta es la fuente de, viene de Infoae, dice por acá, contabilizó nuevos intentos fallidos de frustraciones, presentaciones de Don Omar en Colombia hasta el año 2001, incluyendo otras ciudades del país, pero la ciudad que más mal le ha quedado en Colombia es a Bogotá.
1: Yo sí puedo decir que, y lo he dicho muchas veces y lo he repetido aquí, Don Omar estuvo en el 2019 en Cali, antes de la pandemia, antes de que nos encerraran. Fue el último concierto de reggaetón de esa época y quiero decirles que es de los mejores shows que yo he visto en la historia del reggaetón. Don Omar es brutal.
5: Yo te envidio por eso porque yo creo que soy demasiado fan de Don Omar y no he tenido la oportunidad de verlo en vivo, así que pues esta noticia, yo ayer me emocioné, yo estaba en una reunión pues de cosillas y vi eso y me emocioné y me salí de la reunión. Yo dije, o sea, Don Omar anunció por fin que viene, ojalá y no cancele.
1: Ay, no.
5: Por favor, ojalá que no cancele, pero sí me muero de ganas. Oiga, pero, por ver a Don Omar.
4: Digamos, de las veces que ha cancelado, les devuelven el dinero.
5: Sí, claro, la boleta, claro, ¿no? La boleta se devuelve.
4: Pero es que bueno, mira, entonces no hay pierde.
1: Lo que leía Mauro sobre el tema. Lo que decía
2: para que no vea que no todos son peleas.
1: Exacto. Lo que decía Mauro, también teniendo en cuenta lo que decía mi Mau,
2: dime mi Jay,
1: teniendo en cuenta lo que leía, entre las frustradas que tuvo Don Omar para venir a Bogotá, algunas tuvieron que ver también como con cuestión de organización, ¿no? Y otra de Daddy Yankee, y otra que era una, ¿cómo se dice eso? Una de Daddy Yankee, pues, que decía que no podía estar en el mismo lugar con Don Omar, una cláusula.
2: Se llamaba The King versus Don, era la gira
5: de los dos.
2: El rey del reggaetón y el jefe del reggaetón, y no solamente pasó acá en Bogotá, en gran parte de Estados Unidos, también pasó este concierto, digamos que el gran empresario de esto era el señor Rafi Pina, y pues obviamente por cosas de Don Omar, digamos que requisitos, como que solicitudes, como que él sentía que brillaba más Daddy Yankee que él, entonces como tema de egos, no le permitieron a Don Omar lidiar con ese ego y por eso él no se presentó.
5: Pero hay dos versiones en eso, ¿no? Porque bueno, la versión de Don Omar, la versión de Don Omar es que primero salía Daddy Yankee y Daddy Yankee siempre le hacían barradas a él.
1: Exacto.
5: Entonces le apagaba el sonido, hacía que se reiniciara absolutamente todo, la gente se salía de onda, cuando ya entraba Don Omar la gente estaba apagada, le dijo que le jugaron muy sucio en esa gira y que por eso decidió dejarla abandonada.
6: Sí, eso iba a decir, él lo dijo en un podcast muy importante, que Don Omar, Daddy Yankee, el ingeniero Daddy Yankee, les conectaba la consola.
1: Sí.
6: Y tenía que más o menos 45 minutos para volver a conectar todo el setup de Don Omar. Y eso él dijo, como yo no me lo tengo que aguantar.
1: Claro,
6: se lo aguantó como dos o tres conciertos. Y dijo, ya no más. Y ahí
5: fue. Y él dejó tirada esa gira, pero fue por eso. Fue porque, según la versión de Don Omar, le estaban saboteando.
2: A mí sí me gustaría
5: mucho
2: que una persona que haya ido a Estados Unidos a esa gira de Don Omar, que demuestre que si fue al concierto de King, versus Don, nos haya dicho que el sonido se apagó.
1: Bueno, no. Eso no aparece una persona bien complicado. Lo que sí podemos decir es que Don Omar en este momento, en cada una de sus giras y sus shows, no ha tenido ningún escándalo hasta el momento. Esperemos que todo fluya así, porque yo le quiero dar el beneficio de la duda, como dice la canción, porque yo la verdad quiero ver a Don Omar
0: en vivo. Pero es que, a ver, no nos ilusionemos, muchachos, porque de verdad que con esa trayectoria y con esos antecedentes que ha tenido Don Omar, William Ladrón, es muy difícil. O sea, es muy difícil que se cumpla, lo que él dijo,
1: pero creámosle. Tengamos fe, con un granito de mostaza.
5: Quiero estar ilusionado.
2: Sería otra
0: ya
2: fecha.
0: Con la selección Colombia basta.
2: Sería otra fecha menos para Millonarios y Santa Fe.
1: Exacto, porque seguramente sería Campín.
5: Ahí sería el de Mesio Camacho. Chao.
1: Bueno, muchachos, continuemos con más. Esta vez vamos a hablar de Karina García, que no está haciendo noticia por ser funada, ni mucho menos. Pero esta vez, al parecer, ella habría dicho que piensa en que cuando su bebé nazca, comerse la placenta.
4: ¿Qué?
1: Sí, pues comerse la placenta. Pues es una moda que tienen algunas madres que hacen, que después de que el hijo nace, pues hacen eso presuntamente para mejorar, porque esto tiene calcio, no sé qué, no sé cuánto, pero yo le pregunté a ChatGPT qué tan bueno es para una mujer o qué trae bueno. ¿Qué
5: beneficios?
1: Exacto, qué beneficios trae comerse una placenta del bebé. Dice aquí lo siguiente, esto lo dice ChatGPT. Comerse la placenta después del parto es una práctica conocida como placentofagia, se llama así. No ha demostrado o no se ha demostrado ningún beneficio claro para la salud de la mujer. Algunas madres dicen sentirse mejor después de hacerlo, pero eso no significa que la placenta sea la causa por la cual sientan una mejoría.
5: O sea, es más bien como un mito popular.
1: Es como un mito popular, lo cual dice Karina García a través de redes sociales, o según lo que dice la gente de Le Tengo el Chisme, es que ella diría que pues se va a comer la placenta porque esto también le puede ayudar en beneficios para el cabello, las uñas y su organismo durante la lactancia. Entonces ella pues decide hacer esto. Hay gente que está a favor, otros en contra. No sé qué tan bueno sea ni tan beneficioso, pero pues si yo fuera mujer yo no lo haría. Me da mucha pena, pero no lo haría. Y no sé, le preguntaría a Cristian Pasquel.
5: ¿Qué?
1: Si vos naces girla, ajá, ¿cierto? Baja, estás embarazada y tenés tu hijo. Ajá. ¿Vos te comerías la placenta?
5: Pues empezando porque yo soy supremamente asquiento.
1: Y yo también.
5: Yo soy supremamente escrupuloso, o sea, al nivel de que estamos comiendo y si hablan de vainas asquerosas yo no puedo comer. Uh-huh. Yo definitivamente no.
1: ¿Mauro Olio?
2: No, no sería capaz ni abate.
1: Lau, good day.
0: Yo creo que sí.
1: ¿Sí?
4: John López. Habría que investigar bien.
1: Sí, de pronto también sabiendo si realmente, o sea, tiene unos buenos beneficios.
0: Eso era lo que te iba a decir. Si hay evidencia científica que muestre que lo que hace es exageradamente bueno, yo no le vería ningún problema.
1: Exacto,
0: sea,
1: total.
0: Aparte que esto no es algo nuevo, ¿no? La mayoría de las Kardashian, Kim Kardashian y Kourtney, las dos lo hicieron y eso fue televisado. A propósito, está cumpliendo 19 años Keeping Up with the Kardashians hoy o ayer, no recuerdo. Muchas famosas y celebridades del mundo lo han hecho. Y aparte que hay algo súper importante, ¿no? Dicen que está comprobado científicamente que esto previene la depresión posparto. Y recuerden que hay muchas mujeres que lo más duro de un parto ni siquiera es el parto y el proceso de estar embarazadas ni demás, sino el posparto como tal. Entonces dicen que entre los beneficios que hay de este consumo de la placenta es que previene el tema de la depresión.
2: Yo siento que psicológicamente es que la gente vuelve tendencia a eso. Ay, comerse tal vaina es bueno para tal vaina. Es como muchas veces que yo pienso que los medicamentos, ay, que ese medicamento es bueno para la cabeza. Puede que eso no puede que sí sea así, pero pues usted le pueden vender un medicamento natural, entre comillas, genérico, y psicológicamente usted cree que funciona así y la mente hace creer.
0: ¿Cómo le llaman por el placebo?
2: Pero mire lo que dice. Mire lo que dice científicamente, ya pregunté, dice por acá, no se recomienda comer la placenta científicamente después del parto, aunque se ha popularizado la práctica de consumirla en cápsulas, batidos o cocinas, no hay pruebas científicas sólidas de que aporte beneficios para la salud.
0: Y además dice que puede contener bacterias.
1: Claro.
0: Y que el procesamiento para convertirla en cápsulas no garantiza definitivamente que se eliminen estos microorganismos. Entonces hay que tener mucho cuidado. Igual, yo me imagino que las personas que lo hacen están y tienen un seguimiento con un profesional, me con imagino, un experto en el tema. Pero no puede ser como que, ay, sí, está de moda comer placenta luego de...
2: Sí, está mal.
0: Eso es lo malo de las redes sociales. Claro. Uno ve cualquier cosa, dice que la va a hacer, y hay otra gente que de pronto por seguirle los pasos a esa persona viene y lo hace y...
1: Y ahí queda
2: lío. Cuiden su salud, muchachos, que están ahí en TikTok, ustedes que ven TikTok. Si alguien le recomienda a usted tal vaina que para la salud, vayan donde un médico.
4: Cada cuerpo es diferente.
2: Claro que
4: exacto. Eso pasó con el doctor Biter, ¿no? El señor Biter.
2: No es ningún doctor. No, no es doctor.
1: No sé, bueno, sigamos.
0: Tiene sus cosas, según lo que dice la gente, unas buenas y unas malas.
1: Bueno, muchachos, continuemos porque, de acuerdo con una periodista que se llama María Lucía Valdés, tengo entendido que es mexicana. Esta periodista habría comentado que al parecer recuerdan a Laura Bozzo.
4: ¿Tú recuerdas?
2: Sí, claro.
4: Laura de América.
2: ¿Qué pasa, el desgraciado?
1: ¿Qué pasa, el desgraciado? Guaycoloro. Yo me acuerdo de Guaycoloro.
2: Sí, claro,
1: Guaycoloro. Ese era un nombre muy pesado. Bueno, pues resulta, dice esta periodista, que al parecer Laura Bozzo estaría grave.
5: ¿De salud?
1: Y sí, grave de salud. Y en estos momentos, al parecer, permanecería intubada tras reventarse una úlcera gástrica.
4: Uy.
1: La conductora recibe atención médica en una institución pública a las afueras de Acapulco, obviamente en México. Dicen, o la comunicadora también informó, que Laura Bozzo fue intervenida durante la noche y que sin embargo no detalló o no confirmó si el procedimiento salió bien bien o mal, dice ella que están esperando porque todo lo que tiene que ver con Laura Bozzo está reservado. Así que no se sabe mucho de esta presentadora icónica para la televisión, yo creo que latinoamericana, y además de eso, participante estrella de muchos realities en Latinoamérica.
4: Señorita Laura, claro, señorita Laura.
5: Sí, icono de Latinoamérica.
1: Sí, yo no sé, ella llevó ese programa para México, ¿no? Ella sí. Pues lo hacía en Perú la empezaron a odiar, creo que fue por Fujimori.
4: Chibolo.
1: De ahí pasó pues a vivir a México, pero uy, no. O sea, Laura Acuña, es que Laura Bozzo. Laura Bozzo llevaba gente muy maluca. Laura Bozzo llevaba gente muy maluca, tanto las de Perú como las de México. Y uno va a México y no encuentra a esa gente. En México hay gente muy bonita, al igual que en Perú.
2: JP, sí. JP. Entonces uno se lleva mala imagen de
1: sí,
2: de
1: uno se lleva. Yo siento que ella puso una mala imagen de Perú afuera.
5: Claro.
1: Cuando Laura Bozzo, sí, llevaba claro. Gente que uno decía, y te lo juro que vos vas a Perú y no hay gente mueca. O sea, ese programa era gente mueca todo el día en ese programa. No estoy diciendo que los peruanos sean así, estoy hablando de ese programa.
2: Mira la actriz esta que es peruana, que me parece
5: Estefany muy Roca.
1: Sí, no, y como yo les dije, yo estuve en Perú, y tuve la oportunidad de ver peruanos y yo vivo enamorado de los peruanos.
4: Y ahí lo vean en Perú y veas.
0: Miren que ahora que estás hablando, que ella lo que le pasó fue que se le reventó una úlcera gástrica. Eso viene de una gastritis previa.
5: Sí.
0: Mucha gente que trabaja mucho, que no le da importancia a la salud, que a veces deja en segundo plano a la familia y demás, está sufriendo de gastritis. Mire, le voy a decir algo. En el medio en el que nosotros nos movemos, yo creo que el 80% de la gente sufre de gastritis. Nosotros, los locutores, los que hemos trabajado en medios de comunicación y en radio, por los horarios que tenemos, dejamos de lado el desayuno, ponemos para más tarde el almuerzo, llegamos a la casa tardísimo y comemos de noche. Uh-huh. Y eso, y además de eso, que como obviamente nos persigue la rumba, tomamos que el licorcito y tal, y eso también afecta. Mire, este porcentaje de población que tiene estos problemas.
1: A ver.
0: En Latinoamérica y el Caribe, el 57.6% de la población mínimo tiene una infección que es la Helicobacter pylori, que eso viene en el agua, porque hay mucha gente que toma agua de la llave. Uh-huh. Y es agua recomendable. Y en Colombia, esto es impresionante, el 69%. Un estudio de tamizaje publicado en el 2026 reportó que la gente entre 30 y 39 años, el 69% sufría de gastritis o tenía algún problema gástrico. Y yo estoy incluida ahí.
1: Yo tengo problema gástrico, es que si no, yo almuerzo casi a las 4 de la tarde todos los días. Oh. Entonces eso también es un golpe muy fuerte al estómago y no es algo que yo haga hoy en día, sino que lo vengo haciendo desde hace más de 10 años.
0: Ahora, eso también es muy de del hábito que tú tengas, ¿no? Porque hay gente, uh-huh, que toda la vida ha hecho ayuno y su cuerpo ya se acostumbró, sí, a eso. Sin embargo, dicen que uno lo primero que hace en la mañana es precisamente alimentar esos jugos gástricos que son ácidos.
1: Sí.
0: Entonces, para que se puedan consumir, tú tienes que meterle comida al tema. Pero yo creería que eso es un tema adaptativo de tu estómago y de cada cuerpo.
1: De costumbre,
0: ¿no?
1: Exacto, totalmente, Lau. Bueno, muchachos, continuemos con más. Vamos a hablar de Nicky Jan. ¿Ibas a leer algo?
2: Es que es algo importante.
1: Dale, chiquito.
2: A partir de este momento, Movistar deja de ser Movistar en Colombia, se convierte en Tigo en este momento.
1: Ay.
2: Lo acaba de publicar a través de sus redes sociales, esta plataforma. Y bueno, al principio el número de celular va a seguir siendo el mismo. El plan de tarifa de celular, por ejemplo, sigue siendo el mismo. Pero con el tiempo puede que usted tenga que cambiar la SIM.
0: ¿Cómo así? ¿Tú estás hablando del Movistar Arena o de...?
1: No, Movistar la telefonía. Recuerda que Tigo compró Movistar.
2: Por eso mismo quitaron el nombre de Movistar Arena.
4: Ahora se va a hacer seguramente Tigo Arena.
2: Esta empresa deja de funcionar en Colombia. Movistar en todas sus plataformas, en todas sus empresas, deja de funcionar en Colombia.
1: Y en Chile también hay también el Movistar Arena de Chile ya no se llama Movistar Arena, también lo quitaron.
2: Entonces no se asusten, sí, porque
1: Santander.
2: No les asusten porque si usted le llegaba la factura por estos días, no le va a parecer que es una factura de Movistar, le va a parecer que ahora es una factura de Tigo.
1: ¿Vio?
2: Entonces, para que lo tengan presente, y la cobertura y la señal, digamos que de esta forma integrar estas redes, pues va a hacer que mejore la señal,
1: bueno,
2: de alguna manera. Entonces, eso de forma positiva para que de pronto la gente que tiene, digamos, uno de estos operadores no de telefonía celular no se asuste.
4: ¿Y el internet igual?
2: No, baila, o sea...
1: Todo pasa a ser Tigo.
5: Okay. La fibra óptica de... Ay.
0: Contigo los días...
1: Bueno, muchachos, quería contarles. Bueno, pues resulta que Nicky Jan, la leyenda del reggaetón, se metió o dejó un comentario en este bololo. Lo que pasó con Chris Valencia.
4: Ah, sí, tan bonito. ¿Sí?
1: Se indignó Nicky Jan por lo que pasó con Chris Valencia y puso lo siguiente en uno de los videos que estaba rotando de esta situación. Dice: qué rico meterme ahí a defenderlo. Les meto a los 10 que le dieron y ninguno sale con nada, porque están tapando algunas palabras. Ese pelado de Valencia no pesa ni 50 kilos.
5: Claro, muy aprovechado.
1: Sí, muy aprovechado. Nicky Jam demostró que tiene como mal genio con ese tema. Bien. Y también dicen las malas lenguas que ya Nicky Jam le habría escrito a este chico Chris Valencia y se habría contactado con él, tal vez, para ver qué pueden hacer o cómo lo puede ayudar. Yo creo que, en serio, a Chris Valencia ya hay que quitarle ese sello de meme y hay que empezar a respetar a ese
4: pero
1: chico.
4: Pero es que él mismo es el que tiene que hacerse
1: no,
4: eso.
1: No, es que claro. Él no sale a las redes sociales a decir yo quiero ser un meme. No, él simplemente existe.
4: Pero es que él es muy bocón y no sabe manejarse a él mismo.
1: No, pero igual, creo que ya hay que respetar
2: igual
1: a ese pelado.
2: Hay que entender que es un pelado de edad, digamos que... ¿Cuántos años tiene Chris Valencia? No pasa de 22.
1: 23. Sí, es un peladito.
2: Es un pelado, es un pelado que todos los pelados, independientemente del si sean artistas o no, se comportan así. Es un proceso que tiene que vivir de alguna manera. Parce, pero si Nicky Jam, de alguna forma, supongamos que apoyar la carrera del pelado, parce, esos pelados que le cascaron se van a arrepentir de lo que han hecho. Muy
1: pues fuerte. No sé si, pues obviamente no va a pasar nada, ni Nicky Jam va a ir a atacar a esos pelados, ni mucho menos, no creo que eso vaya a pasar, pero eso sería un beneficio y una bendición para la carrera de Chris Valencia, que ojalá se le dé de verdad, de corazón, que yo también lo he visto como meme y también en algún momento me he burlado de lo que hace. No, hay que bajar la cabeza y entender que ese pelado no puede vivir toda la vida siendo un meme, qué pesar.
2: Lo que hicieron esos pelados que le cascaron a Chris Valencia, le salió el tiro por la culata, porque mire, ahora Nicky Jam y seguramente muchas personas lo van a apoyar.
1: Exacto,
4: pero
1: ojalá.
4: Es que ese chino, o sea, a ver, Chris Valencia sí nació pues para tener visibilidad, ¿no?
0: Todo pedazo y que Cristian.
4: Ese chino. Yo hablando ahí como Chris. Una tienda re chino. ¿Para qué? Pero Bad Bunny, si no estoy mal, él lo subió.
1: Bad Bunny lo subió, pero y todo lo vimos como meme, pero ese pelado fácilmente puede decir, papi, usted puede decir lo que quiera, pero yo estuve,
4: a mí me subió Bad Bunny subió.
1: En sus redes
4: y
1: sociales.
4: Y Jam lo defendió.
1: ¿Para qué le digo que
4: y
1: no?
4: Y JP sí. Le contó el chisme.
1: Bueno, muchachos, continuemos con más, porque hoy es noticia también este personaje, Bola 8.
4: ¿Otra vez?
1: Bola 8. Sí, Bola 8 sigue dando de qué hablar en redes sociales, hermano.
2: ¿A
1: ahora
2: dónde quiere llegar él? ¿Cuál es el objetivo?
1: Yo siento que él quiere llamar la atención. Miren, yo les voy a decir una cosa. Uno se desinhibe mucho cuando está lejos de familias y de personas que han sido siempre cercanas a uno. ¿A qué me refiero yo? Si yo viviera en Cali, les aseguro que no sería esta persona que soy hoy. ¿Me entienden a lo que voy?
2: Sí.
1: ¿Por qué? Porque uno tiene amigos alrededor, familia y todo, que uno siente que exacto, que uno siente que lo van a juzgar si uno cambia de su actitud o en su personalidad. Yo lo que siento es que este hombre se fue a vivir a España y en España se siente más tranquilo, más seguro, ya hizo lo que tenía que hacer dentro de los medios de comunicación, la televisión, etc. Ya puede vivir su vida tranquilo. Entonces yo creo que el man está ya dando su paso triunfal. A salir del closet.
2: Él tiene que vivir su propia vida sin importar que la familia lo juzgue, los amigos lo juzguen, sus exparejas digan lo que sea. Si él se siente feliz y pleno con lo que está haciendo, bienvenido sea.
1: Ahora, exacto. ¿Qué pasó? Bueno, pues resulta que este personaje, a través de redes sociales, subió un video el día de ayer donde muestra varios hombres, muchos hombres, ¿cierto? Y él sale pues reaccionando a cada uno de esos hombres y dice: no soy gay, pero estos son mis gustos. No soy gay, pero estos son mis gustos.
2: ¿Y cuáles son los gustos?
1: Y muestra unos hombres. Le voy a enviar, sino que es que no quería enviar el link, pero ya te lo voy a enviar, Potrico, rapidón, para que mostremos cuáles serían los hombres que le gustan a Omar Murillo. Esto dijo este personaje. Obviamente los hombres que salen detrás de él son como hombres hechos con IA. Me imagino que a su gusto o a lo que él piensa que le gustan los chicos. Así que ahí estamos rotando el video a través de TikTok y a través de Kick para que vayan a verlo y se den cuenta de pues cuál es el tipo de chicos que le gusta al actor Omar Murillo, que ha sido muy criticado, lo están atacando muchísimo en comentarios. No, a mí sáquenme. A mí sáquenme la. Ve, Cristian Pásquez. Y ahí lo están criticando y pues porque dicen: hermano, está bien que usted tenga esos gustos y es respetable, pero tú tuviste una pareja y está mal que te pongas a hacer esos videos haciendo sentir mal a esa muchacha.
0: ¿No?
1: Y volvió a salir tomando. No, esta muchacha está pero llevadita.
5: Está Bellingham, vea.
1: Varios.
2: Ah, sí, futbolista,
1: le mostró varios personajes ahí que le parecen chuscos.
2: ¿Qué piensas de los hombres que mostró?
1: Pues si no fueran IA me parecerían también lindos, pero es que siendo IA.
4: Pero no son IA.
2: Bellingham,
1: varios.
2: Bellingham.
1: No fue bueno, IA. Este está chusco. Ah, es que yo estoy viendo de otra parte.
4: No, oye.
1: No, todos están chuscos, la verdad. Yo si los todos son reales, yo le hago a todos. El aseo de la casa.
5: Y JP publicando: no soy gay, pero esos son mis gustos.
1: Pero pues puede ser que no sea gay, pero sí vi.
5: Sí.
1: Claro, puede ser. ¿Quién sabe?
2: Yo debería hacer un video que diga, no soy hetero, pero estas son las mujeres que me gustan.
5: Eso.
1: No sueñen con eso. Bueno, muchachos, cerrando los chismes, Nelson Velázquez salió en redes sociales a aclarar la situación.
5: ¿Lo de Silvestre?
1: Con Silvestre Dangond. Pues.
0: Uy, pero lo están funando muy mal.
4: Es que la funando. Marea roja.
0: O sea, primero eso y segundo que también fue un poquito.
1: Despectivo.
0: No, desacertado el comentario, porque es que la idea ahora mismo ustedes no se dan cuenta que lo que hacen en la música es que todos intentan hablar bien de todos. Antes se veía que Balvin con Maluma se tiraban, que el sí. otro con Don Omar, no sé qué. Ya no. Uh-huh. Ya la gente vive de otra forma y ve la música de otra forma y
2: Pregunto, ¿será Nelson Velázquez el Anuel del vallenato?
0: No. Anuel con talento.
2: Sí,
0: no.
2: sí, sí.
4: Claro, con mucho talento. Eso.
2: ¿Será bueno, Anuel del vallenato?
1: Voy a meterlo a ustedes en un bololo también, porque a mí me encanta el bololo. Estamos aquí en Bogotá, ¿cierto?
2: Sí, señor.
1: Está el Movistar, está el MedPlus.
0: Sí.
1: Uy, no, el MedPlus está muy lejos, algo más lejos. Más cerca del
0: claro. estadio.
1: No. Bueno, el Vive Claro.
2: Claro.
1: Sí. Vive Claro y Movistar.
4: ¿A cuál va?
2: El
1: tenemos en el Vive Claro a nuestro Silvestre Dangond y tenemos por otro lado al amor de mi vida, Nelson Velázquez. ¿A qué concierto iría cada uno? Y eso también es una pregunta para los oyentes nos respondan.
5: Yo lo tengo claro, gustándome mucho la música de Nelson Velázquez, pero voy a Silvestre Dangond.
0: Le doy retuitear a tu comentario, amigo.
1: Ok, Lau va al de Silvestre Dangond. Maurolio.
2: A mí me gustan los dos tipos de vallenatos, pero lo dijo Nelson Velázquez. Es más show Silvestre Dangond.
1: Ok, irías a ver a Silvestre.
2: La misma volca de Nelson Velázquez. Yo voy más a Silvestre.
1: Maurolio, John Lo.
4: Nelson, toda la vida, Nelson.
1: Uy, yo también, lejísimo Nelson Velázquez. Pero lejísimo, mejor dicho, que me lleve a tarima. Yo soy bailarín de él, claro que sí. Me encantaría Nelson Velázquez y no sé si le preguntamos a los oyentes.
0: Sí, claro que sí, o Silvestre o Nelson. Y ahorita venimos con un dardito que nos sirve para el fin de semana. Ya hablamos de los artistas y las parejas más queridas de Colombia. Hoy va a tocar hablar de los artistas, hombre y mujer, del artista más odiado o menos querido. Menos querido de Colombia. Puede ser mujer, puede ser hombre, puede ser agrupación. Así que vaya.
5: Menos querido de Colombia.
0: Menos querido para ustedes. No significa que ustedes, cuando lo digan, lo odien o no lo quieran. Simplemente ven y lo que ustedes ven es que la gente no lo quiere.
1: Epa, no es nuestro gusto personal, sino lo que vemos.
0: Exactamente. Y audio a través del 310-4282-929. Hoy ese programa termina hablando del artista o la artista menos querido, querida de Colombia.
1: Pues la deberíamos darle una vez porque una 2:53.
0: Este va a ser distinto porque yo no voy a poner opciones. La gente lo va a decir.
1: Sí.
0: Entonces, esto es un clipcito bueno para el fin de semana porque la gente se da duro.
5: Ok.
0: Bueno, hemos hecho diferentes versus, diferentes debates aquí en Mix Radio Bogotá. Hemos hablado de la pareja más querida de Colombia, hemos hablado de los artistas más queridos de Colombia y llegó el momento de hacer uno que de pronto no es tan lindo y no es tan emparapetado como lo bonito, uh-huh. sino más bien algo más maluco.
5: Okay.
0: Y vamos a hablar del artista. El artista, la agrupación, el artista menos querido de Colombia.
4: Según cada uno,
0: usted puede opinar aquí abajito, ¿cuál es el artista menos querido de Colombia? El que más le tiran hate, el que la gente de pronto no soporta, el que la gente dice no quiero nada, el que más está en la boca de todo el mundo siempre por lo negativo. Mejor dicho, usted diga, ¿cuál es el artista que cree usted que es el menos querido de Colombia?
4: Yo lo tengo clarísimo.
5: Yo estoy listo.
1: Ojito, artista es músicos, ¿no?
0: Estamos hablando de cantantes.
1: Solo cantantes.
0: Sí. Exactamente. No estamos hablando de actores, luego vamos por otro lado. Solo cantantes. ¿Quién quiere empezar?
5: Yo.
0: A ver, Cristian Alfonso.
5: Yo lo tengo clarísimo. La artista menos querida en Colombia es Marvel, para mí.
4: Giovanni Ayala.
2: Voy yo. El artista menos querido de Colombia, por lo que he visto en redes sociales, Bless.
1: Uy. ¿Yo puedo retuitear algún comentario?
5: Sí.
0: Sí.
1: Pues yo retuiteo a Mauro López.
0: Yo creo que gustándome mucho.
1: Ajá, también, yo también.
0: Gustándome mucho Marvel.
1: Ah, ok.
0: Gustándome mucho Marvel, sabiendo que es y que últimamente ha sacado unas canciones increíbles con Maya, creo que es el artista que más duro le dan por sus inclinaciones políticas, porque ella es muy directa.
1: Es que ella es muy cansona, también peleando.
5: Y son comentarios de verdad muy desagradables.
1: Innecesarios. Es que ella se va más allá del tema, ella se va con temas de color de piel, de físico. Y eso no está bien.
0: Y me voy con un bonus track. Creo que otro artista que no lo quieren mucho, según lo que he visto en las redes y que le dan muy duro, es Chris R.
1: Yo de él, bueno,
2: pero decir algo, le confieso algo, yo de él no conozco ninguna canción.
1: Yo puedo confesar también algo, tampoco conozco ninguna canción de él. Nunca.
0: Pues les cuento que entre las 20 Top Colombia, él podría tener 3, 4, 5 canciones.
1: No, me imagino, claro.
0: Pero nosotros no conocemos.
1: No conocemos.
0: Entonces, la gente puede opinar a través del 310-4282-929, a través del TikTok, a través de Kick. Voy a leer a la gente que está en Kick. Uh-huh. Por acá dicen Marvel, Chris R. y Bless. Aunque Marvel es humilde, pero paila. La primera vez que Mauro dijo JP, primera vez que JP está de acuerdo con Mauro.
1: Ok. Con mi Mau.
0: Y voy a leer a la gente que está también en TikTok, Mix Colombia. Ahí pueden opinar. Ojo, esto es una opinión personal, eso no involucra a la Organización Radial Olímpica ni Mix Radio. Lo que dijo Mauro, es de JP, es de John, es de Pasquel y es de Laura Guardiana.
4: De hecho, ahí sí yo quiero mucho porque a mí me cae muy bien Bless.
0: Es un buen amigo, pero...
2: Parce, es que es diferente, o sea, yo opino desde lo que veo en redes sociales.
1: Estoy
2: ese
1: de acuerdo.
2: Man ha venido acá, la primera vez que lo tuvimos en la 85, claro, en un evento, ese man me buscó lo que necesitara, me dijo, parce, si necesitan fotos, videos con algún oyente que quieran hacer algo, acá estoy listo. O sea, ese man siempre ha estado puesto con nosotros para el equipo de Mix. Entonces, una chimba. O sea, me parece la música era una chimba, pero yo opino desde lo que veo.
0: Desde lo que ve sí,
4: con las polémicas.
1: Aclarar eso. O sea, no estoy diciendo que Bless...
2: A mí me gusta Bless. La música de Bless me parece una chimba.
1: No lo estamos diciendo que nosotros no lo queramos ni nada de eso. No, es lo que vemos en el resultado de la gente. Porque yo a Bless me encanta su música.
0: Oiga, por acá dice, menos queridos para mí, Paola Jara y el marido, Ciro Quiñón. No es nada querido, Cris R, Paola Jara, a ver quién más dice por acá, bueno, la gente dice mucho Ciro, o es una
1: Ciro,
0: sola, es una sola
1: porque le están dando, no, yo veo acá mucha gente que Ciro,
2: por la pelea
1: Giovanni.
2: Que tuvo con Giovanni Ayala,
4: claro, es que Giovanni también,
1: pero Giovanni también se la montó, o sea, y no solamente
2: pero
1: Ciro,
2: pero los dos hicieron algo muy feo ante la sociedad, que es agarrarse a puños en un centro comercial.
0: Aquí dijeron claro. Alguien, Víctor Rangel dice Manuel Medrano, es verdad, Manuel
1: Uy,
0: Medrano,
1: sí,

0: También, por lo que dice en redes y Doctor también Doctor Crápula, dice Anderson.
1: Bueno, ¿qué dice la gente a través del 310-42-82-929? ¿Cuál creen ustedes que es el artista menos querido en Colombia, el que más le tiran hate? No estamos diciendo que para nosotros sea el menos querido, sino por lo que vemos, por la percepción que genera. Entonces ustedes pueden opinar a través del 310-42-82-929 y aquí abajito, obviamente, opiniones corticas, ¿no?
2: Hola. Marvel.
0: Marvel,
3: la Camateo también.
4: Definitivamente Marvel.
0: Marvel 2-0.
4: A mí no me gusta para nada.
1: ¿Qué más?
3: Pues, pero se extendió. Hola.
5: Hey, Mix, buenos días. Nelson Velázquez, definitivamente.
1: Nelson Velázquez, vio toda la
0: por
1: gente.
0: Por haber dicho lo de
6: Ciro. Ciro Quiñones. No lo quiere ni la mamá.
0: ¿Por qué Ciro?
1: Porque Ciro es un bacán.
0: Creo que sé por qué. Por el tigre. Él creo que le grabó una canción o algo así al tigre. Entonces, porque yo la verdad estoy viendo mucho comentario que tiene que ver con política, más allá de
1: lo
0: respetable total.
3: Hola.
7: Para mí, Ciro Quiñones, qué man tan fastidioso, canzón. Las canciones que le pegan es porque está con otro cantante famoso. Cuando pasó lo de Jason Jiménez.
0: Ok, sigamos. Recuerden que son corticas, chicos.
8: Bueno, mi opinión es Chris Valencia. El más odiado es Chris Valencia.
1: Ah, dale, rapidito, rapidito.
3: Valentino, dicen por acá. Jefferson también.
0: Valentino no canta.
9: Saquen a John.
3: Ey, pero ¿qué pasa?
10: Hola. Aunque me encante como canta, divino, hermosa, ¿qué es? Paola Jara, por lo que hizo con Sangrita, es que hasta le critican el sancocho.
1: Paola Jara.
11: ¿Qué quieres hacer? Hola, Mix, buenas tardes. Yo diría que Ángela Aguilar, o sea, no.
3: Uy,
1: no es de Colombia, pero sí vino la
0: que. No, pero es que Ángela Aguilar, si preguntaran quién es el artista más odiado de México, yo creo que Ángela Aguilar está en el top 3.
1: En el top 1.
0: Sí, ella está ahí.
12: Para mi opinión, el más odiado es Circo Quiñones.
1: ¿Qué más dicen?
13: Mi nombre es Camilo, estoy en modo Mix. Sí, Marvel. Que echen a John López.
14: 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JP.
15: Hola, Mix. Yo pienso que el artista que no encajó es Ciro Quiñones, ya que no.
0: Uy, pero llevará, pero
16: va ganando. Mix, PL por infiel.
0: Ay, BL.
17: También entra en esa colada.
0: Uy, se le olvidaba BL.
17: Claro.
0: A ver.
18: Hola, mis. Opino que Ciro Quiñones y BL.
0: Ok, y las mujeres están
17: ganando.
19: Pipe bueno,
10: Denlo ahí, Mix, ¿quién es Marvel? Y el más odiado, ¿a quien nadie responde? Pues John López.
3: Ay, desgraciado, se juntaron todos.
7: Marvel, Paola Jara y Ciro Quiñones.
3: Ahí está, Marvel, Paola Jara y Ciro Quiñones. Digo, a uno nomás, pero bueno.
1: Quisiera.
2: Víctor Pino.
1: oiga, quisiera ver.
0: Víctor Quiñones.
1: Oiga, quisiera saber. Ahorita ya no lo vamos a publicar aquí al aire. Ya son maricas.
0: Ya las 12. Ajá.
1: Oiga, quisiera saber por qué la gente odia a Ciro y envíen sus notas de voz que la vamos a escuchar en internet.
0: Sí, por favor.
3: ¿Por qué odian a John?
0: ¿Y por qué odian a John? Eso ya lo sabemos. Pero lo de Ciro, por favor.
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2: 12 del mediodía, 5 minutos en Mix Radio.
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1: Aquí estamos, 12 del día, 13 minutos. ¿Cómo estamos, Bogotá? ¿Cómo va el sandungueo, el perreo?
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1: El bailoteo. A esta hora inicia el Pa'lante y para atrás. Recuerden, hasta las 2 de la tarde los acompaño con buena música, los Versus Mix, las boletas para que nos vamos para Mundo Aventura. Recuerden que esas boletas seguramente les estaría llegando entre hoy y mañana, ¿listo? Otra cosa que pregunta por aquí Lauris: chicos, no mostraron a JP sin melena. Tranquilos que mañana hacemos y la

0: también está por ahí. Lauris, un abrazo para Lauris, para Daniel también. 310-4282-929 es el WhatsApp del perreíto, de la buena música. Y si usted me quiere recomendar alguna canción para el Versus Mix, caiga, caiga, lléguese ahí de 1, 2, 3. Que yo estoy más que listo. Flor, un abrazo para Flor Ortegón, para Brian, para Mafe. A ver, ¿quién más está por aquí? Rubén Darío, un abrazo para Rubén Darío. Para Jesús, creo que se llama el panita, para Elena Rose. Y para todos los que van llegando, bienvenidos a este Palante y para Atrás en modo Mix, escuchando Mix.
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0: Él es Farruko y se llama Qué Talento. Qué Talento. Es lo más reciente de Farruko Auran en modo Mix, escuchando Mix. Que poco a poco ha ido sacando música. Hay mucha gente que señala a este personaje que sí, que porque dijo que se iba a volver cristiano, una cosa a la otra, sí, él dijo que se iba a volver cristiano. Pero tengamos presente también, mi gente, que él también dijo que no le gustaba ir a las iglesias porque sentía que lo estaban usando como una alcancía, ¿sí, mi lindo? Que si el pastor necesitaba una Gillette, le pedía a él y me hace el favor y me compra una Presto Barba. Entonces el man dijo, no, ya no. 12:27 a esta hora, oyentes de Mix, llega el momento de el versus Mix, ¿listo? Bueno, muchachones, puse música de Alexis y Fido en los patrás. Vamos a ver si ustedes les gusta alguna de estas dos canciones. Son canciones bastante antiguas de Alexis y Fido. Y los palantes ya los van a ir conociendo. El palante del combo número uno.
1: Yo voy a hacer una pregunta aquí.
0: El

0: combo, el combo 2. Tenemos para adelante a la bichota. Hace rato no escuchábamos esta canción. La bichota junto a Maldi se llama Gatúbela.
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G y Balvin, ya saben, con Gatúbela. Y cerrando el combo 2, otra de Alexis y Fido, esta vez junto al Kangri Daddy Yankee. Y se llama Rescate. Entonces, combo 1, Castigo y Súbete. Combo 2, Gatúbela y Rescate.

0: Vamos a ver qué dicen los oyentes.
1: ¿De qué? Me caga. Me le pego y yo la mato del sac.
0: A ver quién está por aquí. Hola, Cristian. Ay, perdón, es mi culpa. Es culpa mía, hubo. A ver. Recuerden, muchachos, notica de voz cortica, ¿no? Hay una nota de voz aquí que tiene como media hora, muchachos. No, corticas, por favor. 310-4282-929. Hola, Mix.
2: Oh, JP.
3: Hola, hola.
2: Buenas tardes, minerito. ¿Cómo vamos?
0: Muy bien, ¿y ahí?
2: Papá, no, combo 2. Ese para atrás está violento.
0: Ok, rescate.
2: Yo le digo, papá, buen turno.
0: Listo, mi rey, un abrazo. 1-0 ganando el combo 2. Hola.
4: Hey, baby.
0: Mi amor.
4: 92. Combo 1.
0: Listo.
4: Combo 1, JP.
0: Ok, 1-1 se pone esto. A ver, por aquí, Aleja.
5: Hola, JP.
0: Hola,
5: buenas tardes. JP, combo 2.
0: Listo, mi amor, 2-1 ganando el combo 2. Hola, Michael.
6: Sí, combo número 2. Combo okay. Número 2.
0: Listo, mi rey, 3-1. Hola, Connie.
7: Hola, JP, buenas tardes.
0: Buenas tardes.
7: Combo 2, JP.
0: Listo, princesa, gracias por tu voto. Hola, Carlos.
8: Oh, JP, háblalo. El 2,
0: listo.
1: Y súbete, dale, mami, súbete, dale, corre, súbete.
0: Hola,
9: JP Niano.
0: Daniel,
9: combo 2.
0: Listo, mi rey, gracias, Andrei.
10: JP, buenas tardes.
0: Combo 2. Listo, mi Daniel. Un abrazo, mi rey, gracias. 310-4282-929, luz de mi corazón.
11: Oh, mi JP. Combo 2.
0: Listo, princesa, gracias, Luis. Hola.
12: JP.
0: What up, my friend?
12: Tatúala, por favor.
0: El combo 2.
12: Soy de Canadá, porfa.
0: Canadá, listo.
12: Porfa, un favor de mí.
0: Claro, un favor para ti.
13: Ya tenemos un ganador, Mex. Ganaste.
0: Bueno, igual el combo 2 ya le había dado una paliza al combo 1, así que aquí está completico para mi rey y para viejo Luis Borges, que vive en Canadá, mi rey. Póngale 10 más de volumen porque aquí está su canción. Aquí está Gatúbela y Rescate en modo Mix.
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Alma Vulnerable. Ahí está Luis Ter, la voz, junto a Manuel Turizo en modo Mix, escuchando Mix. 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

Temor en modo mix. Recuerden que música nueva, sí, aquí también suena música nueva por Mix Radio. Sigo recordándole a los oyentes, en minutos estaré entregándoles boleto doble para Salitre Mágico. Lo mejor de todo es que tiene Fast Pass, entonces va a poder entrar más rápido a cada una de las atracciones en las que usted se quiera montar. Prepárense, eso será en la siguiente hora. Por ahora más musiquita y este clásico de Jimmy Bad Boy y el Show.

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2: 12 del día, 59 minutos. 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
3: 12 del día, 59 minutos. 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

una de la tarde, 8 minutos. Avanza esta tarde sabrosísima. Estoy cuadrándoles el versus me. Así que vaya preparándose para votar en minutos en el versus mix. ¿Listo? Después de esta canción.

Es nuevecita, nuevecita, artistas que están dando de qué hablar a través de redes sociales. Y obviamente con buena música empiezan a sonar por aquí por la emisora que está comandando. A los que van llegando, buena tarde, ¿cómo están? Pase, siga, recuéstese un rato. Recuerde que estamos en el Palante y para atrás. Este Palante y para atrás va hasta las 2 de la tarde, ¿listo? Y llega el momento del versus, versus, versus. Ahí usted va a votar en el 310-4282-929. Hoy es jueves. Los jueves normalmente son jueves de TVT. ¿Hoy es jueves o es miércoles, verdad? Espera un momentico. Ah, hoy es jueves. Listo, hoy es jueves de TVT. Entonces me voy a ir bien para atrás. ¿Listo? Bien para atrás. La primera. Esta la hace Nova y Yori junto a Ñengo Flow. Y se llama Cazador. Me.

0: 310-42-82-92-9 es el WhatsApp de Mix. Ahora sí voy con noticas de voz.
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0: Bueno, ¿qué dice el viejo Junior? Hola, Junior.
2: Miss Bean, número uno, número uno, gracias.
0: Cazador, listo, mi rey. Uno se va ganando cazador. A ver, por aquí. Hello. Hola.
3: JP. Juegos prohibidos, JP.
0: Juegos prohibidos, listo, mi rey. Uno a uno se pone esto. Hola, Mix.
4: Juegos prohibidos de Nicky Jam. Juegos prohibidos de Nicky Jam.
0: Listo, mi amor. 2-1 ganando juegos prohibidos de Nicky Jam. Dianita, hola.
5: Hola, hola, mi JP. Claro.
0: Claro.
5: JP. Ajá. Juegos prohibidos. Siempre. Listo.
0: Besito, mi amor, un abrazo. Qué pena ahí te corté, Sebas.
6: Y la mejor, Mix. Vamos con Nicky Jam. Vamos con Nicky.
0: Listo. Por aquí, JF, hola.
7: Hola, mi
8: JP. Cazador.
0: Listo, mi rey. Mauro, hola.
9: JP, mi papacho. Hola. La uno, cazador.
0: Cazador, listo. Elena Rose.
10: Mi JP. Juegos prohibidos.
0: Listo, mi amor, gracias por tu voto. A ver, por aquí el Jason, hola. Hola.
11: Hey, JP.
0: Háblamelo.
11: Muy difícil, JP.
0: Como siempre.
11: Pero vámonos con cazador.
0: Listo, mi rey. Ojito, qué pena ahí que te corté. La última, si este voto es para juegos prohibidos, se la lleva. Hola.
12: JP.
0: Juegos prohibidos. Listo, tenemos ganador.
13: Ya tenemos un ganador, Mex. Ganaste.
0: Ustedes lo escogieron y yo hago caso. Aquí está, esta se llama Cazador. Estás en modo misa, escucha, es que Cazador, juegos prohibidos, perdón. Ay, Dios mío, ya vengo a entregar la boletiza, o yo.
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1: Si si la ve caminando por ahí, dile que para el estudio fui. Que íbamos a hacerle un beat con Julio H, el High, DJ Electric. Mira.
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3: 1.24, ahí está Añejo el Brócoli. Se llama Y si la ves, en modo Mix, escuchando Mix. Ojito a enviar nota de voz, 310-4282-929. Aprovechen, me van a decir su nombre y tres DJs de Mix, ¿listo?
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3: Rapidito, nota de voz, ya vengo a escucharlos. Ojo, solo tengo un ganador doble, ¿listo? Para que lo tengan presente, uno solo.

0: Caballero tuvieron varios éxitos. Este, Fruta Prohibida, Tengo Prisa, entre otros que son muy buenos. 1:32 minutos. Ojito que después de la canción que viene a continuación estaré entregando mi ganador, que se va con nosotros para Salitre Mágico. ¿Listo?
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0: ¿Quieren ir a Salitre Mágico? Prepárense. Se acaba esta y de 1, 2, 3.
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1:36, ayer había musiquita de El Panita Bosa y Elena Rose. Un abrazo para Elena Rose, hombre, que me parece una artistaza. Una venezolana que la rompe durísimo y qué chimba que se

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Ahí nomás les digo eso. Ahora sí, mi gente linda, mi gente bella, llega el momento de llevarme ganador. Yo les dije que tenían que decir la nota de voz. En esa nota de voz decían su nombre y el nombre de tres DJs de Mix Radio. A ver, oyentes, oyentes, ojito, sí me gustaría que participaran los que no han ganado boletas para otros eventos u otros parches u otras cosas, ¿listo?

0: este chat. A ver. Hola, Mix.
1: Yo estoy en modo Mix, escuchando Mix 92.9. Mi nombre es Juan.
0: Juan.
1: Tres DJs de Mix.
0: Sí.
1: Mauro, Yo López y JP.
0: ¿Y quién? John López, Mauro, ¿y quién más?
1: López y JP.
0: ¿Quién? No, manito, mi Juan. Me disculpas, pero no entiendo lo último y les he dicho mucho que el sonido es súper importante, muchachos. Cuando me envíen una nota de voz, bájenle al sonido que tienen al lado o traten de tener un buen sonido. Ahí me disculpa, Juan, pero lo he dicho 50,000 veces y no le entiendo absolutamente nada. Hola, Mix.
2: JP, me llamo Johan Castaño.
0: Johan.
2: Y tres locutores, está JP el residente, Mauro López. Y Farsándula.
0: Muy bien, ahí me disculpa Juan, vuelvo y lo digo. Él dice que dijo JP, pero no le entiendo absolutamente nada y lo he repetido aquí 50,000 veces.
3: Me.
0: Cuando envíen una nota de voz para ganar algo, que se escuche. Mire que el panita la envió y sí se escucha.
4: JP,

Les envío un abrazo gigante. Muchas gracias por siempre estar activos ahí en modo Mix, escuchando Mix. Me les voy, pero ya viene Mauro López y también ya viene en un rato Andrés Pari y Farsándula, que seguramente van a estar entregándoles boletos para Salitre Mágico o para otras actividades que tengamos con Mix. Yo ya entregué las mías, yo ya me teletransporté.

0: Ya estás lista.
1: Vamos para atrás. 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
5: 1:58 PM, estás en modo Mix, escuchando Mix.
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está delicioso en la tarde de hoy. Bueno, esperamos que la lluvia no se asome para algunos sectores de Bogotá, pero ahí estaba Reina Criminal con el capo. Estamos ya casi de fin de semana. Es jueves. Bueno, me imagino que ya tienen planeado qué van a hacer este weekend, este fin de semana. Bueno, prepárense porque tenemos boletos para Mundo Aventura en cualquier momento. Así que muy pendientes para que sigan las coordenadas y se pueda llevar esos tickets para ir con su persona favorita, para ir con su pareja, con su hijo, con su hija, con quien quiera a Mundo Aventura de cuenta de Mix. Te puedes llevar esos tickets. Pero antes ha llegado el momento de una batalla de canciones. Como estamos de jueves de TVT, jueves de clásicos.

0: como que lo hacen sentir a uno muy parchado, muy relajado. Y si el clima está jugando a favor, pues mucho más. Y por otro lado tenemos otra agrupación muy dura por allá también en los inicios de la música urbana. En la década de los 2000, pues traemos también a los chicos de Latin Dreams por acá en Mix.
1: Volver.
0: Se llama Vuelve de Latin Dreams. ¿A quién le van más? ¿A Latin Dreams o a Dragón y Caballero? ¿Con cuál usted se siente más identificada o identificado? Por favor, déjamelo saber ya a través de notas de voz en el WhatsApp 310-42-82-929. Vota por tu canción favorita.
1: Es

0: Bueno, vamos a escuchar por acá los oyentes de Mix, los que se parchan todas las tardes por acá con Mauro López. ¿Quién anda por acá? Hola, Mix.
1: Mauro, volveré.
0: No, no se llama volveré, se llama vuelve, pero vamos a darle punto a vuelve, ¿listo? Oiga, ¿dónde están las niñas? A mí me aterra que las niñas aparecen después de las 3 de la tarde. No, yo quiero que las niñas aparezcan más temprano, porque siempre los hombres ahí presentes, pero quiero que esto sea mucho más equitativo, ¿no? Que aparezcan más mujeres, por favor, en esta tarde. Así que, niñas, a ponerse la 10. Yo sé que a ustedes les encanta este tipo de canciones de Dragón y Caballero, de Latin Dream, les encanta ese plusito caribeño, chévere, muy parchado, muy like. Así que, por favor, niñas, digan presente, ¿listo? ¿Cómo dicen presente? En una nota de voz, diciendo, Mauro, hola, ¿cómo estás? Mira, acá presente una mujer muy bella y empoderada. Yo voto por la canción de Latin Dreams o yo voto por la canción de Dragón y Caballero. ¿Quién anda por acá? Hola, Mix.
2: Hey, Mauro, buenas tardes. Vuelve Latin Dreams.
0: Punto para Latin Dreams. 2-0 ganando.

0: anda por acá? Hola, Mix.
1: Hey, Mauro, ruta prohibida de Lalone Caballero.
0: 2-1, estoy muy triste con las mujeres, en serio muy triste con las mujeres que no aparecen. Oiga, qué triste, no, qué triste, eso sí me pone muy triste, niñas.
2: Hola, Mauro, ¿cómo estás? Feliz jueves.
0: Hola.
2: Mi voto en esta ocasión es para Latin Dreams.
0: 3-1, bueno, empezaron a aparecer por acá las mujeres. 3-1, ganando Latin Dreams. Hola.
3: Hello, Mauro, por aquí estoy súper presente. Voto por la canción de Dragón y Caballero.
0: 3-2, así me encanta que las mujeres digan presente. Mauro, aquí estoy. 3-2, va ganando en este momento Latin Dreams. Ustedes pueden votar con notas de voz en el 310-4282-929.
4: Mauro, vuelve.
0: Bueno, esto se pone 4-2. Arriba Latin Dreams, quien anda parchado escuchando Mix a esta hora. Ale.
5: Presente, Mauro, ¿cómo estás? Deja Latin Dreams, por favor.
0: Bueno, ustedes mandan, niña.
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0: Ya venimos con boletos para Mundo Aventura, muy pendientes, parchaditos ahí con Mix. Mientras tanto, aquí está la canción ganadora de esta batalla en Mix Radio.

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1: 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Por acá lo sigue acompañando Mauro López. Bueno, traigo boletos para Mundo Aventura. Y bueno, prepárense porque es un excelente plan. Estamos en Halloween y Mundo Aventura se pone mucho mejor en este mes de octubre. Recuerden que tienen terror al parque. Y bueno, los boletos que tenemos nosotros es para que vayan a disfrutar de las atracciones que tienen en Mundo Aventura. ¿Listo? Así que los oyentes que quieran participar, por favor, vayan diciendo presente. Y vamos a hacer la misma dinámica de ayer. ¿Listo? Me van a enviar primero nota de voz diciendo realmente, de forma auténtica, de forma muy genuina, por qué se merece usted las boletas para ir a Mundo Aventura. ¿Listo? Pero de manera auténtica, de manera genuina, ¿no? No vayan a empezar, no, lo que pasa es que está cumpliendo años. No, yo entiendo y todo el cuento, pero no, o sea, quiero una manera muy genuina, auténtica, muy sincera, que diga, es que yo, así sea divertido, así sea entretenido, pero que sea verdad, ¿listo? Que yo le crea, ¿listo? A través del WhatsApp, 310-42-82-92-9, y ya vengo a votarles el siguiente paso para que se lleven las boletas muy fácil. Mientras tanto, nos preparamos porque seguramente el sábado mucha gente coge el sábado de piscinita, de playita, y muchos se van
2: S-E-X-O
1: en la playa con Mix Radio.
2: Ajá.

0: que Ryan Castro va a tener de invitado a J Balvin en su concierto en el Campín. Bueno, posiblemente, ayer estuvimos por ahí tanteando un poquito el tema. Ya vamos a hablar de otros artistas que se van a presentar en Bogotá y qué posibles invitados podrían traer los artistas que también vienen de concierto a Bogotá. 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A través de la aplicación usted va a encontrar también pasos ahí en audio, escuchándonos a través de Mix Radio.
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0: Bueno, parche de Mundo Aventura, ¿quién se reporta por acá? Hola, Mix.
2: ¿Qué se dice, Mauro? ¿Qué se dice?
0: ¿Todo bien?
2: Mauro, regáleme boleticas para Mundo Aventura, Mauro. Quiero llevar a mi esposa y quiero llevar a mis hijos. Mi hija cumplió 5 meses, quiero llevarla. Yo sé que ella no puede disfrutar igual, pero por lo menos para compartir con ella. Y mi hijo cumple ahorita 14 años el 23 de octubre, entonces quiero regalarle de cumpleaños también el paseíto, la salita y a Mundo Aventura, Mauro.
0: Bueno, ahí está participando mi hermano. Recuerden que son las respuestas más auténticas y más genuinas las que van a participar por boletos de Mundo Aventura.
3: Mauro, yo quiero ir a Mundo Aventura porque he estado muy triste y deprimido estos días. Y yo quiero despedir.
0: ¡Ánimo, parcero!
3: Yendo para allá.
0: Muy bien, para adelante, mi hermano. Un abrazo gigante.
3: No, para no sentirme tan triste.
0: Claro que sí, mi hermano. Todos en algún momento nos pasa eso, hombre. Y bueno, ahí está participando por boletas. Así que, mi hermano, ánimo. Aquí lo acompañamos en Mix con buena música para que todo el día tenga dopamina y se sienta siempre acompañado en Mix. Hola.
4: No, Mauro, yo quiero boletas para Parque
0: Mundo
4: Aventura para ir con mi hijo.
0: Listo, un abrazo, mi hermano. Hola, Mix.
5: Mi Mauro, yo me merezco esas boletas porque merezco un descanso de tanto trabajo. Trabajar de 7 de la mañana a 7 de la noche en un carro es duro, muy duro.
0: Eso es una respuesta auténtica y genuina. Esta oyente podría estar ganando puntos y en cualquier momento la podríamos estar llamando para que se lleve los boletos de Mundo Aventura. Hola.
6: Buenas tardes, Smith. Hola, Mauro. Yo quiero boletas porque yo nunca he ido a un parque de esos.
0: ¿Qué?
6: Y pues tengo 2 hijos y quiero ir con mis hijos y todos aprovechar que nadie ha ido y conocer y disfrutar algo bacán, algo diferente. Gracias, yo estoy en modo Mix, escuchando Mix 92.9.
0: Listo, mi hermano, muy pendiente. Gracias por estar ahí conectado con Mix Radio. Mientras tanto, aquí le damos play. Uy, este tema me parece demasiado brutal. Aquí está Cosculluela con el Nicky Jam. Esto se llama

0: Chapo y el Fercho. Qué buen tema ese. Se llama Por Ti. Otro tema playerito aquí en Mix Radio. Bueno, estamos así de jueves de relax. Ya viene el fin de semana y bueno, me imagino que ya muchos están armando plan para ir a Mundo Aventura. Bueno, aquí tenemos boletos. Vamos a entregar varios tickets durante la tarde de hoy con Mauro López. Y bueno, vamos a escuchar a los oyentes que dicen por acá. Hola, Mix.
1: Mauro, yo estoy aquí en la ciudad de Bogotá y a ver si me regalan las dos boleticas. Que mi hijo viene de México con la mujer y quiero pues llevarlo allá a ver qué. Parece que sea en un bote.
0: Esa es una respuesta parchada y muy auténtica, mi hermano. Gracias por estar ahí conectado con Mix. Hola.
2: Hola, Mauro. ¿Cómo vas?
0: ¿Todo bien?
2: Quiero ir al parque a compartir con mi familia ahí. Y solo porque te está regalando las boletas. Bien. Porque eres muy lindo.
0: Ah, hombre, muchas gracias.
2: Y pues pediste una respuesta original. Y qué más original que decirte la verdad. Saluditos.
0: Un abrazo, parcero. Muchas gracias, hermano, por el cumplido. Ey, ¿quién más anda por acá? Bueno, pendientes. Eso, respuestas auténticas, muy tranquilas, muy relajadas. Listo. No tienen que irse a los extremos y a contar. Ah, que es que me ha tocado complicado, difícil. Yo entiendo, hombre, pero pues quiero algo más genuino, algo auténtico. Por ejemplo, el man de ahorita dijo, mi familia viene de México. Listo, entonces dijo, ah, yo quiero llevarlo. Ah, bueno, eso es un buen plan. El man quiere ser buen anfitrión. Está siendo sincero. Hola, Mix.
3: Hola, Mauro. Yo quiero ir a Mundo Aventura con mis hijas y mi esposa. Mauro, no las pude sacar ahorita en semana de receso porque me accidenté. Ahorita ya me estoy recuperando y pues la idea es así sea acompañarlas para que ellas puedan disfrutar. Me estuvieron acompañando todas lindas en mi recuperación esta semana que pasó. Gracias, Mauro. Todo claro bien.
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0: Ay, todos en familia. Uy, me pareció muy parchado. ¿Será que llamamos a Leonardo? Venga, vamos a llamar a Leonardo por acá, a ver si de pronto el man nos contesta la llamada. Y así pues, obviamente, lo ponemos a participar por entradas para que vaya a Mundo Aventura. Y listo, vamos a entregar varias, listo, vamos a entregar varias entradas durante mi turno, así que muy pendientes. Los que han enviado notas de voz también están, siguen participando, listo. Vamos a llamar a este oyente, vamos a ver si nos contesta y de una para que se lleve su parchecito de boletos dobles para que vaya a parchar con su familia. Él está ahí como con la esposa y con la hija, creo que estaba ahí. Leonardo dice por acá en el chat. ¿Aló?
6: Hola, Mauro, estamos aquí con la familia, Mauro.
0: ¿Qué hubo? ¿Quién? ¿Leo, sí o qué?
7: Hola, Mitch.
6: Hola, Mitch.
0: ¿Cómo estás? ¿Bien o no?
6: Bien, Mauro, aquí recuperándome, que ahí me partí la tibia en estos días. Y
0: ¿qué le pasó,
6: bueno,
0: hermano?
6: Como 18 días, pero ya vamos con energía para la recuperación.
0: ¿Qué le pasó,
6: Leo? No, me pegué una caída más boa, hermano, desde un butaco y me partí la pierna. Pero bueno, ya.
0: ¿Pero
6: ya
0: qué estaba haciendo, hermano? ¿Usted por qué estaba miqueando? ¿Dónde andaba, ah?
6: Nada, sentado ahí parchado, relajado y cosas que pasan.
0: Espere, ¿usted me está diciendo la verdad o qué? ¿Yo cómo hago para creerle? ¿Se ha sentado, se partió la tibia? No le creo.
6: Sí, mandan un butaquito, se me volteó el butaco, se partió la pata del butaco y me fui de lado y con el mismo butaco y el peso, pesando como 102 kilos, me
0: partió
6: la pierna.
0: Y no grabó, no, hermano, sin video no hay nada.
6: No, ahí tengo la de radiografía, Mauro.
0: Mentiras. Vea, solamente porque estaba parchado ahí con la esposa y con la hija, hermano, ganó puntos por ese lado.
6: Sí, vale, estoy acá con mis dos niñas, Mauro. Gracias.
0: ¿Cómo
6: gracias,
0: se llaman las niñas? ¿Cómo se llaman las niñas?
8: Sofía y Alexandra.
0: Sofía y Alexandra. ¿Cuántos años tienen Sofía y Alexandra?
8: No, es Alejandra.
0: Sofía y Alejandra,
8: 12 años y 9.
0: Bueno, listo, ahí está toda la familia. Venga, Leo, ¿está ahí?
6: Aquí estoy.
0: Bueno, hermano, bueno. Entraría para participar por boletas dobles. Ya entraría ganando la mitad del terreno. Y ya obviamente usted pondría las otras dos boletas.
6: Hágale.
0: Bueno, hermano, pues le tengo la buena noticia, que se lleva su par de entradas.
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8: Gracias, Mauro.
6: Está mejor.
0: Bueno, y ahí todos me responden ahí, pero que se escuche bien parchado, ¿no? Se ganan las boletas para Mundo Aventura por estar escuchando qué emisora.
6: Misa mejor.
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4: En Mix Radio ya tenemos las 2 de la tarde, 57. ¿Estás escuchando, Mix?
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Están escuchando Mix Radio, para que nos siga acompañando Mauro López, tarde del jueves. Bueno, recuerden que mañana tendremos mixeo, no se lo van a perder después de las 6 de la tarde con Andrés Pari, para que se parchen acá y armen la prefiesta como debe ser, escuchando Mix mientras van saliendo del trabajo, de la universidad o bueno, de las cosas que tengan que hacer el día de mañana. Saludo también en esta tarde para todos los entrenadores de diferentes gimnasios, para la gente que va a entrenar durante las tardes, bueno, de los días entre semana, me imagino que muchos van a esta hora, salen ahí con sus AirPods, se parchan la música de Mix. Un abrazo, espero que puedan entrenar rico, delicioso, que la pasen muy bien. Bueno, tenemos boletos para Mundo Aventura. Vamos a medir el talento de los oyentes. Vamos a premiar entre los que envíen notas de voz la mejor imitación. Mejor imitación. ¿Usted a quién sabe imitar? Imite a alguien que sepa usted hacer. Puede ser un personaje, un cantante, puede ser cantando, puede ser, qué sé yo, a un famoso, puede ser a una persona, un creador de contenidos. Imite a quién puede imitar usted. Así que si usted tiene talento para imitar, hágalo de una vez a través del WhatsApp 310-4282-929. Vamos a medir el aceite a los oyentes de Mix. Vamos a medir el talento de los oyentes de Mix. Envíe por ahí una frasecita o algo, haga algún comentario de quién o a quién sabe imitar usted. Y entre ellos, pues vamos a estar entregando boletos para Mundo Aventura durante esta hora. Hagan la tarea ya y ese ganador o ganadora podría ser usted en un par de minutos. Ya lo vamos a escuchar. Mientras tanto, tenemos la música de Maisa, que aquí está este tema durísimo. Llámate, entiendo. 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

0: Por ahí Don Omar ya anunció a través de sus redes sociales que estará de gira muy pronto en Sudamérica y anunció que Bogotá y Medellín pues tendrían fecha el próximo año. Amanecerá y veremos, dijo el ciego. Mientras tanto, nosotros nos parchamos acá. No solamente los éxitos de Don Omar o los clásicos de Don Omar, también la música de Daddy Yankee, la música de Luis Serlavoz. Nos parchamos la música de Aventura, nos parchamos la música de Piso 21, nos parchamos unos buenos clásicos de Yandar y Justin, de Latin Dreams, de Dragón y Caballero, la música de Ryan Castro, el cantante del gueto que tanto te gusta y al que vas a ir a ver en concierto de cuenta de Mix Radio, pues también obviamente se parchas y te disfrutas todas esas canciones aquí a través de Mix Radio. Bueno, quiero que estén muy pendientes porque por ahí les voy a estar haciendo preguntitas para que puedan participar por los boletos de Ryan Castro. Muy pendientes. ¿Qué les recomiendo yo? Para que ganen puntos, descarguen la aplicación Mix Radio en su celular para que puedan enterarse de las coordenadas donde se van a poder llevar mucho más fácil los boletos para Ryan Castro.
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0: Por ahora tenemos un reto con los oyentes para entregar boletas de Mundo Aventura. Es que usted nos demuestre su talento aquí en sabe imitar, a quién le sale la voz parecida, y vamos a llamar a uno de esos oyentes. Vamos a ver quién se reporta por acá. Hola Mix, buena tarde.
2: Hola mis amores, estoy pasándola la más bella. Ay, qué rico.
0: A propósito, ya viene pasando de minutos con Andrés Pari para divertirlos junto a Ensalada también durante la tarde de hoy jueves. Ya el programa sin nombre viene por acá en minutos a las 4 de la tarde. Vamos a escuchar un par de oyentes más. ¿Quién anda por acá? Hola, Mix.
3: ¿Están escuchando?
4: Hola, amiguitos. ¿Cómo están? Busquemos la más que remite misteriosa.
0: Bueno, ahí va, muy bien, participando. Julián dice por acá hola, pero no envió nota de voz. Ana, hola, ¿qué más?
5: Hola, Mauro. Yo quiero boleticas, porfa. Vamos a imitar a JP, claro. Por supuesto.
0: Ahí está, imitación de JP, hola, Mix.
6: La papa subió. La verdura estable. La fruta bajó. Tal cual.
0: Tal cual, bueno, ahí está la invitación de tal cual. Bueno, los oyentes tienen su talento. Hola, Mix.
7: Hola, soy Calamardo, queremos unas bolitas.
0: Calamardo, dicen por acá. Bueno, muy bien, ahí está participando. Hola.
6: Mis amores. Ay, sin gordo. Es que, ¿cómo te parece? Que ese papacito está, pero mejor dicho, ni pa' qué le cuento.
0: Hay otra invitación de Farsándula, hola.
8: Amigos y amigas, ¿a quién? Aquí nadie responde con Mauro. Agüita para mi gente. Hoy tenemos un nuevo patrocinador a Mundo Aventura.
0: Eso está bueno, ahí está Jorge Balón. Oiga, sigue enviando las notas de voz, está bueno, está interesante. Ya vamos a llamar a uno de estos imitadores, hola.
9: Hola, digo.
0: ¿Quién? Ah, bueno, creo que ese era el gallo Claudio. Hola.
9: Digo, no me parece muy astuto este chico. Yo quiero boletas.
0: El gallo Claudio, ahí está. Bien, me gusta eso. Sandra, hola.
10: Cuando uno entra en Milenio.
0: Mira este.
11: Hola, amiguitos. Soy Mickey Mouse. Y quiero ganarme las boletas para irme a divertir a Mundo Aventura.
0: Muy bien, invitación de Mickey Mouse. Hola, Mick, saludos.
12: Aquí yo. Hola, Mauro.
0: Hola. Bueno, ahí está, ese creo que es Goofy, si no estoy mal. ¿Quién anda por acá? Hola, Mix.
13: Hola, Maurito.
0: ¿Bien o no?
13: Aquí con Giovanni Quintero.
0: ¿Sí?
13: Para que me regale una boletica para ir a Mundo Aventura.
0: ¿Alvarito?
13: Yo veré, me tiene en cuenta.
0: Claro, Mix. Que sí, Alvarito, lo vamos a tener en cuenta, hola.
14: Digo, quiero boletas.
0: Otro gallo, Claudio. Hola, Mix, saludos. ¿Quién anda por acá? Está buenísimo. No se le entiende un forro. Creo que es el pato. Un pato. Creo que es de Donald. Hola.
15: Hola, Mix. Yo voy a imitar a Siri. Hola, soy Siri. Y hoy seré tu nueva ayudante.
0: Bueno, los niños también imitando ahí a Siri. Vamos a llamar a un oyente de estos imitadores en minutos. Sigan enviando notas de voz. Hola.
12: Aquí yo. Hola, Mauro.
0: Hola, saludos, ahí está Goofy, listo, parchaditos, pilas. En cualquier momento llamamos uno de esos imitadores, pero nos tiene que contestar con la imitación del personaje. Y ya venimos a entregar boletos para Mundo Aventura. Mientras tanto nos parchamos a Ryan Castro. Temazo, ojalá, aquí en Mix Radio.

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Bueno, llega el weekend, llega el fin de semana y llega el momento de programarse. Hay muchos lugares donde ir a parchar, no solamente Bogotá. Lo hemos hablado durante el fin de semana pasado, que Boyacá es un destino muy chévere para ir a parchar. Está

0: darle también un saludo bien grande a la gente que también se va y se parcha en diferentes lugares, a Ricaurte, por ejemplo, que es un buen sitio para descansar, Girardot también, Melgar. Si de pronto tienen algún sitio que nos quieran recomendar para ir a parchar un weekend, un fin de semana, pues bacano, chévere. Los que no han tenido la oportunidad de irse a Chía, pues allá también hay muy buenos sitios. Para comer también hay unos sitios muy buenos en Cota, en la vía Cota, de aquí de Bogotá a Cota, parce. Se van a encontrar en el camino muchos lugares muy cool para ir a parchar con su pareja, con su familia, con sus amigos. Ahí pueden despejar la mente. La Calera también tiene sitios increíbles. Y yo quiero aprovechar para saludar también a toda la gente del Rosal Cundinamarca. Este sábado vamos a estar girando, mi gente. Vamos a estar tocando en vivo el próximo sábado. Vamos a estar tocando en Terraza Disco Bar. Va a haber Noche de Babies. Las niñas más lindas van a estar por allá. Y obviamente, quien les habla, el DJ Mauro López. Vamos a tener fiestica de clásicos. Nos vemos en el Rosal este sábado. Más información en mi Instagram, arroba DJ Mauro López. Bueno, ha llegado ahora sí el momento de entregar boletos para Mundo Aventura. Vamos a escuchar un par de notas de voz más a través del WhatsApp 310-42-8292-9. Me voy a poner por acá yo los audífonos para escucharlos muy atentos y saber quién es el que realmente se merece ese llamado de Mix para llevarse los boletos de Mundo Aventura. Vamos a actualizar por acá el WhatsApp. Si tienen una voz que ustedes sepan imitar, lleguen de una al WhatsApp. Hola Mix, ¿quién se parcha por acá?
1: ¡Mi precioso!
0: Ahí está, ese es un personaje del Señor de los Anillos, no recuerdo el nombre. Hola Mix.
2: Queridos hermanos, es un gusto saludarlos aquí en Mix el Radio. Y solo voy a decir una cosa.
0: No sé quién es ese. Hola Mix, saludos.

0: te doy.
1: Yo quiero boletas para
2: No.
1: Te quiero yo.
2: No, hombre. No es el Barney de Temo. ¿Quién anda por acá?
1: Amiguito.
2: Uy, este sí.
1: Te quiero yo.
2: Este suena bien.
1: Y tú a mí. Un saludo muy especial para los de Mix.
2: Vamos a llamar a este Barney a ver si contesta como Barney. Participando por boletas de Mundo Aventura. ¿Me tienes? ¿Aló?
1: Hola, amiguito.
2: Hola, Barney. ¿Qué más? ¿Dónde anda Barney?
1: En Bogotá, con esta calor, con Mix.
2: Ah, qué bueno, venga, Barney. ¿Usted dónde es? ¿De dónde es? ¿De su cédula, de dónde es?
1: El Rosal, Cundinamarca.
2: Ah, Rosal, Cundinamarca, hombre, qué bueno. Venga, Barney, ¿cuánto lleva acá en Bogotá?
1: Aproximadamente 25 años.
2: 25 años, Barney, ¿usted por qué está en casa? No, mentira. Barney, de todos los locutores de Mix, ¿cuál es el que más le gusta?
1: Pues todos.
2: Pero hay uno en particular que a usted le guste, que usted diga, ah, como que está bonito, está como chévere.
1: ¿Qué podría decir, amiguitos? Todos los de mí son especiales.
2: Todos los de mí son especiales, así como usted, ¿cierto? Oiga, dinosaurio, escuche. ¿Por qué se quiere ganar las boletas para Mundo Aventura?
1: Quiero ir a compartir en familia.
2: Ah, bueno, ¿y quiénes son su familia?
1: Tengo dos babies y una esposa.
2: Venga, Barney, ¿y cuándo quiere ir? ¿El viernes, el sábado o el domingo?
1: El domingo sería estupendo.
2: Venga, ¿y usted sabe canciones de Ryan Castro o de Aria Vega?
1: ¿Cuál sería?
2: Bueno, un clásico cante una canción que a usted le guste, una que suene acá en Mix. No, hombre, esa no suena acá en Mix.
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2: Oye, Barney, me cayó súper bien usted, hermano. No va a colgar. ¡Barney! ¿Aló?
1: Los noto un poco asustados.
2: No, hombre. Venga, páreme a Barney otra vez. ¡Barney!
1: ¡Hola, amiguito!
2: Venga, Barney, me va a presentar una canción que la canta Luis Terlabor. Se llama La María, pero preséntela con toda la actitud, Barney.
1: Aquí en Mix, con la mejor canción sonando a la tarde. ¡La María!

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2: Son las 4 de la tarde en punto, estás escuchando Mix Radio.
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1: Aquí diciendo presente con Mix Radio, la emisora que está comandando, señores. Hoy es jueves. Mix Radio 92.9 a esta hora. Dándola toda con este programa sin nombre. Jueves de quincena. Jueves para seguir por aquí parchando con ustedes. Y para seguir también entregando muy buenas invitaciones para todo lo que tenemos. Aquí desde Mix Radio Bogotá 92.9. ¿Cómo está la people? ¿Cómo está la gente a esta hora? ¿Cómo les va a todos los que están a esta hora diciendo presente a través del WhatsApp? 310-4282-929. Es el momento de participar. Llega el momento también para tomar el celular y empezar a mandar noticas de voz. 310-4282-929. El WhatsApp de Mix ahí está activo, a fuego. Y también las demás redes sociales. Si nos quieres seguir, Mix Colombia TikTok, Mix Radio Bogotá, nuestra cuenta de Instagram, y Mix Radio Colombia, así pegadito sin espacio en nuestro canal de Kick. Así que bien cómodos, bienvenidos. Esta es Mix Radio Bogotá 92.9. Andrés Pari de este lado. Y por acá también el señor Ensalada Humor, Ensalada.
2: Hey, buenos días, buenas tardes, buenas noches, mi gente linda, mi gente bella, mi gente no tan linda ni tan bella. ¿Qué ha pasado? ¿Cómo va? ¿Qué hay para hacer? ¿Cómo van? ¿Qué hacen? ¿A qué se
1: Ensalada dedica? Desde el más allá. A ver, yo te hablo desde el más acá, Ensalada Humor.
2: Eso, a ver.
1: Hable.
2: A ver, 1, 2, 3, 4, 7. Bendecido día. ¿Cómo están? ¿Cómo van? Estoy allá en el más allá. Ya un poquitico más acá. Voy llegando, voy sonriendo. Acá un papel que dice sonríe si te gusta el... Ok.
1: Si te gusta el...
2: Ok, no lo había leído. ¿Por qué tienen esos letreros ahí?
1: Yo no sé, la verdad ayer eso estaba acá y lo dejé aquí de frente al que de pronto lo haya escrito, ¿sí o no?
2: Ok.
1: Pues no sé.
2: Que sonrían.
1: Que sonrían los demás. A mí realmente no me causa gracia esos chistes.
2: A mí tampoco. Pero bueno,
1: siguiente pregunta.
2: Siguiente. ¿Qué hay para hacer? ¿Qué hay para bañar? ¿Cómo está la gente linda, la gente bella, la gente hermosa? La gente que le gusta que todo esté bien en la vida. Yo soy uno de esos, ojalá todo esté bien. Acá la estamos rompiendo, arroba farsándola 1, arroba ensalada humor y arroba Andrés Pari DJ.
1: Oye, Ensalada, ¿cómo le fue ayer?
2: Bien, bendito Dios, no alcancé a llegar, estaba un poco delicado de salud. Estaba en una cita médica, pero ya estoy acá, la cita médica se complicó un poco, se me alargó. 2 de la tarde, salí casi a las 7 de la noche porque tuve una complicación, pero ya estoy acá, dándola toda, feliz, feliz. Cuiden la salud, que es lo más importante. La plata y el resto de cosas se consiguen, la salud no.
1: Bueno, ahí está, un buen mensaje también de Ensalada Humor a esta hora, señores, bienvenidos. Todos los que están diciendo presente a esta hora y a través del WhatsApp de Mix, ¿cómo estamos? Manden también su notica de voz, queremos escucharlos a esta
2: Saluden.
1: Hora. Bienvenidos al programa Sin Nombre, a partir de este momento por 92.9, y ya por acá estamos dejando todo bien ready para que se conecten a través de Kick, ahí en este momento. Están cámaras encendidas, estamos también en Kick a esta hora.
2: Sí, señor, en Kick nos pueden ver, nos pueden seguir 24/7 de Kick. Acá voy a empezar a saludar a toda la gente que está conectada, a saludar, perdón, dice Daniela 0305, dice no veo esos lindos, pues ya no está viendo. Patricia dice, ahora sí los vemos, 8610. ¿Quién más está conectado por acá? Súper conectado, Brayitan, Vivi Float, Michelle, Líder Fai, Jesse 07 Acevedo, Tayape, todos los que están conectados en este momento, besos, abrazos, Patricia y a Daniela, que son las que mantienen súper conectada. Brayitan dice, hola a Mix, hola Brayitan, saludos para vos también, papito lindo, Dios te bendiga, y súmanse, únanse, péguense a este programa que es una belleza y donde esperamos y queremos divertirlos.
1: Bienvenidos entonces al programa Sin Nombre a partir de este momento, ya estamos listos y también... Falta la única, la más esperada, aquí está.
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0: ¿Cómo está la farsándula? ¿Bien o no?
1: Súper bien, súper diva, súper delicadísima.
0: Súper guau.
1: Súper guau. Dándola toda. ¿Qué hay para hacer? ¿Qué hay para dañar? ¿Cómo así ensalada? ¿Que estuviste enfermo? Sí, corazón, estuve enfermo. Ay, qué pesar. Qué pesar y tan joven. Pero en fin, acá la estamos dando toda. Bienvenidos, súmanse. Súbanse, abroches en el cinturón. Porque hoy vamos a tener preguntita. Vamos a jugar la puntita. Hoy es... Oh, ¡ay! Hoy es jueves de clásicos locas.
0: No sentí la semana, la verdad.
1: Es que como hubo festivo, la gente siente que... Marica, a mí también se me fue súper rápido. Como novio precoz, súper rápido. Así se me vino la vida y se me fue también. Así que bienvenidos hoy a este programa disruptivo.
0: Programa sin nombre. A partir de este momento, todo el mundo ahí conectado y saludando también a través de nuestro WhatsApp de Mix 310-42-8292. Vamos a ver qué dicen los oyentes.
1: ¿Qué dicen?
0: Desde mi oficina andante, hola.
2: Mauro, Mix, buenas tardes. Me debería ganar esas boletas porque...
1: Mensaje anterior.
2: Voy a disfrutar ese día como si fuera el último.
0: Llegó a las 4:16.
2: Llevaría a mi hija a gozar de todas las atracciones. Que sea un día inolvidable para ella porque sé que Mix y Mundo Aventura.
0: Ok, bueno, claro que sí. Vamos a registrar más oyentes a esta hora y de pronto ustedes pueden estar ahí.
1: Se le escuche, pues que gana problema.
0: Mañana a las 2 de la tarde. No, el Van Moto no nos va a escuchar. Hola, amigo.
3: Parí, ensaladita, farsa, la nueva energía, es un carro rojante.
0: Eso, saluditos, a ver qué más por acá, Samu.
4: Súmanse. Ensalada, porfa, yo quiero participar para un pase doble a Mundo Aventura, porfa. Yo quiero participar, yo escucho Mix.
0: Eso, excelente, César.
5: Hola, hola, hola, hola, hola, farsa.

0: Rafita.
1: Hola. Hola, ¿cómo estás?
2: Hola,
0: ¿qué más por acá, Brian?
3: Yo quiero participar, por favor. Aquí en la oficina rodante. Para arriba y para abajo.

0: Así que bienvenidos a este programa. Ya estamos todos más que listos a esta hora, farsando.
1: Presente, querido teacher, y super ready. Andrés para el dueño del party, sin party no hay perreo.
0: Acá diciendo presente, farsando, ya estamos listos. Es hora de irse a servir el tintito. Empezar con toda la actitud de este programa, como así dijo Ryan Castro. La actitud. Una hija de la gran... Así que bienvenidos a este programa con Nix Radio en Sala de Humor.
2: Presente, querido profesor, super ready, y estoy acá para devolverles el día de ayer, darla toda y seguir sumando.
0: Ahorita, bueno, ayer precisamente cuando llamé a lista, farsándula.
2: No vino farsándula tampoco.
0: Ensalada.
2: Ay, no, ay.
0: Me tocó ahí completar con Ferariza, que vino ayer, que muchachos les dejó y que Dios les pague, que pasen por la natillita y los buñuelos.
2: Gran artista Ferariza, que viene con música y todo de diciembre.
0: Sí, no, ya llegó ayer con todo ese arsenal.
2: Ah, qué chimba Ferariza, gran persona. No creo que se acuerde de mí mucho.
0: No, él sí preguntó, ay, el Saladita, ¿dónde está?
2: No creo.
0: El de Aviva, el de eso, bueno.
2: No creo, ¿no?
0: Él dijo eso.
2: Muéstrame.
0: El Saladita, el de Aviva, ¿dónde está? El hermanito loquillo.
2: Si usted me dice, si usted me muestra las pruebas que dijo así exactamente, regalo 50,000 pesos de mi bolsillo ya.
0: ¿A quién?
2: A cualquier oyente.
0: No, si me lo regala a mí, con mucho gusto.
2: No, señora, a cualquier oyente.
0: Bueno, pídale la grabación a Rigo. ¡Rigo!
2: Ah, ahí sí no la tiene, perro.
0: Ya volvió también. Para Rigo, hombre, que ya está nuevamente con nosotros.
2: Montón de enfermos acá.
0: Señores, aquí ya estamos listos con Nix Radio Bogotá 92.9 en Sala de Humor.
2: El geriátrico.
0: Trove, compañero.

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1: Bueno, Bogotá, por acá estamos diciendo presente Mix Radio, la emisora que está comandando. Aquí seguimos en este programa sin nombre. Hombre, yo no entiendo qué pasa con el micrófono del señor Ensalado Humor, que vea, uno lo abre y eso pita de una. Mejor dicho, esta es como un papayo de micrófono de Ensalado Humor.
2: Pero por donde la toca la leche.
1: Ensalada, ¿cómo vamos?
2: Mano, feliz, feliz, feliz, feliz. Ahí estoy feliz. Tengo unas ganas de sacar una canción parrandera para los oyentes de Mix. Obviamente así como los cantores de Chipuco, como los de Yolombó, como John Jairo Pérez.
1: Sí.
2: Sacar una canción dedicada para los oyentes. Sacan el karaoke. De esas.
1: ¿Saco el karaoke?
2: Saca una canción de así bien parrandera, una de Ferrariza puede ser.
1: Y alguna vez en mis inicios de radio, para en radio comunitaria, nosotros nos hicimos la meta de hacer una canción por semana en un pueblo. Y éramos un grupo de radio y a nosotros nos importaba terminar el programa a las 10 de la noche y quedarnos hasta las 4 o 5 para tener la canción para el otro día.
2: Yo lo hice. Yo en mi momento lo hice, no, que es que eso lleva mucho tiempo usted hacer una parodia.
1: Claro.
2: Mucho tiempo ya adornarla y todo eso. De hecho, yo ya estuve tocando la puerta a nuestro amigo Rigo, el que le mando un saludo muy grande. Estos días los cogí y le dije, Rigo, quiero hacer una parodia dedicada para los oyentes. Óigalo.
1: Cántalo, Ensalada. Oye, y dice, mucho gusto.
2: Esta canción va para los oyentes de Mix. Y dice, ahí. Con esta vida que tengo, yo quiero mandarle un saludito a todos. Así, pero parrandera que suene. Dedicada para los oyentes. La voy a escribir. Espero que Dios me dé la salud. Pues eso, mandársela a todos los oyentes. Y poner la caundita para joder de diciembre.

0: marica,
1: es una chimba.
0: Paráticamente, señores. Aquí estamos, programa sin nombre a esta hora con Mix Radio. Bueno,
1: pero todo hay que aplaudirlo. Pari, lo felicito, vea.
0: Entonces me toca escribirlas.
1: No, soy.
0: Me toca escribirlas así en caliente. Porque no teníamos preparado esto. Yo traía otro tema para hablar, pero eso resultó de un momento a otro.
1: Si los oyentes dicen que sí, las escribimos ahorita, las grabamos hoy mismo y mañana a Farsando la ensalada y Pari y mañana soltamos eso en el viernes. Ustedes deciden.
0: Hágale.
1: Si los oyentes dicen que sí, grabamos la primera, que es esta, la de Dele por ahí.
0: Hágale.
1: Listo.
0: Ya digo. Sí, señor.
1: Sí, dicen que sí los oyentes.
0: Vea, ensalada, usted que le gusta tanto el tema de la masculinidad frágil,
1: sí,
0: y demás.
1: Señor.
0: Quiero hacerle una pregunta. Resulta que por ahí salió una usuaria en TikTok haciendo una pregunta. Ella estaba en un concierto de Arcángel y dijo que salió Feid como invitado. Y ella dijo, no, mami, amiga Carol, definitivamente yo sí tengo que aceptar que tú tienes muy mala mano, porque Feid se puso más bueno desde que terminó contigo.
1: ¿Qué?
0: Eso dijo esa usuaria.
1: ¿Será que sería muy tóxica Carol?
0: ¿Pero qué opinas tú, ensalada humor? ¿Cómo lo ves tú que tiene gafas?
1: O sea, a mí la verdad, Fey no me gusta como hombre, ¿cierto? No. Pero, a mí el Vercho me parece que es un pillo buena gente, como dice la canción.
0: Buena gente.
1: Un pillo buena gente, una nea buena gente. O sea, me parece pintoso el man, la verdad.
0: No, el man tiene lo suyo, o sea, su dientecito de oro y demás. No,
1: ahí me parece pintoso el man.
0: ¿Qué opina Farsa ante eso, Farsa?
1: Ay, a mí sí me encanta. A mí démelo en regalo.
0: Sí.
1: Claro, uno como desenvolver el chocolate.
0: ¿Crees que estaba acabado con Karol G o...?
1: Sí, perdido.
0: ¿O que mejoró o que sigue siendo lo mismo?
1: No.
0: Estaba bueno.
1: Él estaba bueno, pero después de que terminó con Karol, ay, gorda, se puso más rico porque a mí no me gusta hombre comprometido.
0: ¿No?
1: Bueno, sí me gusta. Pero... Ay, no, mami. Qué rico no ser como la moza de J Balvin, que lo llevan para todos lados, así la de... Ay, sí. Me encantaría.
0: Bueno, vea. Pregunta para los oyentes. Ahí tenemos el video en @mixradiobogotá. Para el que quiera ir a comentar, para el que quiera ir a chequear en este momento. A ver, aquí está diciendo Jair Pinillo. Grábenla y nos la mandan.
1: Vamos a hacerla. Sí, sí.
0: Hombre,
1: si llegamos a 10 notas de voz. A 10, bajito.
0: Hombre,
1: y nos dicen que si grabamos las trovas, que esté involucrado todos los de ANR, todos los de Mix.
0: Sí.
1: Todos.
0: ¿Quién quita que de pronto nuestro futuro sea haciendo gira con los Chipuco?
1: Vos,
0: que ellos también eran de Olímpica Medellín.
1: Ajá.
0: Eran locutores y ya les tocó renunciar porque le empezó a salir muchísimos shows. También empezaron así parodiando.
1: Sí, pero también les llegaron muchas demandas por coger canciones.
0: Así es
1: que necesidad.
0: Pero bueno, pues ahí están, camellando, ¿sí? ¿Qué dicen los oyentes? ¡Hola, Mix!
2: Obvio sí, Pari. Sin miedo al éxito.
1: Ojo, una.
3: Sí, señor. Grábelas. Pari, ensaladita, buenas tardes, Dios me los bendiga. Suéreme la pista ahí, dele por ahí, dele. A Farsita yo le di, le regaló una peluca. No sé qué estaba pensando y se la puso, fue en la tele.
1: Muy bueno. Si manda la nota de voz bien grabadita, la montamos en la pista.
0: Sí, señor. A ver, ¿qué más por acá? Diciendo presente 310-42-8292-92 independiente. Yesid Cajero.
4: Ey, pari. Ensalada, ¿cómo vamos? Grabe, que es un hit de ahí.
5: Grábela.
1: Ay, no están dando. No, es que es el problema de ustedes, nos dan alas y por eso no somos tan disruptivos, porque nos dan alas, muchachos, y nosotros hacemos un montón de pendejadas.
0: Bueno, ensalada, encaminémonos nuevamente a lo que veníamos hablando. Aparte de todo esto que les acabo de mencionar, pues yo lo único que sé, señor ensalada humor, es que Faith definitivamente nunca fue una etapa. Faith siempre va a quedar en nuestros corazones con buenas
1: intenciones.
0: Imagínate. Por ejemplo, cuando estemos, no sé, viejitos, no sé qué irá a pasar, porque usted sabe que, por ejemplo, la gente cuando es adulta, ¿cierto? Nuestros abuelos, nuestros papás, escuchan una canción bailable de diciembre. Uy, yo me acuerdo cuando esa canción salió, claro, porque estamos aquí. Ahora los más adultos, cuando escuchan de pronto la música de cuerda de los Pamperos, los Visconti. Ay, mijito, esa canción me acuerda que yo abuelo...
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0: Ahora, me imagino yo cómo seremos nosotros de pronto mostrándole a nuestros bisnietos, como dicen por ahí, a nuestros bisnietos, una canción como esta, por ejemplo, vean. Yo creo que eso va a pegar duro en el Cora en su momento. Uf. Vamos a mixear esta. Aquí está el Fercho, se llama Luna. Sonando en mix. El Fercho nunca fue una etapa en Salamanca.
1: Siempre estará en nuestros corazones.

0: farsándula.
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0: Uno en la fiesta así ya, después de haber perreado toda la noche, y que le pongan las del Fercho.
3: Marica, yo lo suelto. Yo lo

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3: MIX Mix Radio, la emisora que está comandando, tiene el gusto de presentarles a ustedes a esta hora nada más y nada menos que Farsándula.
0: 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Pónganse cómodos, porque llegó la más venenosa, la más tóxica, la que lo sabe todo y lo cuenta sin filtro. 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
3: Eso, Farsándula, llegaste por acá con toda hoy, con las pilas alcalinas puestas, escuchando Mix Radio Bogotá. Aquí tenemos a nada más y nada menos que a Farsándula.
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0: farsando la y se alegran los conductores. ¿Cómo me viste ahí?
1: Excelente, farsa, excelente.
0: Oíste, estaba escuchando la canción de Romeo.
1: Sí.
0: ¿Y será que Romeo tiene algo contra los migrantes, los inmigrantes?
1: ¿Por qué?
0: Porque siempre en las canciones dice, son ice. Porque, o sea, de ice de los que cogen. No.
1: Probablemente, farsa, probablemente.
0: Probablemente.

0: pudiera llover los oyentes cada día.
1: Marica, estoy tan inspirada últimamente.
2: Bueno, farsándula, vamos en este momento con la puntica, ¿listo? ¿Estamos ready o no?
1: Estamos ready.
2: Listo, farsándula. Resulta que cuando estábamos pequeños, ¿sí? Cuando estábamos en los años 90 o inclusive en los años 80, algunos oyentes que les tocó pues esa década, resulta, farsa, que uno siempre tuvo muchas colecciones de niños, ¿cierto? Usted coleccionaba cositas, de pronto carritos, bolitas, sí, canicas.
1: Yo coleccionaba novios.
2: Resulta que también en esos días salían unos juguetes, bueno, no digamos juguetes, una entretención, algo para quemar el dinero que le daban a uno, y eran los famosos álbumes.
1: Ay,
2: ¿recuerda los álbumes?
1: Claro.
2: Eso prometían un plan de premios, esos álbumes. Llene dos páginas del centro y reclame póster, reclame balón, reclame muñeca, reclame pista. ¿Recuerdas algún álbum que haya llenado de esos, farsándula?
1: El del álbum Jet, el de Chocolatina Jet, lo llené en su momento. También llené el del Chavo del Ocho, el de Goku. Llené el de Yu-Gi-Oh.
2: Sí.
1: El de Digimon.
2: Sí, usted lo llenó todo, ¿eh?
1: No, pues muchos que salían que me gustaban, de más que vendían más álbumes.
2: Sí.
1: Pero los que me gustaban eran esos que llené.
2: Bueno, vamos a recordar entonces un poquitico los álbumes que llenamos cuando estábamos chingas. ¿Listo?
1: Sí, niñes. Cuando éramos niñes. ¿Cuáles llenaste tú, Andrés Pari?
2: A ver, farsa, es que estoy echando mente. Recuerdo que, pues el que más me acuerdo así fue el de Betty la Fea.
1: A mí no me tocó este.
2: Había un álbum de Betty la Fea y recuerdo que también había un álbum de anime japonés.
1: Ay, ya me acordé de Betty la Fea, ya me acordé. Decía que por llenar la página 7 y 8 de feas, reclamaba algo. Yo reclamaba algo. Y yo llevé a mis hermanas, que eran bien feas. ¿Qué me dan por ellas?
2: No, pero qué pecado a tus hermanas. Vos y rajas de tus hermanas, hombre, a toda hora, ¿no?
1: Bien feas que sí eran. Ya porque pusieron buenas con la plata.
2: Bueno, farsándula, resulta que me acuerdo que yo llené de Betty la Fea y también me acuerdo que llené... Es que no me acuerdo bien. Bueno, uno de anime japonés que por esos días estaba... Habían varias caricaturas, entre esas estaba Ranma y medio. Que me acuerdo que por esos días también le sacaron álbum a Ranma y de Pokémon. ¿Cierto? Pokémon sí. También lo tuve, sí.
1: ¡Ay, sí!
2: Y había otro, pero es que no recuerdo, le estoy echando mente.
1: ¿Con Pokémon?
2: Creo que era de fútbol colombiano, si no estoy mal.
1: Me acuerdo.
2: Unas fichitas de fútbol colombiano eran a 200 del sobrecito, traía 4. Y hace poquitico fui a una tienda en el barrio donde yo vivo y resulta que hay una miscelánea y venden álbumes todavía, farsándula. Y yo, ¿cómo? Entonces yo, no, vamos a comprar cualquier álbum. ¿Qué álbum tiene por ahí, hombre? Es que tengo uno de capibaras. Y yo, déjeme ese, güey, madre. Sí. ¿A cómo el sobre? A 700.
1: Deme 1000.
2: No, déjeme, pedí como 20 sobres. Haga 20 sobres. Ay, y eso fue una entretención, farsa, un fin de semana.
1: Se entretiene uno.
2: Destapando capibaritas. Y yo, no.
1: Yo me acuerdo que en esa época de Pokémon, yo reclamé, fueron tazos.
2: Tazos.
1: Y usted peleaba con tazos. Y claro. Entonces usted le ponía varios tazos en pilita y usted le tiraba uno y si se volteaba era suyo. Si no, entregaba el con el que iba.
2: Esos tazos cuando uno comía paquetico. A mí me tocaron unos tazos más para atrás, que eran los de Caballeros del Zodíaco. Salieron por ahí como en el 94-95. Tenía yo 2 añitos. Y yo los coleccionaba, me tenían un cuadernito de colecciones donde pegaba no solamente tazos, sino que también pegaba tatuajes que salían, sí, en los chicles. No, tremendo.
1: Hoy en día yo vi jugando varios, pero con letras.
2: ¿Con letras?
1: Por ejemplo, la tazos,
2: sí.
1: B tazos, T tazos. O sea, si jugaban pues con muchas cosas. Sí. Ajá. Culetazos, jugaban mucho con muchas letras.
2: ¡Hola, Vix!
3: Hoy en el mundial, el álbum del mundial del 2018.
2: Álbum del mundial del 2018. Hombre, ese es un sueño frustrado que tuve porque nunca en la vida me dejaron comprar el álbum del mundial.
1: Yo lo compré hace poquito y no lo he terminado de llenar y ya lo tengo todas. Me faltan como 100 laminitas que pegar y las tengo ahí sin pegar desde el mundial.
2: Mire, yo quería el del 2002, el de Corea-Japón, cuando eso valía 8,000 pesos el álbum. Y yo los tenía ahorraditos. Toda esa semana ahorré y no me lo dejaron comprar. Eso tan caro. No me lo dejaron comprar y no me lo dejaron comprar. Imagínate.
1: Pues el del 2008 estamos hablando que...
2: Eso era en el 2002.
1: En el 2002. En el 2002, marica, el salario mínimo no pasaba de 500,000 pesos.
2: Imagínese.
1: Entonces 8,000 sí era muy, era como 80 mil para esa época más o menos.
2: Imagínate, parce. Entonces, imagínate.
1: Siempre ay, la plata.
2: Yo, no, ese día yo me acuerdo que yo tenía 10 años, ¿no? Yo hice berrinche y todo. Ah, me eché en el piso a rodar. ¡Mama!
1: El berrinchudo.
2: Hola, Mix.
4: Yo llené el álbum de Pokémon, Digimon, Sailor Moon y el de RBD. Llené todos los álbumes.
2: El de RBD, Marta. ¿No llenaste el de RBD?
1: RBD me gustaba mucho, pero no lo llené.
2: Creo que tú te identificabas con Roberta.
1: Sí, con Roberta. O con el peliteñido, ese el peliamarillo.
5: Hola. Hola, muchachos, ¿cómo vamos? Yo me acuerdo que, no, pues uno trataba de llenar muchos álbumes de la época, ¿no? Pero me acuerdo que el que llené completico, porque traía láminas metalizadas, el de los guardianes del universo al río Padel. Los caballeros del Zodíaco, regáleme la puntica de amante de Alba y Daddy Yankee.
2: Caballeros del Zodiaco.
1: Eso.
2: Cuando anda sus atas. Otro que me gustaba mucho, farsa, eran los Power Rangers. Pero ese sí no tuve álbum. De eso estuve, fue como figuritas de acción.
1: Sí, me tocó.
2: Hola, Mix.
6: La exaltación de Gavilanes.
7: ¿Quién es ese hombre?
1: Ay, no me tocó.

0: ¿Cómo dice Pasión de Gavilanes, Farsándula?
1: Misterio.
0: Hola, Mix.
2: Recuerden el álbum Panini, que era de fútbol.
0: Claro, claro, también. Hola, Mix. No se oye ni forro, independiente.
3: Recuerden producir las notas de voz.
4: Sí, fue la farsa, mi amor. Álbumes, yo sí que llené, le quemé plata eso. Los del Mundial, los de Dragon Ball Z, los de Caballeros del Zodiaco, los de Yu-Gi-Oh! Uy, esos de Yu-Gi-Oh! Mejor dicho, las cartas. Uy, de
0: claro.
4: Todo.
0: Cartas.
4: Pero ¿sabes cuál llené? También el de Playboy. Uy, mi amor. Y me hacía, me jalaba el ganso.
0: No, quitemos la toma. Barça.
3: Las cartas.
0: Hablando de las cartas de Yu-Gi-Oh!
3: De la baraja.
0: Yo cuando estaba en sexto, Barzándula, esa era la sensación. Uno ahí en el descanso echando cartas y había muchas formas de quitar cartas. No solamente con los poderes que tenía, sino también a veces cogíamos y la volteamos así, el que le volteara la carta.
3: Va pegándole, claro. Ay, sí.
0: Hola, Mix.
2: Mix, yo llené el álbum de Pedro el Escamoso.
0: Uy, ¿sí? ese también lo llené yo.
3: Yo no lo recuerdo, yo de novelas no fue tanto.
0: Claro, yo también llené el de Pedro el Escamoso, era chimba de álbum.
3: Fue más de lo mío fue más de anime, de gama.
0: Sí.
3: Manga, Pedro.
0: A ver, Pedro el Escamoso. A ver, por acá, ¿qué más está en modo Mix, Camilo?
5: Farsa, quiero ir a Mundo Aventura porque estoy alegre, porque me siento súper bien, me siento motivado. Farsa, llame Mundo Aventura, porfa.
0: No, este oyente está feliz, Farsándula.
3: Sí, eso me encanta.
0: Está feliz.
6: Me siento demasiado feliz, ganando mucho money.
0: El hombre está feliz, ¿sí o no? Hola.
7: Hey, mis perronacitos lindos de PCN, yo los bendiga, mis papachos. Yo llené el álbum de Pachas. Uy, salían unas monas rejugosas. Regala la puntica de tumba la casa, porfa.
0: Oiga, mi mamacha.
3: Buena, y papacho.
0: Tumba la casa,
3: mami.
0: ¿Cómo dice tumba la casa, Farsándula? Dale, play.
8: Con Jordan, con Leo, como Messi. Tumba la casa.
0: Hola, Mix.
9: Hola, Mix, buenas tardes. Yo llené el álbum de los Garbage.
0: Eso no era cuando la 8 se
8: tiraron por los celos.
0: Salía en Sábado Felices que se disfrazaba con una bolsa en la cabeza y salía Garbage. No era.
3: No, estúpida.
10: Yo llené el álbum de Dragon Ball Z. Regame la ponteca del andariego.
0: ¿Cuál?
3: Del andariego.
0: ¿El andariego? ¿Cuál del andariego?
3: La foto de los dos.
0: Andariego.
3: Porque como es álbum, tiene que ver con foto.
0: Listo. El andariego. ¿Cómo dice el andariego, Farsándula? Cántalo.
11: Tu respiración.
0: Uy, qué salto, ¿ah?
3: Ahí destapemos media y nos la chupamos.
0: ¿Qué hacemos con la media?
3: Ahí miramos mirando.
0: Dice por acá, muchachos, yo llené el álbum de Patito Feo. Ese no lo recuerdo. A ver por acá, Fabio, hola.
12: Bueno, yo llené completico y reclamé todos los premios, el de supercampeones. Regálame la puntica de un clásico cantinero.
0: Es que realmente sí existía ese plan de premios.
3: Claro, sí, claro.
0: Sí, porque yo nunca reclamé eso, yo tenía las hojas llenas. Es más, me sobraban tantos álbumes que yo compraba dos álbumes para los repetidos.
3: ¿Verdad?
0: Yo le metía mucha plata. Yo no podía ver moneda de 200 porque...
3: Chao. Para el álbum.
13: Hey, ¿alguno recuerda la música que sonaba cuando iniciaba Pandillas, Guerra y Paz? Hey, no recuerdo cómo se llama. A ver si me regala la puntica... Ahí de 1000 horas. Un rockcito. Creo que es 1000 horas.
3: El rock solo le toca en los tiempos de Mauro. Mentiris.
0: ¿Cuál era la canción de Pandillas, Guerra y Paz? Era esa. Yo siempre llegaba tarde al programa. Aquí estoy viendo la playlist de Pandillas, Guerra y Paz y dice que esto era lo que sonaba. Tres de Corazón de Medellín, vea.
3: ¿Será?
0: A ver. El que sepa el nombre lo zumbamos de una vez. Y también dice que este sonaba Farsa. Vilma Palma.
3: En Pandillas, Guerra y Paz, no creo.
0: Ah, eso dice ahí. Yo no sé. ¿Cuál fue la que pidió el oyente? 1000 horas.
13: Ahí de 1000 horas, un rockcito.
0: Los abuelos de la nada, vamos a darle por acá la puntica aquí al parcero. Miguel, ¿cómo estamos?
14: Yo me acuerdo mucho un álbum de Cartoon. Y yo trago más de esas, eran las cartas, esas de...
0: Cartas, claro.
15: Yo llené de Los Simpsons, el de RBD. Y porfa, regálame la puntica de Molinos de Viento, de Mago de Oro.
0: Listo, a ver qué más dicen los oyentes a esta hora. 310-4282-929, hola.
16: Vea el programa sin nombre, farsa. Las láminas de los Garbage, de los Garbage.
0: Listo, a ver por acá, hola.
17: Hola, hola, hola, hola, mix. Yo coleccionaba los álbumes desde el Mundial del 2010. Todo lo he coleccionado, 10, 14, 18, 22 y ahorita el 2026. Pues obviamente en algunos me faltan unas láminas. El del 2010, mi esposa lo vio muy feito y me lo botó. También coleccioné el de Caballeros del Zodíaco, me faltaron tres láminas y se lo cambié a un primo que por unas carticas de póker de viejas desnudas, nace huevas hoy. Bueno.
0: Hola.
18: ¿Cómo vamos, mi perro? La buena onda. Álbum que yo llenaba de Dragon Ball Z. Total, los del álbumes siempre me quedan a la mitad. Oiga, si me regalaron una cancioncita o son, ¿no?
0: Ozono,
18: buena para usted, buena la banda.
0: Listo, mi rey, un abrazo ahí. Hola, Gabriel.
19: Hey, ¿qué tal, pari, pari, farsa? Uy, el álbum, álbumes que llené, el de Rebelde. Uy, porque es que la ya están muy buenas. Y el de Pasión de Gavilanes también. Por en ese tiempo, Ninel Conde y... Bueno, ya están buenas. Esos álbumes. Y pues las chequeras, Dragon Ball Z. Así, Digimon, me llené las páginas y reclamé el premio. Siempre faltaba una ficha, uno nunca reclamaba nada.
0: Sí, total.
19: Es que una puntica de Luna del Percho.
0: Listo, ahí está. Hablando un poquitico hoy de esos coleccionables, farsándula, que de pronto tuvimos alguna vez en nuestra niñez. Ahorita vamos a seguir por acá sonando más notas de voz. Es jueves de TVT. Así que, farsa, vamos a recordar clásico a esta hora. ¿Listo?
3: ¿Cuál de todos? Uy, me encanta.
0: Perro Salvaje sonando en mix. La pregunta para esta tarde, ¿recuerdas algún álbum de algún personaje, novela, temática que hayas llenado? 310-4282-929. ¿Cómo sería el álbum de mix? ¿Te tocó el álbum de mix?
3: Acá hicimos el álbum de mix.
0: ¿A ti te tocó?
3: Con la selección, yo lo tengo guardado y todo.
0: La selección de mix.
3: Yo la tengo guardada.
0: A mí mi esposa lo vio tan feo que hasta lo otro.
3: Ay, no.
0: No, mentira.
3: Y teniéndolo, usted era un álbum de peso.
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0: Farsándula, pasándole una chimba en el programa sin nombre.
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0: Óyela.
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0: Muy bueno, bravo.
1: ¿Y para qué invitamos aquí a Lucho? Porque nunca viene, manda sí, comunicado y todo diciendo que no, que le comunico a toda mi gente, parte de mi equipo de prensa, que no puedo asistir porque esto y lo otro, no.
0: Ah, pero que sea para otra emisora, y ahí sí está cierto.
1: Quisiéramos tenerlo aquí, pero es que el man no, es un man muy exclusivo, vea.
0: Cuando viene, no quiere. 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
1: para ese programa. Ahí sí viene, y viene con Pola y todo. La otra vez nos invitó a Polita ahí que ganó unas boletas de Mundo.
0: No, porque nos mandan a descargos.
1: Bueno, señores, a esta hora conversándola, parchando en este jueves clásico, hoy preguntando un poquitico de esos álbumes, esos coleccionables que teníamos cuando estábamos niños, cuando estábamos en las épocas de colegio, que nos sobraba por ahí cualquier monedita, uno iba y ¡tin! Ahí mismo compraba las cositas para el álbum, parchándola. Vamos a ver qué más dicen los oyentes. Lo que más compraban acá, según lo que estamos escuchando, son Caballeros del Zodiaco.
0: Claro.
1: Y los paninis de los mundiales.
0: Eso. Y también, ¿no? También está mucho Yu-Gi-Oh. Las novelas han ganado mucho en esta sección.
1: Sí.
0: Han ido a la alza las novelas. Me gusta. Sí. ¿Qué más piden?
1: ¿Qué dicen los oyentes? ¡Hola!
2: Papi, no puede faltar el de Chocolatina Jet. Esa mierda ahí salía repetido cada rato. No, mano.
0: Bueno, ya con
1: Sándula también ahí.
0: Con Bilis.
2: Yo casi lleno el álbum de Chupi Plum. Y regálame la canción de Soy Feliz. Demasiado feliz. Como dice la de Ñejo. Ñejo, algo así.
1: Ah, ok, muy feliz, muy feliz, muy feliz. I don't care with you. Muy feliz, el Ñengoso.
0: Ese, me levante la.
1: Ese es. Hola, Mix.
3: Hola Mix, buenas tardes. Yo llené un álbum que muy pocos llenaron, el de Chocolatinas Jet, el primero que salió, el original. Esos de ahorita son muy ficticios. Y los Garbage eran unos muñequitos todos asquerosos, muy viejos, muy viejos. Todas esas notas de audio que han enviado es de gente muy joven.
1: Ay, bueno, perdón.
0: No, discúlpenos.
1: Dice por acá, yo llené el álbum de RBD completo y la puntica de futuro exnovio. Hola Mix.
4: Buenas tardes Mix, activo aquí por la 68, tráfico normal hasta ahora. Recuerdo tratar de llenar, porque nunca los pude llenar, el Dino Yasha, el de Supercampeones, los de los Caballeros del Zodíaco y los de Dragon Ball. Nunca pude llenar ninguno porque mi mami no me dejaba, me los rompía. La puntica, por favor, de Mujer Amante de Rata Blanca. Gracias, sintonía 100%.
1: Bueno, a ver quién por acá diciendo presente a esta hora a través del WhatsApp. Hola Mix.
5: Mix, el de Pokémon. Ahí la puntica de la berraquera, Octavio. Farcita, mamacita, te amo.
0: Te amo, cosita hermosa.
1: Oye, a los farsándula, déjelo que suene.
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1: Hola, Mix.
7: Yo llené el álbum de Chocolatina Jet, muy bueno, cuando eran solo animalitos y vainas así. Ponte la puntica, por favor, de Cuero nada más.
0: Sí, cuando el álbum de Jet era muy básico, o sea, básico no, chimba, sí, que eran animalitos. Luego ya le metieron cosas más random.
1: Yo recuerdo también cuando el álbum de Chocolatina Jet empezó a ser virtual, farsa.
0: Sí.
1: Por ahí en el 2002 yo tenía un montón de sobrecitos, de laminitas de. Porque, o sea, daban la lámina física.
0: Sí.
1: Y también salía un código para que tú llenaras el álbum virtual.
0: No tiene sentido.
1: Entonces yo cogía y tenía un cerrito ahí de láminas, pagaba, cuando eso creo que era 2,000 pesos la hora de internet, y me iba para allá y yo metía los codiguitos ahí, álbum virtual. Todo eso se perdió, pero bueno.
0: No, vea, el de Panini también venía virtual y a mí no me causó gracia llenar el de virtual.
7: El de la NASCAR. Y la puntica del andariego.
1: La NASCAR, listo, a ver por acá, hola.
8: Hey, ¿qué tal, pari, farsa? Uy, el álbum es que llené, el de Rebelde. Porque es que las gracias están muy buenas. Y el de Pasión de Gavilanes también. Por en ese tiempo, Ninel Conde y...
1: Bueno. Ah, ya lo habíamos escuchado.
0: Llenó, ay, ¡socorro! ¡Socorro!
9: Yo tengo guardado y todo.
10: Veo, Mix, yo llenaba los álbumes de la Fórmula 1 cuando estaba los 5, los de las llamadas, los 5.
1: Ok, a ver por acá, hola.
11: Mix, buenas tardes, Mix, la mejor 92.9. Solo Mix, farsándola. Andrés Pari.
1: Presente.
11: El Doraemon, el gato volador.
0: ¡Ay, sí!
11: Esa cartilla para llenarla.
0: Listo,
11: papá.
0: Pero Doraemon no era el gato volador, era el gato cósmico. Pendejo.
12: Póngale, creo que una vez le dije a mi mamá que me comprara las fichitas de mi álbum, ¿no? Y me compró un álbum con las banderas y como los escudos de todos los municipios de Colombia. Me llegó con un poco ahí de sobrecitos. Y pues, ¿qué más decía yo? Pues gracias, ¿no?
0: Ay, qué pesado. No, claro, había más eso de lo regalaban en una ancheta en Navidad en la empresa.
1: Bueno, por acá a ver. Hola, Mix.
13: Hola, chicos. Buenas tardes. ¿Cómo están? Bueno, el álbum que yo llenaba era el de Patito Feo. El tema es que este tema de hoy nos hace ver lo viejos que estamos.
0: Total. Viejos no. Antañosos que llaman.
14: Uno de los mejores álbumes fue el de Chocolatinas Jet. Uf, llenar esa vaina era un cuento.
1: Bueno, señores, ahí está a esta hora. Saludando a todos los oyentes que estuvieron ahí conectados, a todos los que estuvieron ahí participando con nosotros. Bueno, recuerdo los que desbloqueamos a esta hora, farsándola. Y adivina qué viene la próxima hora.
0: Solo clásico, loca.
1: Aquí con Mix Radio Bogotá 92.9. Así que, farsa, suéltalo, por favor. Uno de Aria Vega.
0: A ver cuál.
1: Ule poco.

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2: Ya son las 6 en Mix Radio.
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0: se van sintiendo los clásicos a esta hora. Me voy enamorando. La música de jueves con Mix Radio.
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0: El fin de semana sabe que tiene una apertura oficial y es esta sección de este programa que hacemos con mucho amor. El programa sin nombre. Todos los jueves desde las 6 de la tarde presenta Solo Clásicos.
3: Locas.
0: Por Mix Radio Bogotá 92.9. Bienvenidos. A partir de este momento vamos a mixear lo que resta de esta hora de muchos clásicos. A partir de este momento se preparan con Mix Radio Bogotá 92.9. Así que preparados. Farsándula, diga presente.
3: Presente, querido Quiche.
0: Ya estamos listos. Andrés Pari de este lado. También para escuchar lo que nos van diciendo los oyentes a través del 310-4282-929. Farsándula.
3: Presente, querido profesor. Y tienen que mandar nota de voz al 4282-929 diciendo solo clásico, locas. Digan su clásico y será sonado.
0: Eso va. Ya mismo, 310-4282-929. ¿Con cuál nos vamos? Tú nos dices a esta hora cuál canción rompemos la cinta de hoy. Hola.
4: Hola, Mix, buenas noches. Mixenme, por favor, Gato de la de Sony Vice.
0: Listo, a ver, 310-4282-929. ¿Qué dicen los oyentes a esta hora? Aquí le vamos a dar play, Diego.
5: Buenas tardes, son los clásicos loca.
0: Bueno, vamos.
5: Nadie te va a amar como yo, Remix. Farsa, farsa.
0: Uy, pero estar enamoradito soy, farsa, qué lindo.
3: Estas son las primeras canciones que tenía este niño de los Avengers. ¿Cómo es que se llama? Sigue.
6: Solo clásico, loca. Regálame ahí Cantinero de Fusión Perreo.
3: Me encanta.
0: Cantineros. Cantinero, dame un trago. Dos tragos, tres tragos.
3: No, no, ese no es Fusión Perreo, no es esa.
0: Ah, ese no es.
3: No, es Cantinero, no, una botella.
0: Cantinero. Sírvame un trago doble.
4: Smith, Smith, programa sin nombre. Solo clásico, relocas, relocas. Mixéame, porfa. Somos de calle.
0: Somos de calle. El Big Boss,
7: hola. Hola, buenas noches. Solo clásico, locas. Por favor, quiero cositas que hacíamos de Farru.
0: Ay, qué rico.
3: Ay, no cuente cosas.
5: buenas tardes, mis solo clásico, locas. Colócame el clásico, dime qué te pasó de Wisin Yandel, por favor.
0: Listo, están románticos. Soy Farsa.
8: Hola, buenas tardes, par de locas. Un Teo Calderón, clasicazo.
0: ¿Cuál de Tego? ¿Cuál de Tego?
3: La tetea.
0: Hola, Mix.
5: Solo clásico, locas. Póngame el clásico de mi parche, Gerson Stewart. Solo clásico, locas.
3: Gordo, no la conozco.
0: Para este Halloween Mix, farsa.
3: Me encanta.
4: Solo clásicos, locas. Quiero que me mixen Enséñame a Mentir de Yelcid.
3: Enséñame a Mentir.
9: Buenas tardes, Mix. ¿Cómo vamos? Llegando a casita, ya gracias a Dios. Un bendecido día. Me hace el favor y me colabora ahí con la cancioncita, Cantinero, porfa, muchas gracias.
3: Me hace el favor y me colabora con la salida.
0: Eso mismo le iba a decir yo. Farsa, ¿cómo dice?

0: clásicos a esta hora con Mix Radio. Hola.
1: Hola, Mix, hola, Mix, lo clásico.
0: Parcero.
1: No me la ve, déjale caer todo el peso.
0: A ver, ¿qué más por acá, Javier?
2: ¿Cómo vamos, muchachos? Re clásicos crazy. Regáleme Don't Stop de Zion y Lennox.
0: ¿Sabes cuál es la que pidió de Zion y Lennox?
3: Póngala.
0: Que no pare. A ver. ¿Cómo dice Farsándula? ¿La recuerdas o no la recuerdas, Farsándula?

0: No para entonces, señores, a esta hora. Solo clásicos.
1: Locas.
0: Por Mix Radio.
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0: señores, a esta hora solo diré una cosa. Y no lo voy a decir yo, lo voy a decir en sala de humor. Solo diré una cosa.
1: El alma secreta.
0: Solo diré una cosa.
2: ¿Qué chimba?
0: No.
2: Solo clásicos.
0: Oblea.
2: Ah, oblea.
0: No, mentira, no.
2: Voy a poder... Seré breve, la palabra.
0: Ah, ok. Bueno, seré breve, señores.
2: Obleas.
0: No.
2: ¿Qué?
3: Salitre mágico.
2: Uy, Rigo.
0: Rigo, Rigo.
2: Ah, Rigo.
0: Ojo, señores. Vamos a tener invitaciones para que ustedes se vayan a disfrutar de plancito diurno en sala de humor, o sea, plancito. O sea, el normal, el de siempre, ¿cierto?
2: Sí, el de día.
0: Plancito de día en Salitre Mágico. Eso será en instantes. Plancito de día, Salitre Mágico. Y vienen las boletas con Fast Pass.
2: ¿Qué?
0: Señora.
2: No te lo puedo creer. Te acabo de ganar un
0: señora.
2: Parconchero.
0: Señora.
2: Señora.
0: O sea, eso no es cualquier boleta, no es cualquier invitación. No, señor. No, viene con Fast Pass para que ustedes vayan, disfruten y no hagan tanta fila.
2: Listo.
0: No, no chupen la fila que siempre se hace allá, ¿cierto?
2: Pero que chupen.
0: 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También tenemos a esta hora una invitación porque en esta quincena, ya que a usted le pagaron en sala de humor,
2: sí.
0: Nos vamos.
2: ¿Verdad?
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0: Diversión extrema. Seguimos a esta hora mixeando. Después de este corte comercial, en Salado World. ¿Quién está por acá? Hola, Mix.
4: Hola, Mix. Solo clásico, locas. Regálame punto y coma.
0: Uf. A que te enamore.
2: Así estamos nosotros acá en Mix. Yo doy el punto y par y coma. Que coma.
0: Hombre, no. ¿Qué dirá la gente? Solo clásicos.
2: Locas.
0: Nota de voz, 310-42-82-92-9. Y ya vienen las boletas de Salitre, señores. A disfrutar con Mix Radio.
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4: Una de las canciones con las que empezó Kevin Roldán.
1: ¿Cómo dice Bogotá?

0: Para estos días se vestía la gente mucho de colores, tenía su planchita en el bolso.
1: Sí, señor.
0: Los hombres nos planchábamos las colitas, yo tenía colitas, yo me las planchaba. Las mujeres se hacían un peinadito así de ladito, ¿sí o no? Como que estaba terminando la época emo y ya se estaban como abriendo más a los colores, ¿sí o no? Esta canción me lleva a esa época. Año 2010.

0: Bueno, ¿quién está por acá a través del WhatsApp de Mix? Hola.
1: Hola. Hola. ¿Me pueden regalar la puntica de Gatúbela Remix, por favor?
2: ¿Cuál es Gatúbela Remix?
0: Gatúbela Remix. Gatúbela Remix.
2: La de Karol G, no.
0: Esa canción tuvo remix. No, no, no. Gatúbela Remix. Sony Bike.

0: pizza con papitas.
1: Yo creo que un oyente nos trajera gaseosa con pan de bueno y un chocorramo y un buñuelo. Amén.
2: Hey, Nick, solo clásicos. Regálame agarrar el pantalón de Zion y Lennox.
3: Oiga, por ahí en estos días pusieron una canción en el palante y para atrás y dijeron que, y como perdió, dijeron que eso no fue éxito aquí. Pero a mí me dijo alguien lo contrario, que eso sonó muchísimo. Vamos a zumbarla.
1: ¡Zúmbala, loco!
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3: Hablando de loco y demás, ensalada, me acordé del pibe Valderrama.
1: ¿Cómo es que nos timaron a todos? Y todos hablando que el pibe se calvió. No, nosotros somos una cueva.
3: Hombre, nos la tragamos entera.
1: Como le gusta farsa.
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0: Escuchando Mix Radio Bogotá 92.9, dicen presente los oyentes de Farsándula.
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2: ¿Y cuáles son?
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3: Clásico re loca, mi perrito, regáleme ahí, beso en la boca de Jason, el máximo exponente, mi papacho.
2: El máximo exponente, ahí.
0: Parza, ¿te gustan así?
2: Me encantan así, que cuando me estén haciendo el delicioso me digan al oído y me susurren así. Yo podría tranquilamente estar robando, pero estoy acá contigo. Hey.

0: pollo en la ensalada.
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0: Dilo ensalada.
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0: ¿Cuál? Eso no suena en ningún lado.
2: A ver.
0: En ningún lado. Sí, ¿quién está por acá escuchando Mix Sola?
3: Mix, solo clásico, sábado rebelde de Daddy Yankee.
0: Hace rato no la estallamos, ensalada. ¿Cómo dice?

0: Después de la siguiente canción llegan las invitaciones para Salitre Mágico con Mix Radio.
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0: ¿Estás ready para Salitre o miedo?
2: Estoy más que ready para ir a Salitre.
0: Y esta vez van a ser entradas VIP porque van a ser con Fast Pass.
2: Fast Pass significa que no, o sea, que hace la fila más rápida.
0: Sí, o sea, que le abren ahí el campito, le abren, sí o no. Ah, no, bienvenido, claro que sí.
2: Así como cuando dice, tengo 5 luquitas para que me deje pasar.
0: Pase. Cuando dice, yo soy amigo del DJ.
2: Eso.
0: Cuando dice, el dueño es amigo mío.
2: Eso.
0: Hágale, hágale por un ladito de una vez.
2: Vale, ¿no? Mijo.
0: 310-42-82-92-9. Un clásico más y ya venimos con esas invitaciones para Salitre Mágico con Mix Radio.
3: Diversión.
0: ¿Quién está por acá?
3: Extrema.
0: Hola.
4: Hola, me regalan la puntica de pasarela.
0: Ahora puntica no.
2: No, va completa.

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2: locas.
1: Bueno, y estamos ya prácticamente cerrando esta sección de hoy, solo clásicos locas, no sin antes despedirnos también con buenas invitaciones. Hombre, sabemos que fueron muchas, muchísimas notas de voz.
3: Fueron muchos los llamados y pocos los escogidos.
1: Estábamos aquí escuchando internamente y tremendas canciones.
3: Gracias.
1: Hasta dijimos, hombre, y tomándonos el atrevimiento de que ojalá este programa fuera los jueves.
3: Solo clásicos.
1: De 4 a 7, solo clásicos.
3: Solo clásicos. Ah. Porque cada vez que nosotros peleamos es porque ustedes pelean por nosotros. Me explico. Lo recuerdo muy bien y ya lo he contado al aire. El día que sonamos el primer clásico, segundo clásico, luego dijimos clásicos locas y ustedes copiaron. Con las notas de voz ustedes fuimos y tocamos la puerta y jefe, me compré un sombrero. Y dijimos, jefa, la gente nos está pidiendo solo clásicos locas. Y de una a dos canciones nos permitieron una hora completa. Ahora queremos ir a pelear. Que sea todo el programa de 4 a 7.
1: Yo creo que ya es muy atrevido de nuestra parte.
3: Muy atrevido de nuestra parte, pero sí, eso lo hacemos con el apoyo de ustedes. Y después de que nos autoricen 4 a 7, vamos a pelear porque sea todo el día.
1: Y después todos los días.
3: No, y después un fin de semana. ¡Ay!
1: Oye, el lunes hice especial de clásicos, el lunes festivo. Yo madrugué el lunes y desde las 6 de la mañana empecé a poner 3 clásicos seguidos. Y los oyentes todo el día ahí dándole.
3: Yo porque no estaba en la ciudad y si no haría programa con usted.
1: Ay, no, man. Ay, pero bueno, ensalada de humor, llegó la hora de ganar.
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1: En este momento los oyentes se preparan porque tenemos boletos para Salitre Mágico. Listo, pase diurno para que ustedes se vayan a disfrutar de las mejores atracciones en Salitre Mágico, en Salado Humor. ¿Cuál va a ser la dinámica? Eso sí, hoy no vamos a hacer madres, lo siento mucho, no. Porque estas boletas, pues, hay que sudarlas, ¿sí o no?
3: Okay.
1: No son cualquier boleta, no, esas boletas tienen Fast Pass.
3: Ok.
1: Entonces van a ser VIP. Entonces, ¿cuál es la dinámica para hoy en Salado Humor?
3: Voy a darles el pastel, porque vamos a rajar, tienen que contestar sí o sí con el comando ganador. Y okay, es, yo estoy en modo mix, escuchando mix 92.9.
1: Listo.
3: Si no contestas así, perdiste. ¿Estamos claros? Y es, la nota de voz es, programa sin nombre, llévame a Salitre Mágico.
1: Así. Y listo, ya mismo los oyentes.

0: clásico ese. Mira sí, sí. cómo rebota y qué chimba el clásico.
1: Claro, oiga, tremendo. Lucho, saluditos. Qué bueno que volviste por aquí, hombre. Y así te la pasas mandándole noticas de voz a todos los de las emisoras.
0: Ah, sí, pero me encanta, me encanta. Me quiere bañar en todos los aguaceros, ¿no?
1: Y por estos días sí que está lloviendo.
0: Sí. Ah.
1: Bueno, notica de voz a esta hora, nos preparamos para ganar invitaciones. A ver por acá. ¿Qué dicen? Hola, Mix.
2: Programa sin nombre, llévame a Salitre Mágico.
1: 310-42-82-92-9.
3: Yo estoy en modo Mix, escuchando Mix 92.9.
1: Eso es en la llamada.
3: Programa sin nombre, llévame a Salitre Mágico.
1: Uno más por acá, hola, Mix. Hola.
4: Yo estoy en modo Mix, escuchando Mix 92.9, la que comanda en Bogotá. Porfis, porfis. Quemen al Salitre Mágico, por favor, por favor.
2: Programa sin nombre, llévame a Salitre Mágico.
1: Eso, así es. Carol, hola.
2: Programa sin nombre, llévame a Salitre Mágico.
1: Uno más por acá, hola, Mix.
5: Programa sin nombre, llévame a Salitre Mágico.
1: Ay,
6: llévame al Salitre.
7: Programa sin nombre, llévame al Salitre Mágico.

0: estoy escuchando Mix, la mejor.
1: Pueden ser los nervios y te voy a dar una segunda. Que dijimos que íbamos a estar muy cortantes. De nuevo, dime el comando ganador, por favor.
0: Yo estoy escuchando Mix. Me escuchas que voy manejando.
1: Que tengas buena tarde, seguirás participando, pero así no es, mi amor hermoso. Te amamos, gracias por escucharnos, seguirás participando, pero hoy no fue.
0: ¡Abrazo!

0: Vamos a devolver por acá otra llamada rápidamente.
1: Escuchando Mix
0: 32.9. ¡Oh! ¡Oh! Me sorprendió, brother. ¿Cómo vamos?
1: Entonces,
0: ¿David, bien o no?
1: ¿Cómo vamos, papachos? Bien, papachos, ¿ustedes?
0: Excelente, dándole, papacho. David.
2: ¿A qué se dedica?
1: Papacho. Yo, médico.
2: ¿Verdad?
1: ¿Verdad, verdad? Es.
2: Mano, yo que necesitaba un médico esta semana, que ayer está bien enfermo, mano.
1: Ay, entonces tengo la incapacidad.
2: ¡Uy, uy, uy, uy!
0: No, no revele eso al aire, por favor.
2: No, entonces tenga 1000 boletas.
0: La enferma de amor.
2: Le dice al doctor que... Ah, no, a su papá, que es muy estúpido.
0: Que la lleve al doctor.
2: Uy, no. Papi, regáleme el nombre. Se la va a poner súper difícil porque son boletas de salitre mágico para que vaya y la pase delicioso. Pero súper difícil. ¿Es buen oyente de Mix?
1: Sí, señor.
2: Entonces, regáleme el nombre de un locutor.
1: JP.
2: Se fue para Salitre Mágico.
3: Ya tenemos un ganador. Ganaste.
0: Bueno, David, felicitaciones, brother. Vamos a hacer por acá efectiva esas boletas y nos vas a confirmar cuál es la emisora que comanda en Bogotá.
1: Mix, la mejor.
0: Eso.
1: La que mejor suena.
3: Un ganador. Ganaste.
2: Venga, doctor. Vamos a hacer una consulta.
1: Cuéntela.
2: Si me duele la espalda, ¿qué?
1: Exceso de movimiento pélvico.
2: ¿Ah, sí? Ay, si me duele una rodilla.